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1: Hola, hola, soy Paulina Valerio y te doy la bienvenida con mucho gusto a una nueva edición de Del 40 al 1. Aquí comienza el conteo oficial de los 40, donde pues repasamos los sencillos más votados en los40.com.mx.
2: ¿Qué tal? Yo soy Roberto Contreras y esta es la invitación para que te mantengas alerta, porque a partir de este mismo momento vamos todos a vibrar con los éxitos más votados de la semana.
1: Y así, sin más que agregar, arranquemos con las primeras canciones de esta edición. Bienvenida, bienvenido. Disfruta de la mejor música aquí en Del 40 al 1.
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0: Roberto Contreras y esto es Del 40 al 1 y claro que vamos a continuar presentándote las canciones que esta semana recibieron los votos necesarios para ser parte de este gran desfile.
1: Oigan, algunos de estos temas apenas comienzan su recorrido, mientras que otros buscan un poco más de tu apoyo para alcanzar puestos más altos. Así que apóyalos desde nuestras plataformas.
0: Es obvio, natural que cada canción quiere llegar al sitio de privilegio, pero para ti, ¿cuál será esa canción que se corona hoy como la más importante? Quédense todos y descubrámoslo aquí en Los 40.
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1: ¿Qué tal? Soy Paulina Valerio y esto que escuchas es del 40 al 1. El conteo que reúne los sencillos más votados a través de los 40.com.mx.
0: Cada canción sigue dando el 100 para poder escalar posiciones y llegar hasta lo más alto de esta lista.
1: Claro que al final depende de tu apoyo, votando nuestra página por tu canción favorita. Y ahora prepárate para seguir deleitándote con las canciones más votadas en esta edición.
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0: Gracias por seguir con nosotros, escuchando y disfrutando del 40 al 1. Ya casi estamos en la parte final y esto se pone cada vez mejor.
1: Agradecida que nos hayas acompañado esta semana. La producción de esta edición estuvo a cargo de Pedro Villaseñor y Juan Carlos Hernández Cuen. Nosotros somos Roberto Contreras y Paulina Valerio y estamos a instantes de conocer la número 1. Gracias y buen fin de semana. En la recta final de esta edición en el 40 al 1 tenemos al actor, cantante, compositor y multiinstrumentista. Bueno, es todo un estuche de monerías. Él es Dominic Fike con Baby Doll. Sí, regresando y reconquistando el lugar.

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0: Muy buenas noches, amigas y amigos de La Hora Nacional. Muchas gracias por acompañarnos en este espacio donde hablamos de cultura, música, historia y temas que forman parte de la vida de nuestro país.
1: Hoy, 24 de mayo, vamos a tener un programa lleno de tradición, memoria y actualidad.
0: Vamos a tener música del Trío Hidalgo, una agrupación huasteca que interpreta música de tradiciones indígenas y mestizas de Hidalgo con violín, con jarana huasteca y guitarra quinta o huapanguera.
1: Además, nos acompaña la secretaria de Cultura, Claudia Curiel de Icaza, para platicarnos sobre la segunda edición del concurso México Canta por la Paz y contra las adicciones.
0: Vamos a conocer detalles sobre el puente Nichupté en Cancún, una obra que puede mejorar la movilidad entre la ciudad y la zona hotelera.
1: También vamos a hablar sobre las acciones de prevención de inundaciones en distintos puntos del Valle de México por la temporada de lluvias.
0: Tendremos un reportaje especial desde el Archivo General de la Nación, el antiguo Palacio de Lecumberri. Esta legendaria prisión se convirtió en uno de los recintos históricos y documentales más importantes de México.
1: Y haremos un viaje simbólico en el tiempo para encontrarnos con Leonora Carrington, una de las artistas más importantes del surrealismo. Su obra abarcó pintura, escultura, grabado y literatura y dejó una huella realmente grande en la cultura mexicana.
0: Llega también la Chilanguía con recomendaciones para aprovechar la Ciudad de México.
1: Además, vamos a tener los flashazos del bienestar, donde les compartimos información breve sobre programas de apoyos que pueden beneficiar a millones de mexicanas y mexicanos. Esto y más aquí en La Hora Nacional.
2: La estrategia de atención a las causas impulsada por la Secretaría de Gobernación continúa acercando apoyos y oportunidades a las comunidades que más lo necesitan. Como parte de estas acciones, servidores públicos del Gobierno de México realizaron 2,709 visitas casa por casa en Iguala, Acapulco y Chilpancingo. El objetivo es identificar las necesidades de las familias e incorporarlas a programas sociales. Además, se busca acercar a las y los jóvenes a actividades deportivas, culturales y laborales. Estas acciones fortalecen la atención social y la reconstrucción del tejido comunitario en Guerrero.
0: Llegó la segunda edición del concurso México Canta por la Paz y contra las Adicciones. Vamos a ver y escuchar la entrevista que le hizo nuestro compañero Orlando Abad a la secretaria de Cultura, Claudia Curiel de Icaza.
3: La segunda edición del concurso binacional México Canta ya está aquí, es una realidad, estamos en fase de convocatoria y ustedes tienen mucho que saber. Cuéntenle a ese artista de la familia o a quien ustedes conozcan, porque esto no se lo pueden perder. Y precisamente para saber todos los detalles, hoy en La Hora Nacional nos acompaña la secretaria de Cultura del Gobierno Federal, Claudia Curiel de Icaza. Bienvenida, secretaria.
4: Muchísimas gracias. Bueno, pues esta convocatoria para México estadounidenses, mexicanos entre 18 y 29 años, pueden participar a través de mexicocanta.gov.mx, suben su canción, no tiene que grabarse en un estudio profesional, que eso es muy importante, son 2 minutos y medio de algún cover o alguna canción que tengan, y de ahí van a ir pasando etapas con especialistas del Consejo Mexicano de la Música, que son compositores, disqueras independientes, comerciales, y de ahí vamos a llegar a 7 semifinalistas para México, 7 semifinalistas para Estados Unidos y nos vamos a ir el 23 de agosto a Los Ángeles, al Million Dollar, que es un foro maravilloso, donde va a ser la primera semifinal en vivo, va a votar el público, aquí no hay jurados, solamente el público va a poder votar en vivo. De ahí van a pasar 3 finalistas.
3: Nos vamos a
4: Mazatlán, al Teatro Ángela Peralta, que también es hermosísimo. Y tanto Mazatlán como Los Ángeles y muchos lugares, pero estos dos han sido símbolos y han sido espacios fundamentales donde se ha gestado esta música. El regional mexicano, la música tradicional contemporánea mexicana con fusión de sonidos urbanos, como el hip hop, rap y todo lo que ahora ha confirmado a la música mexicana en los primeros lugares del mundo.
3: Para que ustedes vayan teniendo en cuenta que cualquier género se vale, pero la narrativa es importante. Estamos hablando de un concurso y una iniciativa que busca acercarnos hacia el amor, el desamor y la grandeza cultural de nuestro país.
4: Sí, y nos vamos a enfocar principalmente en regional mexicano porque tiene una gran versatilidad de fusiones con rock, metal, lo que tú quieras, sonidos urbanos. Y esa es la música que ahorita está llevando a nuestro país a ser el 10º lugar en la industria del mundo. El 70% de la música que se escucha latina en las plataformas de streaming, el 70% es mexicana. es muy interesante. Y pues en nuestro idioma, conquistar el mundo desde ahí.
3: Y además encontrar nuevos talentos maravillosos. En la Obra Nacional vivimos muy de cerca y muy apasionadamente la primera edición. Y me gustaría preguntarle, ¿qué aprendió toda la experiencia, todo el equipo de México Canta? Porque es enorme la iniciativa, como usted lo decía, va desde disqueras hasta managers, productores, para poder hacer esta segunda edición con estos cambios que además se ven muy profesionales. O sea, se descentralizó, hay viajes,
4: sí,
3: hay muchos cambios.
4: Por principio Los Ángeles el 23 de agosto, el 30 de agosto Mazatlán, también en vivo, y de ahí van a pasar 6 finalistas más el mejor votado de las 2 semifinales, y la final va a ser en el Auditorio Nacional el 13 de septiembre, y los que ganen van a participar el 15 de septiembre en el Zócalo con el artista invitado que ya se anunciará. Y recordar que en cada una de estas ediciones y semifinales habrán artistas invitados también.
3: Pues en realidad es una experiencia que profesionaliza y que ayuda a crear sueños reales, a hacer realidad los sueños, y qué bueno que se vuelve a hacer. Secretaria, ¿algo más para invitar a los jóvenes, a las jóvenes, a que se inscriban, a que participen?
4: Que no sean tímidos, y si a ustedes no les gusta la música, siempre habrá un pariente, un amigo. Incentiven también poner atención nuestros mexicanos estadounidenses. Queremos que sean parte de este concurso, que es un concurso sin precedentes porque se hace en México y en Estados Unidos, y hermana a los jóvenes mexicanos estadounidenses y a los mexicanos con las mismas raíces pero distintas identidades.
3: Todo está dicho, el semáforo está en verde y ustedes solo tienen que inscribirse. Ya nos veremos en próximos meses para ver cómo es que avanza, secretaria. Muchísimas gracias. Qué emocionante. Seguimos en la Hora Nacional y ahí viene México Canta. Que no se les olvide.
1: El puente vehicular Nichupté en Cancún es una obra que busca mejorar la movilidad entre la ciudad y la zona hotelera. Su objetivo principal es reducir tiempos de traslado en una de las rutas más congestionadas de la ciudad.
0: El puente está diseñado con 3 carriles vehiculares, uno por sentido y un carril reversible. Esto permite ajustar la circulación según las horas de mayor carga vehicular.
1: También incluye una ciclovía, lo que abre espacio para la movilidad sustentable y además ofrece una alternativa segura para peatones y ciclistas.
0: En la inauguración se destacó que beneficiará a más de 40,000 personas en la región.
1: En Quintana Roo, el turismo sigue siendo uno de los motores económicos más fuertes porque tienen millones de visitantes al año. Esto obviamente pone presión en la infraestructura vial de destinos como Cancún.
0: Con esta obra se busca mejorar la experiencia de turistas y residentes, reduciendo tiempos de traslado y mejorando la conectividad hacia la zona hotelera.

0: La cuarta transformación construye igualdad, construye amor al pueblo y construye amor a la patria. La honestidad.
1: La honestidad.
0: El amor al pueblo.
1: El amor al pueblo.
0: Y el amor a la patria.
1: El amor a la patria.
0: Dan resultados.
1: Dan resultados.
0: ¡Que viva Quintana Roo! ¡Que viva México! ¡Que viva el pueblo de México! ¡Que viva México! ¡Que viva México!
2: Esta época de lluvias llegó con todo.
3: Sí, ¿eh? ¿Qué tal? Fíjate que justo en esta temporada que ya la tenemos encima, se están reforzando varias obras para prevenir inundaciones en puntos clave, sobre todo en la zona oriente del Valle de México.
2: Sí, por ejemplo, en Iztapalapa, en Nezahualcóyotl y La Paz, donde el agua se acumula rápido y genera afectaciones importantes.
3: Por eso se están ampliando y fortaleciendo lagunas de regulación, colectores y cárcamos de bombeo para que el sistema tenga mayor capacidad de desalojo y responda mejor en lluvias intensas.
2: Y también el mantenimiento del drenaje, ¿no? Sí. O sea, no solo obras nuevas, sino limpiar, reforzar y desasolver para que todo fluya mejor.
3: De hecho, hay trabajos de desasolve en varios ríos y canales, además del refuerzo de bordos en distintas regiones del país como parte de una estrategia mucho más amplia de prevención.
2: La idea es reducir riesgos y proteger a la población en toda la temporada de lluvias, que ya sabemos que cada año viene con fuerza. En una visita que generó mucha conversación, la presidenta de México, Claudia Sheinbaum, recibió al músico Bono y al grupo U2 en un encuentro que se hizo tendencia por el diálogo con figuras influyentes de la música a nivel global.
4: Nice to meet you.
5: What an honor. Lovely to meet you.
4: Nice to meet you.
5: We're such fans of yours.
4: Thank you. Oh, thank you very much.
5: Really, and of yours.
4: Wow, nice to meet you. Felicidades a ustedes.
5: My goodness. Have universal health care. You have raised the minimum wage. You come to the Street Child World Cup. You meet Ezra and myself.
4: We have reduced.
5: I don't know how you have time.
4: Health, education.
6: Luchamos todos los días para que el sueño de una niña o de un niño tenga como único límite su imaginación. Queremos un mundo donde no suenen las armas, sino la música, donde no ronde el miedo, sino la alegría, y que el amor del pueblo de México, la dignidad de su gente y la inmensa riqueza de su cultura iluminen el camino poderoso de la paz, de la fraternidad universal y de un futuro compartido entre las naciones. Que calle la violencia, que suene la música, la alegría de los pueblos y también el grito apasionado del gogo.
2: Este 25 de mayo recordamos a Leonora Carrington por su aniversario luctuoso, una figura muy importante del surrealismo y una de las artistas más influyentes del siglo XX en México.
3: Carrington fue pintora, escultora y escritora y además desarrolló una obra llena de simbolismo, imaginación y misticismo. Su obra sigue inspirando a nuevas generaciones dentro y fuera de nuestro país. Vamos a hacer un viaje simbólico en el tiempo para conocer su historia en su propia voz en una entrevista muy especial.
7: Hola, ¿qué tal? Queridos amigos, yo soy Ignacio Alba, alias El Diablo, y desde las oficinas del diario El Pitazo, te lo damos antes que nadie, pues me trajeron aquí a la hora nacional, nada más y nada menos, que para entrevistar a una señorona, ya verán, qué talla de señora, ¿eh? Tenemos aquí en el estudio a doña Leonora Carrington. Muchas gracias por acompañarnos.
8: Un placer, señor Diablo, un placer.
7: Oiga, Pues ha estado muy difícil localizarla en estos años, ¿verdad? Desde aquel 25 de mayo, híjole, su agenda ha estado un poco tensa. Dígame, ¿qué ha estado haciendo en estos días?
8: Bueno, pues es que realmente usted sabe que yo paso mi tiempo pintando y esculpiendo, pero incluso después de la muerte mi agenda es un poco apretada. Por ejemplo, ahora vengo de escuchar un concierto en Los Anillos de Saturno y a las 11 me tengo que aparecer en un plato de sopa de tomate.
7: Óigame, qué espacial y qué especial, caramba, qué maravilla. Y bueno, ahondando un poco más en lo que fue su historia, cuéntenos, ¿cómo fue su infancia?
8: Bueno, pues yo nací en una familia rica en Inglaterra porque mi padre hizo buen dinero en el negocio de las telas. Pero bueno, en la corte todo eso no importaba mucho, dinero, ¿sabe? Allá solo la sangre noble es lo que a la gente le importa.
7: El apellido, ¿no? Que el abolengo que le dicen.
8: Así es, correctamente. Por eso cuando yo tenía 16 años, señor Ignacio Diablo, yo tuve un desencuentro con mis padres porque él pensaba que para que nosotros escaláramos socialmente tenía que casarme con alguien de la nobleza. Así es, pero que para mí fue una buena oportunidad para hacer una estrategia, porque con eso yo pude convencer a mis padres de hacer un trato. Yo iba al baile de presentación en el que me querían a mí buscar un esposo, pero ellos me dejaban ir a la Academia de Arte y me costó, pero aceptaron.
7: Oiga, esta historia es la que podemos ver en La Debutante.
8: Así
7: en el cuento
8: es.
7: De La Debutante que usted misma escribió.
8: Yo escribí ese cuento porque, señor Diablo, yo fantaseaba con que una hiena y yo nos hacíamos amigas en el zoológico. Y entonces yo así le prestaba mis vestidos y mis guantes a la hiena para que se hiciera pasar por mí en la cena. Así es, pero al final ella se come a mi sirvienta para usar su cara como máscara, todo un... Le recomiendo que lo lea.
7: Ah, mire, qué llena tan simpática, ¿eh? Lo bueno es que era su amiga.
8: Soy de buenas amistades, señor Diablo.
7: Oiga, y bueno, cuénteme un poco de cómo fue que conoció las vanguardias, el surrealismo, el dadaísmo, todo esto, ¿cómo fue?
8: Pues es que saliendo de la academia yo conocí estas vanguardias porque empezó a suceder que después de la Primera Guerra Mundial, ajá, una generación de artistas estaba intentando hacer sentido del mundo con su arte. Como Pablo Picasso, Buñuel, Joan Miró, André Breton, Max Ernst, por ejemplo.
7: Ay, ¡qué maravilla! Oiga, a ver, ¿qué le podría decir ahora a todas las personas que nos ven ahora del 2026? Un mensaje que tenga para esta sociedad que hoy en día tenemos.
8: Yo creo que les diría que sean intrépidos, ya sea en la cocina, en la alcoba, en el arte, en todo hay que desafiar a la hostilidad del conformismo. Eso les diría.
7: Uy, eso está muy bueno. Y acá... Pues ya acá entre nos, usted, ¿qué receta me podría dar así? Me dijeron que usted conoce ahí unos manualitos para soñar cosas, ¿no?
8: Para soñar algunas cosas divertidas, señor Diablo. Luego me cuenta, pero anote ingredientes.
7: A ver, vamos, pongan atención, ¿eh? A ver.
8: Un kilo de raíz fuerte.
7: Un kilo de raíz fuerte.
8: 4 kilos de miel.
7: 4 kilos de miel.
8: Un bigote postizo.
7: Bigote postizo.
8: Y no, ¿sabe qué? Yo creo que para que tenga la receta completa, mejor vamos a esperar a revelarla en la segunda temporada de Las Crónicas del Diablo.
7: Oiga, ¿qué me dice que esté en el Foro Shakespeare?
8: A las 8:30 de la noche, señor Diablo, para que se entere también de mi amistad con Remedios Varo, con Katy Horna, que eran otras surrealistas impresionantes.
7: Claro, las tres brujas les decían, ¿verdad?
8: Así es.
7: Que vivían ahí en la colonia San Rafael, que se iban al mercado de Sonora, hacían sus brebajes, toda la cosa.
8: Toda la cosa que se pueden enterar en el Foro Shakespeare, yes.
7: Oiga, ¿por qué fechas más o menos? ¿Es jueves?
8: Los jueves de julio, así pues, es, les
7: a
8: esperamos.
7: A las 8:30 en el Foro Shakespeare, ¿verdad? Ahí los vemos, así que no se la pierdan. Aquí está la señora Leonora Carrington, pero allá conocerán a Katy Horna también y a Remedios Varo. ¿Y quién más viene? Cuéntenos también. Está José Pepe. ¡Ay! Se me
8: Horna,
7: va. Pepe,
8: por supuesto, Pepe, Pepe, Pepe, Horna también. Mis amores. Mi Chiqui Vice.
7: Chiqui Vice.
8: Benjamín Perret y otros muchos que tienen que ir a escuchar nuestros personajes.
7: Pues ya lo saben, no se lo pueden perder. Ha sido un privilegio tremendo contar con la presencia de tremenda señorona. Muchas gracias por acompañarnos y nos estamos viendo ahora en julio, ahí en el Foro Shakespeare.
8: Y a las 10 de la noche en la hora nacional.
9: Perdón que interrumpa, querido diablo. Señora Carrington.
7: ¡Ah, Micha!
9: Oigan, muchas gracias por venir. Un honor que estén con nosotros. Gracias, Giovanna. Gracias, Elías. Gracias. Y no se los pierdan todos los jueves, 8:30, en el Foro Shakespeare, Manual para Pintar Gatos. Ahí nos vemos.
7: Ahí nos vemos.
3: La Ciudad de México siempre tiene actividades para todos los gustos. Vamos a ver qué nos preparó esta vez Germán Gastel.
10: Chilanguía, Chilanguía, bueno, que sea yo solo, pero de todas maneras le mandamos un abrazo a Orlando y a los niños que siempre nos están apoyando aquí en la Chilanguía. Bueno, esta semana en la Chilanguía te traemos lo mejor de la cultura, el arte y el entretenimiento que puedes disfrutar en la Ciudad de México. Arrancamos con una exposición que une dos pasiones universales, el arte y el fútbol. Esa misma emoción es muestra que reúne cerca de 100 obras de más de 60 artistas de 13 países. Incluye fotografía, video, pintura e instalaciones que reflexionan sobre el fútbol como un lenguaje común y universal. Si buscas plan familiar, llega Ubu Rey. Una puesta en escena con niños presentada por el carro de comedias de la UNAM bajo la dirección de Mario Espinosa. Un clásico para disfrutar los fines de semana. Para los amantes de la lectura, no te pierdas la Feria del Libro en Coyoacán del 7 al 16 de junio. Serán 180 editoriales y alrededor de 300 actividades, además de presentaciones con grandes autores. Y en el marco del Mes de la Diversidad Sexual, la Ciudad de México ofrece cine gratuito en distintas sedes, como el Cine Zapata, la Universidad Rosario Castellanos y el Centro Cultural Los Pinos. Consulta horarios y programación en la página de Procine. Y ya que hemos estado hablando de Leonora Carrington, los invito a la exposición permanente y gratuita en el Centro Cultural Bicentenario Mexiquense. Es verdaderamente maravillosa y mágica. Y para cerrar, celebremos el Día Mundial de la Bicicleta este 3 de junio. Habrá rodadas en Paseo de la Reforma desde el inicio hasta el final, ese mismo día. Y también actividades del fin de semana, impulsando la movilidad alternativa en la ciudad.
11: Lleva, llévame en tu bicicleta. Óyeme, Carlos, llévame en tu bicicleta.
10: Una Ciudad de México que se mueve, se expresa y se vive a través del arte, la cultura y el espacio público. Seguimos aquí en La Hora Nacional.
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3: El antiguo Palacio de Lecumberri es uno de los espacios más emblemáticos de la historia contemporánea de México. Durante décadas funcionó como prisión y hoy es el Archivo General de la Nación.
2: Sí, en el Palacio se guardan documentos fundamentales para entender la vida política, social y cultural del país. En este reportaje de Orlando Abad vamos a conocer cómo pasó de ser una cárcel legendaria a convertirse en el archivo de la memoria histórica de México.
14: Nos encontramos en un edificio histórico de México. Es un edificio de principios del siglo pasado que funcionó como penitenciaría de la Ciudad de México hasta la década de los 70 y que a partir de la década de los 80 es sede del Archivo General de la Nación. Un lugar impresionante que guarda tantos y tantos secretos que sería casi incontable en un solo día. Pero hoy nos dedicamos a conocer un poco más de este sitio y de su misión en el presente. Por favor, acompáñenos a ver esta entrevista y a ver qué aprendemos. Como cada que salimos a visitar México, llegamos a lugares sorprendentes y maravillosos en la hora nacional. Hoy estamos en el Archivo General de la Nación, en el Palacio de Lecumberri, un lugar histórico por demás para nuestra nación y para nuestra historia, pero vamos a platicar con el que sabe. El doctor Rodrigo Moreno Elizondo, que es el subdirector de acceso y atención al público, como ustedes, como nosotros, que nos metieron, miren, hasta el fondo de la casa aquí en el Archivo General de la Nación. Muchas gracias, doctor. ¿Cómo está?
15: Orlando, es un gusto estar con ustedes y estar con su auditorio.
14: ¿Cuál es la importancia de tener un archivo general en México?
15: El archivo general tiene múltiples funciones sustantivas. Entre ellas están garantizar la correcta organización y administración de archivos en el país. Es decir, que se encarga de acompañar a las instituciones públicas, incluso particulares, que necesitan tener correctamente organizada su información para garantizar el acceso a la misma y, por lo tanto, su utilidad. Y eso acompaña a la administración pública, pero también a lo interno tiene la responsabilidad de custodiar un gran acervo histórico que contiene la memoria documental del país desde el siglo XVI hasta el presente.
14: Aquí están los sentimientos de la nación, entre muchos otros. Platíquenos algo de esos datos sorprendentes que podemos encontrar aquí.
15: El Archivo General de la Nación tiene una historia larguísima. Desde la época colonial se empiezan a generar documentos. Sin embargo, no existía propiamente una cultura de organizar y administrar estos documentos. Hasta finales del siglo XVIII ya se dan cuenta las autoridades que había que tenerlo organizado. Había algo que se llamaba la Secretaría de la Cámara del Virreinato. Y ahí se tenían organizados papeles administrativos de la colonia. Entonces se crea el primer archivo, el Archivo General de la Nueva España. Después esa administración cambia en la época independiente. En agosto de 1823 se decide crear el Archivo General y Público de la Nación, que es, digamos, el antecedente de este Archivo General.
14: Oiga, a finales de los 70, 77, por ahí se dijeron, ya no cabemos, necesitamos otro lugar. Platíquenos cómo fue esa transición, porque, bueno, ahora ya se ve todo muy bonito, pero aquí era un lugar donde la historia fue muy oscura.
15: Claro, este archivo ha estado viajando. En el primer momento, en el siglo XVIII, estaba en Palacio Nacional. Como no cabía todo el documento ahí, se mandó una parte a lo que es el Convento de Santo Domingo. Entonces, como justamente no cabía, decían, bueno, necesitamos buscar un lugar idóneo. Había una parte en algo que se llamaba el Templo de Guadalupe, que era la Casa
14: Tacubaya,
15: María.
14: ¿No?
15: Tacubaya.
14: Claro.
15: Estuvimos un tiempo en lo que hoy es el Munal, el ex Palacio de Comunicaciones y Obras Públicas. Ahí del año 73 al año 82 fue nuestra casa, digamos. En 1976 cierra esta penitenciaría, en agosto. En el 77 se decreta que se tiene que convertir en el Archivo General. Había que remodelarlo. Se logra, se remoza, se quita, digamos, todo lo que tenía que ver con la penitenciaría. Y en agosto del 82 se hizo un gran evento para inaugurar esto que sería la casa definitiva hasta este momento del Archivo General de la Nación.
14: Hoy podemos venir a visitar, podemos venir a consultar. ¿Cómo le hacemos, Doc?
15: La gente puede venir al Archivo General de la Nación a recorrer la exposición permanente. Hay documentos emblemáticos como el Acta de Independencia de 1821, las constituciones de 1824, 1856, 17, van a poder ver la historia de la institución y a la vez las funciones sustantivas, todo el equipo de archivistas y de especialistas que hacen posible que la memoria siga viva.
14: Doctor, muchísimas gracias por acompañarnos en la Hora Nacional.
15: Muchísimas gracias por la invitación.
14: Y nosotros seguiremos caminando, recorriendo y conociendo lugares mágicos, maravillosos e históricos como este Palacio de Lecumberri, hoy Archivo General de la Nación. Crujías convertidas en galerías, comedores de presos convertidos en bibliotecas, un edificio que tiene muchísima historia y que hoy guarda la memoria de nuestra nación, es lo que hoy conocimos en la Hora Nacional. Nosotros seguiremos recorriendo lugares, sitios, y si ustedes quieren que vayamos a alguno, solo tienen que ahí comentarlo y nosotros haremos todo lo posible por llevar la magia de México a todo el mundo. Continuamos.
15: Gracias.
2: Muy Muchas gracias por haber estado con nosotros en esta primera parte de La Hora Nacional. Regresamos después de la pausa con más historias, música y pláticas de todos los temas.
3: Y hoy los vamos a dejar con una frase de Leonora Carrington, una de las figuras más importantes del arte surrealista en México, nuestro país. Dice así: la realidad no está ahí para ser creída, sino para ser creada.
2: Sí, totalmente hace sentido con su obra.
3: Sí, ¿verdad?
2: Totalmente.
3: 100%.
2: Oigan, pues esta semana le queremos mandar saludos a mucha gente. Para empezar, a Gemes Electrificaciones, Cecilia Godínez, Marta Ceci Martínez, Alexis Linares, Isaac Cortés Rosas, Juan Carlos López Díaz, Saúl Morales Maldonado y Cristian Elizalde.
3: Y también a Rolando Rubén Ná Pérez de la Ciudad de México, Marcelo Nava de León, Guanajuato, Leticia del Carmen Caballero de Tizapán, San Ángel, Julio César Pérez Pérez de Tabasco, Edgar Bennett de Portales en la Ciudad de México, Valentín Clemente Chino de la Ciudad de México y Alejandro Perales.
2: Muchas gracias por escribirnos, escucharnos y por ser parte de esta comunidad. Recuerden que estamos en YouTube, Facebook, Instagram, TikTok, X, Spotify y que también nos pueden contactar en el número 55 34 83 42 39 o mandarnos un correo electrónico. La dirección es lahoranacional@segob.gob.mx. Que tengan una muy bonita noche y una gran semana.
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2: Exponencialmente y no en proporción a la infraestructura que se planteó en su momento. Y también es que García no tiene mantos acuíferos que den la calidad para poder incorporarlos. Por lo mismo, por estas razones y por unas más, es principalmente la razón por la que García no tuvo un suministro continuo en los últimos 20 años prácticamente. Ahora bien, ¿qué es lo que hemos estado haciendo desde el gobierno de Nuevo León? El gobernador fue muy preciso en el encargo que nos hizo de que García tuviera servicio de agua, justo como lo tiene el resto de la zona metropolitana de Monterrey, un servicio continuo, agua en cantidad y en calidad potable, y nos dimos a la tarea de hacer esto realidad. Lo primero que hicimos es una serie de muchas acciones las que se tuvieron que hacer para poder dotar de manera continua a García de agua potable. Primero fue, García toma agua de dos fuentes, por el nororiente, por este acueducto Monterrey 5 que nace en Juárez y tiene 40 kilómetros, va repartiendo el agua a lo largo de su trayectoria y termina en García. Y por el sur viene agua de Santa Catarina que extraemos del agua azteca. Lo que hicimos primero fue ir trabajando por todo el acueducto Monterrey 5, siendo más eficientes y entregando el agua justa en el trayecto, de manera que pudiéramos llegar con más suministro a la zona de García. Una vez que llegamos con suministro a la zona de García, prácticamente colonia por colonia nos dimos a la tarea de ir subsanando problemas históricos que no les permitían a estas colonias tener agua en las condiciones ideales, en las condiciones que tiene el resto de la ciudad. Por un lado, estamos teniendo una estrategia operativa que denominamos eficiencia hídrica, donde estamos enfocándonos en hacer el mejor uso del recurso disponible, hacer el uso más justo, más equitativo y más eficiente. En zonas donde dábamos excesos de presión y por ende de volumen, estamos dando presiones que cumplan con nuestras políticas de calidad y que cumplan con los requerimientos de la población. Esto nos permite tener más volumen disponible para poder abastecer a García. Ahora, aunado a esta operación más eficiente que estamos llevando a cabo, también hay obras para asegurar el suministro futuro en García. Tenemos tres grandes tanques, los tanques Fraile 2, García 1 y García 2, donde estamos construyendo grandes tanques con capacidad de almacenamiento de 10,000 metros cúbicos. Para que se den una idea, los tanques actuales son de 3,000. Ahora que tengamos estos tanques de 10,000 metros cúbicos en operación, se aunarán a la infraestructura con la que contamos, por lo que va a pasar de 3 a 13,000 metros cúbicos. También estamos metiendo mucha tecnología a lo largo del Monterrey 5, de manera que tengamos una operación más automatizada y por lo mismo tendremos un suministro más continuo para todo el municipio. Son más de 81,600 tomas, es decir, más de 81,600 casas en alrededor de 84 colonias. La verdad es que es a mucha población la que le estamos cambiando muy considerablemente su día a día, su vida cotidiana, al poder contar con agua las 24 horas. Estamos en verdad muy enfocados en ser un mejor organismo, en ser más cuidadosos del recurso con el que contamos. Esto conlleva muchas ventajas. Por un lado, podemos distribuirlo de una manera más justa, de una manera más eficiente y de una manera más equitativa. Este programa fue el que nos permitió contar con recurso para abastecer al municipio García. Por otro lado, al hacer un uso más eficiente, también estamos prolongando la vida útil de nuestras presas y de nuestros mantos acuíferos. Y por lo mismo, somos una ciudad hídricamente más resiliente. La verdad es que, aunado a las grandes obras que se hicieron en la primera parte de la administración, como el Cuchillo 2 y la Presa León, que también nos dan más capacidad de almacenamiento por un lado y nos dan redundancia y más capacidad para traer agua a la ciudad, este sexenio, esta administración, sin duda, está cumpliendo con creces en el tema hídrico. De haber recibido unas presas vacías y un organismo en condiciones muy complicadas, las cuentas que estamos rindiendo son muy buenas y habremos dejado un organismo operativamente muy robusto, con muy buenos niveles en las presas y con mucho más capacidad para abastecer a mediano y largo plazo a la ciudad. Estamos muy contentos con los resultados. Hemos hecho mucho recorrido en distintas colonias.

0: colonias como Urbivillas del Prado, Arcángeles, Sierra Real, Santa Sofía, Renacimiento, y nos es muy grato, nos da mucho gusto sinceramente el ver cómo estas personas están muy contentas porque ya cuentan con agua las 24 horas para hacer todas sus necesidades, para hacer su vida cotidiana. Muchas de estas personas se tenían que levantar a llenar tinas de agua entre 5 de la mañana y 8, muchos tenían que acarrear agua en tinas también o recipientes, muchos tenían incluso que ir a otros municipios para en sus vehículos traer agua a sus casas. Pues bueno, eso pueden estar seguros que esta administración se habrá encargar de que sea cosa del pasado. El suministro constante en García llegó para quedarse y habremos de hacer todo lo que está en nuestras manos, de acuerdo a la instrucción del gobernador, para que García ya tenga la misma calidad de suministro que el resto del área metropolitana. Afortunadamente, gracias a todas estas acciones operativas que hicimos en el programa de eficiencia hídrica, particularmente en el programa de agua para García, hoy por hoy podemos decir que todas las colonias del municipio, todas las colonias de García ya tienen suministro constante. Como te comentaba, esto se debe a muchas acciones muy diversas, desde instalación de nuevos tramos de tubería, cambios de zonas de influencia de tanques, limpieza de tuberías y de válvulas, cambios de zonas de presión. No quisimos dejar una sola colonia sin suministro porque no queríamos que se desvirtuara todo este gran esfuerzo. Hoy podemos decirle a la población de García que gracias a estos esfuerzos habremos de asegurar que el suministro siga en el futuro corto, mediano y largo, y por supuesto invitarlos a que ahora que gracias a Dios y gracias a estos esfuerzos y a la instrucción del gobernador tienen un suministro más constante, les pedimos que hagan el uso más razonable del recurso. Ustedes saben lo valiosa que es el agua, síganla cuidando por favor, y pues enhorabuena, muchas gracias.
1: Hoy nos acompañan en el estudio de Nuevo León en la Hora Nacional el maquinista Jorge Garay y el teniente Edgar Ibáñez. Ellos son integrantes del Cuerpo de Bomberos de Nuevo León. ¿Cómo están? Buenas noches.
2: Muy bien.
3: Hola,
2: ¿qué tal?
3: Buenas noches.
1: Bienvenidos.
2: Muchas gracias por la invitación.
1: Les invitamos porque queremos platicar con ustedes de toda la labor que hacen, pero también porque ya los vimos que son muy deportistas, andan por ahí participando en carreras y demás. ¿En dónde fue la última carrera que participaron?
2: La última carrera que participamos fue en el Parque Fundidora.
1: Ajá.
2: Fue la carrera de 21K y 5K de Trotime, que celebraban un aniversario más de su empresa, y muy agradecidos con ellos, la verdad. Sin ellos no podríamos participar a como lo hacemos hoy en día, de semana tras semana. Fernando Galindo, Luis Galindo, todos el miembro de sus colaboradores se han portado muy bien con Bomberos de Nuevo León, y gracias a ellos corremos en las diferentes zonas de aquí del área metropolitana. Así es. Y pues hemos salido también fuera del área metropolitana. Hemos ido a China y a otros municipios más.
4: Antes de hablar más de eso, tenemos que hacer una súper precisión, y es que no corren como cualquier otro corredor, sino que corren con su uniforme, y eso es lo que nos llama la atención. Imagínate tú estar de repente en una carrera participando y que pasa al lado de ti un bombero. Pero tranquilos, es que están participando en la carrera.
1: O sea, con el traje.
4: Ajá.
2: Así es.
1: Es el que tenemos aquí.
2: Sí, así es. Una de las formas que nosotros podemos entrenar es entrenando con el equipo de protección personal. Porque imagínate, si entrenamos y nos adaptamos a nuestro equipo de trabajo, pues ya dentro de una escena real, pues ya podemos desarrollarnos completamente diferente. Porque ya tenemos un previo entrenamiento.
4: ¿Cuánto pesa todo este traje?
3: Pesa alrededor de 18 a 20 kilos, aunado al mismo sudor de nosotros, igual a una emergencia que se humedece, pues llega a pesar un poco más. Y en las carreras es algo muy, muy, muy significativo para las personas, porque ven correr un bombero y dicen, ya estoy cansado, pero si el bombero puede, claro. Dice, pues yo también puedo, y se animan más, y ánimo bombero, y uno también trata de, ándele, si su amigo el bombero puede, usted también. Pues sí.
1: ¿Genera calor el traje?
3: Así es, se siente una temperatura de alrededor de 50 a 60 grados en el interior.
4: Entonces, imagínate. ¿Y ustedes dos participaron?
3: Así es.
2: Claro.
4: ¿Y más elementos o nada más ustedes dos?
3: Claro que sí, participan más compañeros y personal de nuevo ingreso de que participan, que pertenecen a la Academia de Bomberos.
4: Y ahora sí, ¿qué les parece si nos platican un poquito de qué manera están colaborando para poder participar en la carrera?
2: Claro que sí. Bueno, nosotros tenemos una alianza también con las empresas que realizan estas carreras en diferentes partes de Nuevo León, y es por eso el apoyo mutuo entre bomberos de Nuevo León y las empresas privadas. Y es así que nosotros fomentamos el deporte también, como lo dice nuestro compañero, que al momento de estar corriendo en una competencia, la gente se anima. Oye, ¿sabes qué? Pues ya estoy bien cansado, ya no puedo. Pero mira, ahí va el bombero, batallando o va corriendo muy bien, pero ahí va corriendo. Y ellos se animan y también se van con nosotros. Atrás de nosotros o delante de nosotros, pero ellos se van corriendo muy motivados.
4: ¿En qué les apoyan ustedes a estas empresas?
2: Nosotros los apoyamos en sus capacitaciones. Es un dar y dar. Nosotros damos sus capacitaciones para que ellos estén preparados ante cualquier contingencia presentada en sus eventos.
4: Se hace una colaboración porque ustedes tienen que practicar y pues ejercitarse. Sí. Uh-huh. Y ahí andan, corren todas las carreras.
3: Así es.
1: Y los dos han corrido entonces.
3: Así es.
1: En general, ¿cuántos bomberos de compañeros de ustedes corren?
3: Alrededor de unas 12 a 18 personas,
1: okay.
3: 18 elementos, más aparte el personal que está en la Academia de Bomberos, que son los nuevos aspirantes a ser bomberos. Se les instruye físicamente y se les va enseñando cómo es esto de participar también, sí, en las carreras.
4: Hay bomberos y también mujeres. ¿Se dice bomberas?
3: Sí. Sí. También hay bomberas.
4: Casi no me ha tocado verlos en la calle, pero me da mucho gusto que también pues haya bomberas.
3: Ah, claro que sí. Hoy por hoy el comandante Alejandro Zúñiga trata de integrar a todos, ¿verdad? Tanto en las carreras y tanto en todos los cursos.
4: Es que a mí me daría mucho miedo ser bombero.
3: No, hombre, anímese a ir un día a la estación.
1: A correr.
3: Para que sienta la experiencia y a correr también, los dos.
2: Sí, claro, los dos.
1: Sí, hay que ponernos ese propósito. Lo que sí es admirable que lo hagan con el equipo, pero yo creo que en un incendio el calor debe ser mucho más fuerte, ¿no? Más que una carrera.
2: Claro, y por eso estamos preparándonos día a día, tanto con el acondicionamiento físico, también con cursos, capacitación continua, y no nada más carreras de 5 kilómetros, de 10 kilómetros en plano, sino también hacemos competencias de carreras verticales. Hemos subido en diferentes edificios de aquí del área metropolitana, 50 pisos, 20 pisos, 30 pisos, porque la ciudad ya no está como anteriormente estaba, ahorita está creciendo. Y dentro de ese crecimiento, pues los edificios que se están haciendo día con día, pues nosotros, como bien saben, no podemos usar elevadores, uh-huh, cuando hay alguna emergencia. Entonces, el estar entrenándonos, preparándonos para las emergencias, al entrenar, subir y bajar los edificios, pues en una emergencia real, ahí nosotros lo demostramos el entrenamiento que hacemos.
1: Sí, entonces parte de su capacitación es estar subiendo edificios.
2: Así es.
3: Así es. Sí. No, y no nada más con el equipo, obviamente con otros elementos que nos ayudan a sofocar el incendio, mangueras y herramienta.
2: Así es.
4: Uh-huh. Demasiado peso.
1: Con todo eso. Pues sí, ahora la realidad de Monterrey es esa, o sea, la vivienda vertical es una realidad, claro, y pues hay que estar preparados para ello.
4: Son cosas, sí, que nunca nos ponemos a pensar, y siento que aquí me daría mucho tiempo si nos quedamos platicando de toda la labor que hacen los bomberos, pero nada más un poquito me gustaría saber qué es lo que ustedes saben, porque dicen que los bomberos saben de muchos temas.
2: Hoy en día hay una academia de bomberos, se prepara a los futuros aspirantes a bomberos en temas de contraincendios, en materiales peligrosos, en la electromovilidad, que hay muchos carros eléctricos en la actualidad, prevención del suicidio, en incendios de forestales, en muchos temas. Bomberos no solamente es ir a apagar incendios, sino es lidiar con todas las emergencias y contingencias que se presentan en el área metropolitana de Monterrey.
1: Pues enhorabuena. Muchas gracias por habernos compartido un poquito de lo mucho que ustedes hacen y de lo mucho que ustedes saben. Y bueno, recordarle a la gente que el Patronato de Bomberos, el Cuerpo de Bomberos, no funciona por arte de magia. Necesitan recursos y de hecho ahorita en estos momentos está abierta uno de los sorteos.
3: Así,
1: ¿verdad?
3: Es, sí.
1: Entonces ojalá que mucha gente compre boletos, que se acaben rápido los boletos para que pues de ahí pueda salir algo de lo mucho que necesitan. Porque la rifa pues cubre una parte, un porcentaje de las necesidades, ¿verdad? Sí. Pero las necesidades son grandísimas, ¿no?
3: Así
1: simplemente el equipo es carísimo, ¿no?
2: Sí, así es. Si quieren hacer alguna adquisición de algún boleto, si quieren comprar un boleto, pueden hacerlo. Y si quieren más información, lo pueden realizar en la página de Facebook Bomberos de Nuevo León.
1: Okay.
4: Muchísimas gracias en verdad por su labor, porque nos cuidan todos los días.
2: Gracias a ustedes. Para eso estamos. Cuando vean a un bombero haciendo deporte, es que se está preparando. No solamente sí, está corriendo.
4: Sí, así es. Sí, la verdad. Muchísimas gracias. Busquen a Bomberos en sus redes sociales para que puedan apoyarles. Continuamos con más.

0: Un aplauso. Oigan, está fuertecito, ¿eh? Ayer pedí que te murieras.
1: Ayer pedí.
0: Y ya me arrepentí. Hoy quiero que regreses. Estamos hoy con 3.0.
1: Sí, 3.0.
0: Señor. Ahorita nos platican de dónde viene ese nombre. Primero quisiera conocerles. Obviamente tú eres Alexis, ¿verdad?
2: Así es, Alexis Sánchez.
0: Bienvenido y bienvenidos. ¿Y Robby quién es? Robby Alcalá.
3: Yo.
0: Bajo quinto.
3: Sí.
0: Axel.
2: No,
3: Axel, el que no pudo venir. Pero es AXL.
0: AXL. Sí, le mandamos un saludo, él toca la batería.
3: Es correcto.
0: Sí, pues hubiera estado imposible traer aquí la batería, ¿verdad?
2: Compa Pecho, saludos.
0: Un saludo. Mauricio Ramírez.
4: Allá está.
0: El bajo.
4: Así es.
0: Antonio Molleda, percusión.
5: Servidor.
0: Bienvenido. Y Jorge Lugo, acordeón.
6: Aquí presente.
0: ¿Cómo están, chicos?
2: Excelente. Esta mañana.
0: ¿Quién les escribe las letras? Porque lo que acabamos de escuchar ahorita está bueno, está padre, está sabroso, pero está como que medio fuerte, son contrastantes.
2: Esta canción es un covercito, es escrita por Raúl Ornelas y no me acuerdo quién más, es coautoría. La versión original, o con quien la escuchamos en su inicio, es con Víctor García.
0: Ah, ok, con razón
2: me sonaba. Más baladita, pero sí está un poquito cortavenas.
0: ¿Y todas sus canciones son covers o qué hay?
2: Por el momento, este es nuestro primer corte, nuestro primer sencillo. Estamos trabajando en material inédito y alguno que otro covercito también que ahí viene en camino.
0: Pero el ritmo es el mismo, parecido.
2: Así es.
0: ¿Cómo se llama este estilo?
2: Pues norteñito, light, tejanito, algo así más o menos.
0: Tejano, como una cumbia, ¿no? Como
2: sí, cumbia norteña, light.
0: En cuestión de instrumentos, ¿qué utilizan?
3: Bajo quinto, acordeón, ya sea de fa o de sol. Me compré. Les sabía todo.
0: Ok.
3: Bajo eléctrico, congas, bongos, güiro, pandereta y la batería.
2: La batería.
0: Ok, pues sí le mezclan un poquito de todo un poco, ¿no?
2: Así es.
0: Eso hace como que se ponga la fiesta buena.
2: Para que agarre saborcito.
3: Y de repente, guitarrita eléctrica aquí con mi compañero. Y
0: guitarra eléctrica también.
2: Uno que otro.
0: Ok. ¿Y la agrupación desde cuándo existe?
2: Vamos para 2 años en septiembre.
6: Exactamente el 28 de septiembre del 2024, donde sale, se da a conocer al mundo de 3.0. Y pues no pensábamos que íbamos a durar tanto. pero gracias a Dios y con el apoyo de la gente, pues estamos aquí todavía. Muchas gracias por todo.
0: Van a cumplir 2 años.
2: Sí es.
0: ¿Qué tienen planeado para celebrar? Aparte del material que están preparando.
2: Una carnaza. Una carnita, una discada. Algo regio.
0: Son de aquí, ¿verdad?
2: Somos regios totalmente.
0: Ah, no, pues sí.
2: Pues no sé, digo, si estamos preparando material para todos ustedes, creo que no habría mejor manera de celebrarlo que sacar nuestra propia música para que el mundo la conozca.
0: ¿Y cómo va a ser?
2: Pues...
3: Híjole.
0: Un adelanto.
3: Pues es que tal cual como que adelanto no tenemos. Todavía estamos apenas montando todo. Estamos ahí buscando, viendo qué onda, qué hacer.
4: Están las ideas, más todavía estamos como que implementándolas para ver que sí puede sonar como nos gusta sonar a nosotros y qué ideas no nos van a beneficiar tanto, ¿verdad?
0: Ok, eso es la idea. Y seguro será de la mano de su productor, ¿no?
2: Así es, de la mano de nuestro productor Yair Alcalá, Indepi Music, nuestra casa. También agradecidos por abrirnos las puertas. No pensamos poder haber llegado ahí estamos. Agradecidos.
0: ¿Cómo llegaron con Yair?
2: Yo tengo años conociendo ahí a Yair, pero nunca, o sea, se había dado como que la oportunidad de la plática. Se dio, se mostró el proyecto y pues también.
0: ¿Le gustó?
2: Le gustó y acá pues es hijo de también. Ahí una mano de ayuda también fue por ahí.
0: Ah, está muy bien. ¿Y por qué se llama 3.0? ¿Hay una historia detrás o qué?
2: Hay una historia muy bizarra.
6: Está muy peculiar.
2: Como dicen, pues lo por mientras es para siempre. Realmente fue un hombre que decidimos porque nos invitaron a tocar. O sea, nuestro compañero Antonio Molleda nos consiguió un evento. Antes, o sea, ensayábamos nomás por hobby, por juntarnos, todo lo otro. Y Antonio nos consiguió un evento de que, oye, chavos, ¿y que si quieren tocar? Pues vamos. ¿Pero cómo nos llamamos? El grupo de WhatsApp se llamaba Proyecto 3.0.
0: Antes de eso,
2: güey. Esto acosta.
0: ¿Cuál es la raíz? Porque esa no es la historia completa.
4: Es que Alexis y yo nos conocemos ya hace varios años. Entonces, yo veo en Insta subiste, ¿no?
2: Sí.
4: Compraste un quinto y dije, pues vamos a armar un grupillo. Esto con la finalidad de pues distraernos, o sea, no lo veíamos como para darle algo serio.
2: Nosotros tocábamos en la iglesia, o sea, nos conocíamos de ahí de.
0: Ah, ok.
4: Sí, sí. Entonces, nos empezamos a juntar con otro baterista y otro cronista. Y fue como que, pues no se escucha mal. Y yo hice el grupo de WhatsApp que decía Proyecto. Entonces, se salió el baterista, entró otro y pues empezó a faltar.
2: Empezó a faltar y
0: la típica que haces otro grupo.
2: Sí, hicimos otro grupo y para no sacarlo hacíamos otro grupo de que ahora ya era Proyecto 1.
4: Proyecto no, era Proyecto 2.0.
0: Ah, ok.
4: Y luego el otro baterista también se salió.
0: Pasó lo mismo.
4: Y luego,
0: oigan, qué raro porque ahorita tampoco viendo el baterista, ¿eh?
4: No, eso sí.
0: Se va a llamar 4.0 ahora.
4: No, pues digo, hicimos el otro grupo que se llama Proyecto 2.0, tío, uh-huh. se sale, hacemos otro grupo de WhatsApp que se llama Proyecto 3.0 y es donde ya entra Pecho. Y pues ya con ese fue como que, pues, ¿cómo le ponemos el grupo? Pues mientras vamos a...
2: Antonio sugirió tal cual es el nombre, que no, pues vamos nomás Proyecto 3.0 por mientras.
3: Y así se quedó.
0: Y se quedó.
4: Ah, porque antes nos llamamos, antes teníamos otro nombre.
3: ¿Cuál tenían?
4: está feito. Pero teníamos otro nombre, se llamaba Santos Tejano.
0: ¿Santos?
4: Tejano. Ajá. Porque esa ya era más tejano. Ahorita ya es como que un poquito más de todo.
0: Sí, sí, sí. Pero está padre, ¿no? Está padre el concepto. Y el nombre, se queda grabado, ¿no? 3.0.
2: Sí, sí.
0: Es fácil de identificar para la gente.
2: Sí, creo que pues uno no escoge el nombre te escoge a ti. Uh-huh. Y creo que ya, o sea, de tanto tiempo y pues ya nos sentimos identificados. Fue avanzando y le hallamos más significado al proyecto. 3.0 también por así llamarlo, de los inicios, de los que estamos desde el primer proyecto. Uh-huh. Somos nosotros tres, de que somos tres o cosas así. O sea, siento que fue agarrando un poquito más de identidad y pues ya, o sea, se siente.
0: Tiene varios significados. Oigan, rápidamente, porque ya nos vamos, ¿dónde se van a presentar y dónde puede la gente escuchar su música, sus redes sociales, Spotify y demás?
6: Bueno, ahí nos pueden encontrar en nuestra página de Instagram como @somosproyecto3.0. También tenemos, contamos con una página de TikTok con el mismo nombre, Somos Proyecto 3.0. En Facebook también, y pues nuestro nuevo sencillo, el de Ayer de Pedí, ya está disponible en todas las plataformas digitales.
0: En Spotify.
6: Ándale.
0: ¿Alguna presentación en vivo en estos
2: ahorita en Puerta no tenemos algo planeado, se está preparando para algo próximo. ¿Sorpresa? ¿Vienen sorpresas?
4: Pues que realmente estamos trabajando en sacar contenido, ¿no? Sí, o sea, nos estamos enfocando más en trabajar nosotros para poder sacar contenido y ya después irnos a...
0: Bueno, pues cuando ya tengan algo, regresen para que nos inviten.
2: Claro.
0: Muchas gracias. Gracias, todo el éxito del mundo.
2: Gracias.

0: Ya nos vamos, pero antes de irnos, les dejamos sugerencias de eventos artísticos y culturales para esta semana.
1: CONARTE nos invita a la inauguración de La Cancha, exposición fotográfica de Santiago Arau. Una mirada donde las canchas de fútbol emergen como símbolos, geometrías y huellas culturales que atraviesan paisajes, rituales y memorias. Próximo viernes 29 de mayo a las 8 de la noche, en la nave Generadores, dentro del Parque Fundidora. Exposición dirigida a todo público y no tiene costo.
0: El Museo de Historia Mexicana invita a las conferencias. La construcción y consolidación del dominio español en América. De Felipe II a los virreinatos. Que se impartirán en dos sesiones consecutivas por Oscar Macín Gómez, mañana lunes 25 y martes 26 de mayo a las 5 de la tarde en el auditorio del Museo de Historia Mexicana. La entrada es gratuita, pero tiene cupo limitado.
1: El Museo de Arte Contemporáneo de Monterrey nos invita a la exposición Gabriel de la Mora, La Petite Mort. La muestra reúne dos décadas de producción del artista, cuya práctica se distingue por la transformación de materiales mediante procesos que oscilan entre lo meticuloso y lo elemental. Visita esta exposición a partir del 29 de mayo, en horario de martes a domingo, de 10 de la mañana a 6 de la tarde.
0: La Orquesta Sinfónica de la Universidad Autónoma de Nuevo León nos invita a su segundo concierto de la segunda serie de la temporada 2026, titulado Monografía Española, con la participación solista de Javier Bonet en los cornos, músico de origen español, y bajo la dirección de Eduardo Díaz Muñoz, nos interpretarán música de Joaquín Turina, Salvador Brotons y Manuel del Falla. Este jueves 28 de mayo a las 8 de la noche en el Teatro Universitario de la Unidad Mederos. Boletos en línea y en taquilla una hora antes del concierto.
1: Así es como concluimos Nuevo León en la Hora Nacional. Muchísimas gracias por habernos acompañado durante este tiempo. Yo soy Dora Angélica Páez y les invito a vernos y escucharnos también la próxima semana, el domingo a las 10:30 de la noche.
0: Nos vemos la próxima semana. Pásenla muy bien. Se despide su amigo Roberto Uriel Torres. Y recuerden que esta es una producción del Sistema de Radio y Televisión de Nuevo León y la Oficina de Comunicación del Poder Ejecutivo del Estado, en colaboración con la Secretaría de Cultura de Nuevo León. Nos vamos, pero antes escuchamos de manera respetuosa el himno nacional mexicano.

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0: de una forma más libre, dice ella, más sensual. Está lista, desde luego, para hacernos bailar muchísimo con Epa. Así es como se llama esta canción, con esa facilidad, por cierto, que tiene siempre Becky, de mezclar el español y el inglés. Así hemos arrancado en todos nuestros países. 40 Global Show 542, que son las semanas que llevamos uniendo a toda nuestra cadena. Más de 10 años. 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
0: Y ahora escucharemos las tres canciones que más suenan en la cadena esta semana, empezando por la de Rosalía y Yaritza y su esencia, La Perla, que está en la lista de Costa Rica, Guatemala, España, Estados Unidos, República Dominicana, Chile, Argentina y Panamá.

0: es la tercera canción que más suena en la cadena esta semana, la de Rosalía y Yaritza y su esencia, La Perla. Y la segunda sigue siendo la de BTS. Ahí están los reyes del K-pop con Swim, una canción que chartea en los 40 de Guatemala, España, Estados Unidos, República Dominicana, Chile, México, Argentina, Colombia, Ecuador o Panamá.
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0: Luego en la segunda hora, en la sección K-Pop, escucharemos más de BTS, de su disco Arirang. Por tanto, las tres canciones que más suenan en toda nuestra cadena son las siguientes. La tercera, la de Rosalía y Yaritza y su esencia, La Perla.
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0: La segunda, la de BTS, Swim. Y la canción que más suena en la cadena sigue siendo la de Bruno Mars, I Just Might. Está en la lista de Costa Rica, Guatemala, España, Estados Unidos, República Dominicana, Chile, Argentina, Colombia, Ecuador y Panamá.
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0: Ahí estaba Bruno Mars como la canción que más suena en nuestra cadena una semana más. Nadie le mueve de todo lo alto. Y ahora esto sigue con Shakira y BL, el single que está en lista en Guatemala, España, Estados Unidos, Chile, México, Argentina, Colombia, Ecuador y Panamá. Es Algo Tú junto a BL. Luego volveremos a escuchar en la segunda hora la canción del Mundial de la Copa de la FIFA, por supuesto, de fútbol de este año junto a Burna Boy.
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0: Ahí estaba Taylor Swift con The Fate of Ophelia. En la lista de los 40 de Costa Rica, Guatemala, España, Estados Unidos, República Dominicana, México y Colombia. Luego escucharemos también, por supuesto, el otro single, Open Light. Pero ahora a bailar con el dancehall de Ryan Castro y Capo. Aquí está de nuevo La Villa.
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0: Después de Aitana, con Superestrella, que está en la lista de Costa Rica, Guatemala, Estados Unidos, Argentina, Ecuador y en su tierra España, precisamente hablamos de Bad Bunny, que está en España este fin de semana con los 40 como emisora oficial de su tour. Debí tirar más fotos, se llama igual que esta canción que está en lista en los 40 de Costa Rica, Guatemala, México, Colombia y Panamá.
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0: Abrazamos a Olivia Rodrigo con Drop Dead, cada vez en más listas de nuestros países. Está en Guatemala, en España, en República Dominicana, en México, Argentina y Ecuador. Y vamos ahora a bailar la salsa al ritmo de Luis Fonsi y Feid. Aquí está Cambiaré, la canción que también está charteando en Costa Rica, Guatemala, Estados Unidos, República Dominicana, Argentina, Ecuador y Panamá.
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14: Bienvenidas y bienvenidos a Revista del Consumidor Radio. Soy Joy Ramírez. Hoy, en el Platillo Sabio Profeco, nos acompaña Mati Vargas, cocinera tradicional queretana, quien nos va a enseñar a preparar unas deliciosas salchichas a la mexicana desde cero. Bienvenida, Mati.
15: Gracias, Joy. Esta receta les va a encantar. Comenzamos. Los ingredientes que necesitamos para hacer las salchichas caseras son 1 kilo de pechuga de pollo, 400 gramos de hielo picado, 200 gramos de lardo de cerdo o lomo de cerdo, 140 gramos de fécula de maíz, 20 gramos de sal, 16 gramos de cebolla en polvo, 8 gramos de fosfato de sodio, 8 gramos de sal cura, 1 cucharadita cafetera de paprika, agua, funda de celulosa para la salchicha e hilo de algodón. Para nuestra preparación de salchichas a la mexicana, requerimos 2 jitomates medianos en cubos, media cebolla fileteada, un chile verde, un diente de ajo fileteado, cilantro picado, sal al gusto, aceite y 6 de las salchichas que vamos a preparar cortadas en rodajas. Comenzaremos preparando el embutido. Primero, cortamos la carne en cubos pequeños y la ponemos en la licuadora junto con las sales mezcladas. Y mientras se licúa, agregamos 1/3 parte del hielo molido. Además, añadimos nuestro colorante natural, que es la paprika. Luego, el lardo de cerdo o lomo de cerdo. Y al final, el resto de los ingredientes, incluyendo el hielo. Licuamos hasta que se integren bien los ingredientes y reservamos la mezcla en un bowl. Ahora, para darle forma a las salchichas, colocamos la mezcla dentro de la manga y embutimos en la funda de celulosa, rellenando a presión las tiras largas y atamos por uno de los extremos. Dividimos las salchichas en porciones atándolas con hilo de algodón. Para cocinarlas, colocamos las tiras de salchichas en las bolsas resellables de grado alimenticio y extraemos la mayor cantidad de aire posible. Calentamos previamente el agua a punto de ebullición, introducimos la bolsa de salchichas y cocinamos de 30 a 40 minutos. Al finalizar la cocción, sumergimos las salchichas en un bol con agua fría y hielos. Esto es para crear un choque térmico y las llevamos a refrigeración por 24 horas. Es muy importante que no retiremos la funda de celulosa hasta que las vayamos a usar. Ya seleccionadas, las colocamos en una bolsa al alto vacío para almacenarlas en el refrigerador. Estas salchichas pueden durar una semana almacenadas en refrigeración dentro de la bolsa. Ahora vamos a llevar estas salchichas caseras a otro nivel. Para su preparación, agregamos aceite en una cazuela y sofreímos la cebolla, el ajo e incorporamos las rodajas de salchicha. Agregamos el chile picado y después el jitomate en cubitos. Sazonamos con una pizca de sal y colocamos un poco de cilantro picado. Por último, dejamos cocinar por 10 minutos aproximadamente hasta que todo quede bien integrado. Recuerden que el platillo Sabio Profeco es fácil de preparar, tiene buen sabor, aporta un balance nutricional y rinde para varias porciones. Anímense a prepararlo y cuéntenos en nuestras redes sociales cómo les fue. Yo soy Mati Vargas, cocinera tradicional queretana, y fue un gusto cocinar con ustedes.
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13: El aguacate es una de las grandes aportaciones de México para el mundo. Es un alimento de textura suave y sabor inconfundible que proviene del árbol Persea americana, originario del centro de México y zonas altas de Guatemala.
11: Su nombre proviene del náhuatl aguacatl y según la región, también se le conoce como abocado, palta, cura o pagua. Este alimento posee una gran versatilidad culinaria, además de aportar un alto contenido de grasas saludables, fibra, vitaminas y minerales.
13: En 2024, el aguacate se consolidó como el tercer producto agroalimentario más exportado por México. Esto lo posiciona como un pilar estratégico del sector agrícola y del comercio exterior nacional. Asimismo, México concentra alrededor del 28% de la producción global, lo que lo convierte en el principal productor a escala internacional.
11: Pero no todos los aguacates son iguales. Cada uno tiene características distintas, por lo que tienen distintos usos. Puede ser aguacate Hass, el más popular en el mercado internacional. Si buscas una textura cremosa, este es el elegido, además de tener un inconfundible sabor a nuez. No te dejes engañar. Cuando su cáscara se torna oscura, casi negra, es que está en su punto. Lo mejor, está disponible todo el año.
13: Aguacate criollo. Tiene una cáscara muy delgada y suave, que en algunos casos es comestible. Además, destaca por su gran resistencia al frío.
11: Aguacate fuerte. Con su forma de pera, este aguacate luce una cáscara gruesa, ligeramente áspera con puntos amarillos. Por dentro, tiene una pulpa muy cremosa. Está disponible desde finales de otoño hasta la primavera.
13: El aguacate es un gran aliado para tu salud. Aquí te contamos cómo te ayuda. Tendrás una salud cardiovascular envidiable, ya que sus grasas monoinsaturadas son expertas en reducir el colesterol malo y elevan el bueno, evitando que se acumule en tus vasos sanguíneos. Tiene poder antioxidante, gracias a su vitamina E, disminuye el riesgo de enfermedades cardiovasculares y degenerativas.
11: Si buscas mejorar tu salud digestiva, su alto contenido de fibra y agua son la clave. Juntos favorecen el tránsito intestinal y previenen el estreñimiento. Gracias a que es bajo en sodio, pero muy alto en magnesio y potasio, el aguacate es el alimento adecuado para personas con hipertensión arterial.
13: Para que puedas aprovechar todos estos beneficios en tu salud, te compartimos algunas recomendaciones de compra. Observa el color de la piel y prefiere los aguacates de color más oscuro, ya que generalmente indican mayor madurez. Ojo con los golpes. Elige siempre una cáscara sin magulladuras, manchas profundas ni grietas.
11: Haz la prueba de firmeza. Lo ideal es que se sienta firme, pero ceder ligeramente al presionarlo. Para evitar su oxidación, solo aplica unas gotas de limón sobre la pulpa. Guárdalo en un recipiente hermético y directo al refrigerador. Eso sí, si ya está maduro, no esperes mucho. Consúmelo en 1 o 2 días.
13: Compra aguacates verdes. A temperatura ambiente, estos alcanzarán su punto óptimo de maduración en unos 4 o 5 días. ¿Los necesitas antes? Acelera el proceso. Envuélvelos en papel periódico o colócalos en una bolsa de papel. Siempre a temperatura ambiente.
11: Detén la maduración. Si tu aguacate ya está maduro pero no lo vas a usar todavía, refrigéralo. Puede conservarse fresco hasta 2 semanas y se mantiene a 7 centígrados. Ahora ya lo sabes. Elige bien. Cuida tu salud y sácale todo el provecho a ese tesoro del campo.
13: No olvides que con la herramienta ¿Quién es quién en los precios? Puedes comparar precios para tomar las mejores decisiones de compra. 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Recuerda que para ser una persona consumidora responsable, hay que estar bien informada.
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0: Ahí tenías a Carlos Vives con Te Dedico, la canción que está charteando en los 40 de México, Argentina, Ecuador y Panamá. Nuestro querido amigo Carlos. Como también lo son, por supuesto, Danny Ocean y Sech. Ya te he dicho que Sech pasó por España el pasado fin de semana invitado de otros venezolanos, en este caso Rawayana. Aquí tenéis Pretty, el más que famoso single de Danny Ocean y Sech, en la lista de Guatemala, Estados Unidos, Chile y Colombia.
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0: Después de Back to Friends, el tema de Summer, que todos conocéis y que sigue lista en Guatemala, España y México, nos vamos a bailar la bachata con Manuel Turizo. Por un pendejo no se llora, está en nuestro chart de los 40 de Costa Rica, España, Estados Unidos y Ecuador.
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Esa era Olivia Dean con Man I Need. La canción sigue en lista en Guatemala, España, República Dominicana, Chile, México y Colombia. Y ahora aquí tenéis de nuevo la canción oficial del Mundial, de la Copa de la FIFA de fútbol, por supuesto, de este año 2026, con Shakira y Burna Boy, Die Die.

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0: Ahí estaba De Lejitos, de Jay Wheeler, que también la hemos escuchado ya más semanas en los 40 Global Show, pero que ya se ha colado en los 40 de Guatemala, Ecuador y en la lista de Panamá. Y así abrimos la sección de K-Pop.
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0: Army, hoy de nuevo sois protagonistas. Ya hemos oído en la primera hora Swim, por supuesto, como una de las que más escuchamos en toda nuestra cadena. Por aquí tenéis otro de los temas de Ariran que nos habéis solicitado en las redes sociales. Body to Body, otro de los temas de BTS, para prepararnos para recibirlos en su tour, en su gira del Ariran con los 40.
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0: Army, hoy los reyes del K-pop, sin duda alguna BTS, han sido los protagonistas de nuestra sección de la música desde Corea del Sur. La semana que viene más, ahí estaba Body to Body.
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0: Y ahora, a bailar en la recta final con Bizarrap y Daddy Yankee y el volumen número 0, que sigue lista en Costa Rica, Guatemala, España, Estados Unidos, Colombia y los 40 en Panamá.

0: Baby, a mí me dijeron que tú metes mano. ¿Quiénes son los que comandan una nueva generación? La Liga Multiplatino, Bad Bunny, Davey, Omar Kors. Tú sabes, los ídolos tuyos. Seguramente te estás preguntando cómo lo hacen. Tienen que apretar.
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2: El fin de semana en el que Bad Bunny ha pisado, en este caso, Barcelona. Ya sabéis que todavía hay muchas fechas, hasta 10, para celebrar en Madrid. Con Davey y Omar Kors. Ahí estaba la canción Beldá, que está en la lista de los 40 de Costa Rica, Estados Unidos y Colombia. Y ahora vamos con un éxito del futuro.
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2: Y es que todos conocéis esta canción, ¿verdad?
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2: Claro, es Capaz Merenguetón, el tema que arrasó y también triunfó en nuestros premios de Ale y Yorgaki. Bueno, pues atención, porque el segundo de ellos, Yorgaki, tiene ya una nueva canción en solitario, lanzándose, sí, sí, a interpretar directamente el track One. Aquí está el nuevo single de nuestro querido amigo Yorgaki, desde Venezuela.
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2: Hola Tony, soy Rosalía. Esta es mi nueva canción para Latinoamérica en los 40 Global Show.

Alex Warren y Fever Dream. La canción que está en la lista de Guatemala, España y República Dominicana nos lleva al final de este 40 Global Show 542. Los abrazos y saludos de nuestro productor, como siempre genial, el gran Félix Castillo. Yo soy Tony Aguilar, que tengáis una buena semana. Hasta el domingo que viene. Paz y amor.

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0: Se nos acabó el fin de semana, pero no importa porque tenemos la pila ya cargada para darlo todo en esta última semana de mayo. Hoy es lunes 25, yo soy arroba Lucero Gama, la música está lista, los micrófonos están listos, la información está lista, así que permítanos acompañarte a partir de este momento y hasta las poquito antes de las 6 de la mañana. Soy Lucero Gama, contigo en los 40, bienvenidos.
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0: Estás en los 40, 1:14.

0: Esta semana, en exclusiva, les tenemos otra gran historia, la de Tom Cruise. Y él nos cuenta por qué, más que ser un hombre de acción, es un eterno estudiante del cine. Bandita querida, es un gusto saludarles una vez más desde la cabina de estreno. Aquí Javier Ibarreche, mi queridísima Gaby Cam.
1: Javier Ibarreche, siempre es un placer hacer este programa contigo donde hablamos de lo que más nos gusta, de esas estrellas que a veces no esperamos encontrarnos en la vida. No se diga más, comencemos este programa.
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Escuchaste I Ain't Worried the One Republic de Top Gun Maverick, una de las cintas que nos hizo volver a las salas de cine. Tom Cruise fue especialmente cuidadoso en su entrenamiento para esta película, pues para Tom Cruise cada cinta es un reto mayor.

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1: En De Estreno nos encanta hacerte las mejores recomendaciones de cine y series, pero también nos encanta diseccionar la pantalla y a sus protagonistas y para descubrir qué es lo que hace a una estrella brillar.
2: Porque hay actores que interpretan personajes y luego está este señor, un hombre que ha hecho de la adrenalina su estilo de vida y del riesgo su trademark. Hoy, en el marco del reestreno en Cinemex de dos de sus películas más icónicas, te contamos la gran historia de Tom Cruise.
1: La historia de Tom no inició de manera espectacular por su dislexia y los cambios constantes de ciudad de su familia. Incluso consideró convertirse en pastor franciscano antes de deslizarse por el piso en calcetines y ser el sueño de toda adolescente ochentera en negocios riesgosos. Lo cool es que Tom no quería solamente ser una cara bonita, él quería respeto.
2: Para ganarlos, se arriesgó con papeles oscuros y complejos, como Lestat en Entrevista con el Vampiro o Ron Covey, el atormentado veterano de guerra en Nacido el 4 de Julio. Rol para el que se transformó física y mentalmente y que le dio su primera nominación al Oscar.
3: I don't believe in him anymore. Go to bed, honey. Because he only had to spend three days up there. Me, I gotta spend the rest of my life. I wish I were dead like him.
1: Nos dejó locos en Magnolia, nos hizo decir
4: Show me the money.
1: En Jerry Maguire, lo vimos como aprendiz de guerrero en El Último Samurái y jamás pensamos que podría hacernos reír tanto como lo hizo interpretando a Les Grossman en Tropic Thunder.
5: This is your fault. You limey fuck. Shit the money bed, my friend.
2: Ese baile del final vive gratis en mi cabeza para siempre, pero su legado se fortaleció con la saga de Misión Imposible, que tras 8 películas hizo a Ethan Hunt parte indeleble de la cultura pop y fue el personaje a través del cual Tom redefinió al héroe moderno.
6: Morning, Mr. Hunt. Your mission, should you choose to accept it.
1: Y Maverick, por supuesto. Estos días puedes verla en la pantalla grande con el reestreno de Top Gun y Top Gun Maverick. Fue el papel por el que Tom descubrió su pasión por volar. Desde el 94 tiene licencia de piloto y es considerado una de las leyendas vivientes de la aviación.
7: Maverick to Range Control. Entering Point Alpha. Confirm Green Range.
2: Pero el reconocimiento más emocionante vino, por fin, por parte de la Academia a sus 63 años, apenas del año pasado.
8: Tom, it's my honor to present you with this Governor Award.
2: Tom Cruise levantó su Oscar honorario.
9: Thank you so much. Thank you.
1: En su discurso de aceptación quedó claro que más que ser un hombre de acción, Tom Cruise es un eterno estudiante del cine. Tuvimos la oportunidad de hablar con él sobre sus orígenes y lo que nos contó es una gran historia y lección de humildad para cualquiera con un sueño.
10: Recuerdo tener 4 años y querer hacer películas y luego tener 18 años cuando hice mi primera película. Hice mi primera película y lo que hice fue que fui a cada departamento. Empecé a estudiar cada uno de los departamentos. No fui a la escuela de cine, no fui a la de actuación. Yo básicamente veía películas al crecer. No tenía dinero para ello, ¿sabes? Así que trabajaba varios empleos y ahorraba mi dinero para ir al cine. Y ahora estoy en un set y estaba pensando, si pudiera hacer esto el resto de mi vida, yo solo quiero entretener audiencias.
11: Es un real privilegio, Connor, y yo voy a todo.
10: Y es un verdadero privilegio y un honor. Y fui a cada uno de los departamentos y lo hice. Solo me superé a mí mismo. Leía sobre películas y fui afortunado de que hubo gente que fue muy generosa conmigo también a través de todo.
2: Sí, es considerado por muchos la última estrella de cine y creo que razón no les falta. Todavía es un nombre que solito puede llevar gente a las salas de cine a ver lo que va a hacer. Tanto Misión Imposible como Top Gun, que son franquicias que sigue todavía desarrollando en los últimos años, hay una expectativa por ver cuál es la locura que Tom Cruise va a llevar a cabo de manera presencial. O sea, Misión Imposible ni siquiera te fijas en la trama, te fijas en cuál va a ser la barbaridad que este tipo va a hacer, brincar de un acantilado en moto y luego aterrizar. O sea, hace unas cosas que de verdad, para eso existe un poco la experiencia de ir al cine, no solamente para contar historias, sino para ver grandes hazañas. Y eso es Tom Cruise, que no deja de ser además un actor muy prolífico que ha estado que si en películas con Stanley Kubrick, que si con Martin Scorsese, o sea, tiene una trayectoria importante detrás, pero además es un gran héroe de acción.
1: Y además hay algo que él tiene y que toda la gente que trabaja con él dice, y me parece muy relevante, y es que es un tipo que a los demás también los inspira y los motiva a crecer. Algo que le reconocen todas sus coestrellas es que es alguien que siempre le da espacio a ellos de brillar también, ¿sabes? O sea, es difícil compartir créditos con un hombre como es Tom Cruise, que básicamente lleva a las salas de cine a quien quieras. Y a veces hay películas, como ya lo decías, de Misión Imposible, que literalmente giran alrededor de la hazaña. O sea, la trama es llegar a esa hazaña en algún punto de la película. Y bueno, aquí en De Estreno hemos tenido la posibilidad de platicar con coestrellas de Tom Cruise, como es el caso de Miles Teller, por ejemplo, de Jennifer Connelly, pues de muchas otras celebridades que se han visto envueltas en estas películas y que han elevado también sus propios límites en cuanto a los stunts, sí, y las hazañas que hacen, ¿no? Contaba Miles Teller que a él le tocó en Top Gun Maverick entrar al avión y que alguien había vomitado el avión porque Tom es como, ¿quieres estar en esta película? Vas a hacer tus propias escenas de riesgo, ¿no? Y aunque no son ellos manejando los aviones, sí están ahí, sí ponen en riesgo su vida. Ahora, nunca vamos a saber cómo aseguran las producciones a Tom Cruise, pero ya me imagino.
2: Claro, ha de ser parte grande del presupuesto. A mí nunca se me va a olvidar cuando tuve la oportunidad de visitar el set de Misión Imposible, la más reciente, la escena del submarino, donde un submarino se está inundando porque le dispararon un torpedo. Entonces la estructura del submarino va girando y se va inundando y demás. Tenían un mecanismo complicadísimo que desarrollaron en conjunto con la producción, donde básicamente el set completo lo hundían, lo sumergían en un tanque gigantesco de agua y giraba al mismo tiempo para que se viera como esto de forma artesanal y que no fuera con CGI, sino que realmente estuviera ahí. Estábamos varios creadores de contenido y personalidades y atletas y demás entrevistando a Tom Cruise en el set. Y él estaba platicándonos de la película, de su visión del cine. De repente lo interrumpían y preguntaba como, para la toma, ¿qué lente vamos a usar? Y el tipo sabe con precisión de cuál es el tipo de lente para cuál cámara de las 7 cámaras que iba a haber alrededor. De repente le dice a alguien de la producción, Tom, estamos listos para ti. El güey se arranca su pantalón, tenía estos pantalones como de stripper, así con botoncitos a los lados. Se arranca el pantalón, queda en traje de baño, se empieza a poner su traje de buzo, nos empieza a explicar que estas piezas son funcionales también y que su máscara de oxígeno y no sé qué. Se tira al agua, graba una toma con el set girando, se sale del agua y el director le dice, Tom, chida la toma, nada más que no te... Así le dijo tal cual. Chida la toma, pero no te alcancé a ver tanto porque de repente te tapó esta estructura. Necesito que te hagas más de este lado. Y Tom le dijo como, sí, el problema es que se genera una corriente a la hora de girar el mecanismo que me jala en la otra dirección. Entonces, ¿qué te parece si me empujo más bien de este librero? Y rebotaron 2 minutos un poquito la conversación. Tom se volvió a tirar al agua. Vimos una segunda toma y fue el día y la noche. Es como, ¿cómo puedes cargar un traje que pesa 70 kilos? Estar genuinamente buceando mientras el set a tu alrededor se está moviendo, estás completamente sumergido en agua, no controlas un montón de cosas, hay 7 cámaras encima tuyo, te acaban de dar indicaciones y el tipo estaba on top of everything. O sea, sí hay un nivel de profesionalismo que yo no he visto nunca en ninguna otra figura, y que eso es Tom Cruise, un tipo que sabe de cada uno de los rubros de la película, sabe de las cámaras, sabe de dirección, sabe de la producción, sabe de actuación. Se ve que él es quien lidera el set que pisa, pero al mismo tiempo se ve que trabaja con la gente que lo rodea. Sí está en otro calibre, completamente.
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3: La verdadera misión imposible para mí es preguntarle al director y a los productores, ¿cuánto cuesta asegurar a Tom Cruise por cada película de Misión Imposible? O sea, ya le han pasado cosas. Bueno. Se ha roto tobillos, se ha roto huesos, le han pasado muchas cosas.
4: Sí.
3: Y sin embargo es un tipo que para mi gusto vive cuando no está en el set para prepararse para el set. Y hay otra cosa que también a la gente se le olvida un montón. La dupla Christopher McQuarrie y Tom Cruise es una dupla
4: totalmente
3: perfectamente sólida que ha hecho grandes películas de Misión Imposible. Pero a la gente se le olvida que a veces el director también se tiene que rifar con el actor. O sea, en algún momento tuve la oportunidad de conversar con Joseph Kosinski, el director de Top Gun, y decía, es que ustedes no saben hasta qué grado yo también tengo que hacer las cosas que él decide hacer. O sea, yo me tengo que subir en la medida de lo posible a lo que Tom Cruise viene y me propone.
4: Claro.
3: Entonces, si él quiere hacer una escena, yo tengo que a veces subirme al avión, hacer lo que él está haciendo, poner en riesgo mi vida también. Entonces, creo que hay que hacerle un gran reconocimiento a Christopher McQuarrie por el trabajo que ha hecho de la mano de Tom Cruise en las películas de Misión Imposible.
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0: Lo que me da un poco de miedo es que nadie nunca más llegue a los estándares que nos ha dejado Tom Cruise. O sea, porque ¿qué clase de acrobacias mortales ha hecho? ¿Qué clase de acrobacias mortales le ha hecho hacer a sus compañeros de reparto como Paul Clementine? A ella la recuerdas como Mantis en Guardianes de la Galaxia 3, donde escuchamos Dog Days Are Over con Florence and the Machine.
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0: Gracias por desvelarte con nosotros. Normalmente cuando un lunes a esta hora estás despierto haciendo cosas de tarea, de la escuela, de la universidad, o es porque tuviste un fin de semana bastante entretenido, muy ocupado, o porque de plano la pasaste tan bien, que olvidaste por completo la tarea, el trabajo que tienes que entregar en un ratito más. Si andas en esos apuros, te mandamos un abrazo, la mejor de las vibras para que termines pronto ese trabajo, ese ensayo y lo des todo. Que es complicado, porque normalmente los lunes de repente regresamos con la pila media baja y es todo un desafío el poderse concentrar para hacerlo mejor, pero pues ya andas ahí, ya te estás quemando las pestañas, así que hazlo bien para que mañana, bueno, en unas horas tengas un 10, una buena calificación o no le falles a tu equipo con la parte que tienes que entregar. Bueno, mientras tú andas en lo tuyo, nosotros te acompañamos con más música a través de los 40, la radio de los conciertos.
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0: 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Oye, Benito ya lo hizo oficial. Sí sacará una colección especial con una marca de ropa que tiene el nombre de una mujer, que su origen es español y que incluso hace una semana se viralizó que él fue a un centro comercial en Puerto Rico, acudió justo a esta tienda y salió con varias bolsas. Ya sabes, dando un poquito de marketing orgánico para redes sociales. Bueno, esto ya es oficial. Esta colaboración tiene 150 piezas, ya está disponible desde el pasado 21 de mayo y lo puedes encontrar solamente en línea. Por ahora, solamente en línea. Pero me queda claro que si esto es un éxito, que así será. Yo creo que esta merch oficial de esta tienda seguro la vamos a encontrar ya en físico. O sea, ya la vas a poder ver, medírtelo, ¿no? Pero bueno, Benito, todo un ícono, no nada más de la música, también de la moda. Ahora en esta faceta de colaboración con buenas marcas. Oye, nosotros continuamos con Música Te Late. Soy arroba Lucero Gama y estoy contigo en Los 40, la radio de los conciertos.
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0: Estamos llegando a la recta final de mayo. Eso quiere decir que nos acercamos a la fecha esperada para que dé inicio el Mundial, para que nuestro país reciba a miles, por no decir millones de visitas, gente que viene de turista, gente que viene como aficionado, futbolistas, cuerpo técnico, gente que viene a chambear, marcas, patrocinios, en fin, va a ser una locura, así que prepárense. Y bueno, este jueves se inauguró una estatua para homenajear al legendario futbolista Pelé en una explanada del Estadio Jalisco de Guadalajara, ciudad donde la selección de Brasil creó un fuerte vínculo en 1970 cuando se coronó en el primer Mundial mexicano de la mano del Rey. Y como parte de las actividades previas al Mundial, bueno, pues el Estadio Jalisco recibió a autoridades estatales y municipales para develar esta escultura nombrada como la Caranilla. En portugués no sé muy bien qué es lo que significa, pero seguramente va a ser un punto turístico para tomarse la foto. Oye, pues está bien, ¿no? Además es un guiño para toda la comunidad brasileña, que además sabemos que son de las selecciones favoritas en cada mundial. Bueno, aquí te dejo la info. Ya sabes que si te quieres enterar de más, visita los40.com.mx.
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0: Los 40, la radio de los conciertos. Oye, Ariana Grande, sabemos que está pues ya preparando su camino de regreso, pero fíjate que celebró 10 años de Dangerous Woman y los fans notaron un detalle que rápidamente se hizo pues viral, porque la gente que ubicó perfectamente bien como este mensaje lo relacionó con Mac Miller. Es una foto donde ella está como tapándose los ojos con las dos manos, pero es una foto donde ella cubre sus ojos entre sus dedos, al igual que lo hacía Mac Miller, y evidentemente como que esta relación, este mensaje, esa pose que obviamente hacía Mac Miller, hizo que los fans relacionaran como tipo homenaje, ya sabes, a Mac en este disco, que justo cuando estaba en su apogeo era cuando tenía la relación con Mac Miller. Bueno, aquí te dejo este dato que evidentemente para todos los fans de Ariana Grande lo cacharon, lo detectaron, lo supieron leer y lo hicieron viral en redes sociales. Soy arroba Lucero Gama. Poco a poco amanecemos en este lunes 25 de mayo a través de Los 40, la radio de los conciertos.
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0: Es lunes en los 40, ya levántate. Oye, pues ya el misterio ha sido revelado, ya se sabe que Abelito sí va a ser parte de una película, de una saga increíble, que seguramente la conoces, que es Minions y Monstruos, una película que muy pronto llega a pantalla grande. Y sí, Abelito participará dándole voz al personaje Gummy, que es uno, pues yo creo que de los protagonistas de esta entrega. Y bueno, hay que recordar que esta película llegará en este verano, estará disponible en tu cine favorito a partir del 1 de julio, que ya que estamos hablando de estrenos, bueno, toda la información de este y todo lo que está sucediendo en pantalla grande, recuerda que lo puedes consultar en @deestrenoMX, que es como nuestra cartelera de garantía de lo que sí tienes que ver, garantía de lo que no te puedes perder, garantía de lo que puedes ver, ya sea en tu casa o en una pantalla de cine. Bueno, en @deestrenoMX lo tendrás. Que además de todo el contenido exclusivo que tienen para nosotros, también te invitan a las mejores premieres en todo México, para que lo sigas ya. Soy @LuceroGama, escucha Los 40, la radio de los conciertos.
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0: 5:16.

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0: Hoy es lunes 25 de mayo, estamos entrando ya en la recta final de este mes. Es la última semana, así que por favor, hay que prepararnos para darlo todo, para cerrar con broche de oro este mes y dar paso a junio, que es un mes muy cargado en muchas cosas. Llega la temporada de lluvias y toco madera de que pasen ciclones y cosas que... Aquí no, en México no, que se desvíen. Que nos vaya bien con las lluvias. Pero también viene el mundial, va a haber mucha acción, mucho movimiento y todo lo más importante, increíble, fabuloso, obviamente lo tendremos aquí en los 40, lo vamos a vivir, lo vamos a gozar, lo vamos a disfrutar, porque en los 40 tendremos la transmisión de los partidos de México en exclusiva. Pero bueno, toda la información, actividad que gira en torno a este acontecimiento deportivo, lo tendrás en @los40mx y en nuestra página web los40.com.mx. y con esto me voy, recuerda que hoy en punto de la medianoche te estaré esperando para desvelarnos y amanecer juntos en los 40. Que tengas un increíble lunes. Te dejo un beso y un abrazo. ¡Mua! Adiós.
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0: 5:46.

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1: Muy
2: buenos días.
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3: Muy buenos días, Nashla, ¿cómo estás?
2: A todo dar, Gabo Ramos Villalpando. Mira, si tú me dices Nashla, yo también te voy a decir tu nombre completo.
3: Ay, cálmate, siéntate sin tus apellidos. Ay, me das el tipo de sangre, ¿no? Oigan, estamos empezando Ya Párate en este lunes 25 de mayo. Gabo Ramos y Nashla en vivo en Ya Párate. Oye, tendremos nuevas secciones y, bueno, reajustando todo porque es un programa para todos los yaparateanos.
2: O sea, correcto.
3: El otro día me puse a hablar con el señor Toscano, con Chabelita, todos que nos escriben. Me estaba subiendo al avión. Te voy a enseñar el chat, con el señor Toscano.
2: A ver.
3: Una plática, mira, dos pantallas enteras. Mira.
2: No, okay.
3: Y gracias a eso está cambiando el programa, así que estén atentos, pero bueno. Sigue, o sea, se mantiene.
2: Es como con la misma vibra.
3: Ajá.
2: Ya sabes, donde encuentras a tus amigos de confianza, la buena onda de confianza. Pero sí, efectivamente, hemos tenido como juntas. Ay, si no, ya me quiero ver bien.
3: ¿Y sí?
2: Bien corporativa, bien aquí, bien allá. No, pero sí, como que dijimos, a ver, ¿qué le pondrías allá párate, no? Entonces, después de haber hecho varias juntas, varios encuentros, decidimos que traemos cositas nuevas para ustedes y que creemos, bueno, ojalá que les gusten.
3: Y para todos los que lo pidieron, va, o sea, por ejemplo, los miércoles venía Diego Cárdenas, ahora va a venir toda la semana. Bueno, pues es una, lo que se está negociando, hoy sí viene, ¿no?
2: Una ola.
3: Además, el dilema de Rudy era los martes y jueves, ya no, ahora va a estar, hoy lunes también va a estar el dilema de Rudy desde Monterrey, Nuevo León.
2: Me encanta.
3: Y además, aparte de eso, la notita bonita de Claudia Chávez, también desde los 40 de Guadalajara.
2: Sí,
3: y además de eso, el Pollo Elizondo con el resumen deportivo.
2: No, y además de eso, ni crean que voy a dejar de cantar, porque
3: las más pedidas siguen, ¿eh?
2: Ni crean que eso eso estuvo como el motivo de discusión.
3: Y también Operación Dejando a la Bendy para que nos marque, te dejamos los teléfonos.
2: Siempre.
3: 55-51-66-8101 o el
2: 800-00-610-00 para el interior de la República, ya para Tiano. Y sí, efectivamente, Operación Dejando a la Bendy se convierte en mí, estoy hablando de Nashla, en mi sección favorita. O sea, no podría yo estar en Ya Párate sin escuchar todos los días sus llamadas. Así que, bueno, si tú ya preparaste tu chiste, tu anécdota, lo que sea que quieras compartir con nosotros, empieza a marcar. Empieza a marcar porque sí es lunes de... Yo diría lunes de creatividad, Gabo.
3: Sí, lunesito de deportes, de creatividad, para que estén al tiro. Y también va a haber llamadas de la gente. Así que, por favor, anote bien ese teléfono. ¡Vámonos con música!
2: ¡Emoción!
3: Arrancamos. Música para bañarse, mi Lion. Estás en Ya Párate.
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5: Claudia Chávez, muy buenos días.
6: Buenos días.
7: Oigan, creo que hace unos días, espero se hayan dado cuenta, Shaquille O'Neal, después de 30 años, sigue estudiando y graduándose a los 54 años. Por ahí en 1992, él ya todavía estaba estudiando en la universidad y tiene que dejar sus estudios o pausarlos. Porque solo así su madre lo ha dejado ser una estrella del básquetbol. Pero en el 2000 terminó la carrera que estaba cursando. Entonces, bueno, le cumplió a su mamá.
5: Es repujado lo que acaba de estudiar.
7: Sí, un poco de repujado también.
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1: 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Al fondo, a la derecha, como la estrella de Peter Pan. 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
1: No.
0: Es la número uno de los 40. 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Y toda la semanita va a sonar ahí en la cúspide de la lista. Que suene la número uno de los 40 en...
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1: Seguimos en Ya Párate de los 40. Aquí Gabo Ramos, Nashla, danos follow, @ Ya Párate Oficial, por favor. Y esto es lo que no sabías.
2: ¿Qué sabías?
3: Y vengo.
1: Cuéntanos, Nash.
3: Digo, y vengo, Y quise decir, venga, vamos con una pregunta que los va a poner a pensar muchísimo.
1: A ver.
3: A ver, Gabo. ¿Es peor perder una amistad o terminar una relación amorosa? A ver, a ver, a ver, a ver.
1: No sé, la amistad, ¿no? O sea, porque relación amorosa, luego puedes construir alguna rápido, con las aplicaciones, todo eso, pero amistad, pues se da con el tiempo también y la confianza. No sé, de mi lado yo se me dolería más perder una amistad.
3: Claro, como que muchos hablamos sobre las rupturas amorosas, pero ¿quién pone sobre la mesa el dolor que uno siente cuando pierde un buen amigo?
1: Claro.
3: Pero bueno, yo les cuento ya para tianos que la ciencia dice que ambas pérdidas pueden doler muchísimo, pero afectan al cerebro y emociones de maneras muy diferentes. Muchas veces la sociedad habla más, lo que te estaba diciendo yo, de las rupturas amorosas, pero investigaciones recientes muestran que perder una amistad cercana también puede causar tristeza profunda, ansiedad y sensación de duelo. Todos hemos, pues obvio, ¿no?, dejado a algún amigo en el camino que queríamos muchísimo. Y claro, a nivel, digamos, del día a día, pues no te quiebra tanto, o te quiebra diferente a lo que lo haría una ruptura amorosa, que sí te pasa, la verdad, un poco a partir la moder, ¿no?, en el día a día. Pero no quiere decir que sea menos importante. A ver, les cuento que un estudio en la Universidad Oxford encontró que las amistades cercanas son fundamentales para la salud mental, el bienestar emocional y la reducción del estrés. Descubrieron que el rechazo social activa áreas cerebrales similares al dolor físico relacionado con rupturas amorosas, como en amistades rotas, y tiene completamente sentido. En algún punto, y esto personalmente pues les platico brevemente, sí, pues ya, ahora sí que la amistad con una de mis mejores amigos, pues ya nos estaba dando, vaya, ya no estaba sucediendo, y tomamos esa decisión, ¿no?, de cada quien por su camino. Claro, en retrospectiva, llegó ese momento y sí, me sentía con dolorosito cabeza, me sentía triste. Y pues ya sabes, era que estaba pasando pues por un duelo importante y que quizás no tenemos normalizado, ya sabes, a la luz del día. ¿Cómo ves?
1: Claro. No, pues al final es como que va marcando también tu vida, son compañeros de vida y pues uno duele, ¿no? Y tiene también su duelo, pero hay que salir adelante.
3: Venga,
1: o sea, no
3: con
1: sé,
3: actitud.
1: Vas buscando por otros caminos, otra gente. Pero bueno, ahí estuvo lo que no sabías.
3: ¿Qué sabías?
1: Oigan, más adelante tendremos también el top con Diego Cárdenas, y además Turbolengua y el dilema con Rudy desde Monterrey, Nuevo León. Vámonos con más música, mi Lion. Súbele, estás en Ya Párate.
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1: ¡Ay! Seguimos aquí en Ya Párate de los 40. Aquí Gabo Ramos y Nashla. Y sí, es momento de irnos al viaje retro. Agárrense, agárrense.
2: ¡Vámonos! Pero acomodando en el año 2009. Y les cuento que en el año 2009, Belinda se convierte como una de las figuras juveniles más importantes del pop latino de México y Latinoamérica.
1: Así es, en un día como hoy, pero en el 2009, o sea, increíble, ¿eh? Belinda, la amamos. Y fíjense que su nombre real es Belinda Peregrín Schull. Y a su corta edad ya conquistaba al público ahí por los 2000, triunfando con sus canciones como Bella Traición, increíble, me encanta. Egoísta, egoísta. Y también un rolononón que es una balada, Ángel, uf.
2: Belinda, bueno, como muchos sabemos, había logrado éxito desde niña participando en telenovelas infantiles, series juveniles y en la música pop. Esto hizo que millones de jóvenes crecieran escuchando sus canciones, obvio.
1: A ver, Amigos por Siempre, ¿sí?
2: Cómplices al Rescate, claro.
1: Varias.
2: Claro, Camaleones, es más, también tiene buenas rolas.
1: Que suene un poquito de Belinda aquí en el viaje retro.

0: Oye, en el impacto así de la cultura juvenil, Belinda también representa pues gran importancia en la moda juvenil, en el pop latino moderno, también en su momento cuando se hizo esta rolita con Moderato, acá bien rockera, bien glam también, y había que todos los fans se vestían como Belinda, o sea, ¿te acuerdas de la beliseñal también?
1: Obvio.
0: La trencita que se ponía aquí en la frente,
1: claro,
0: no, marcando tendencia.
1: Claro,
0: ¿no?
1: Que sí, diferentes épocas, y ella sí que imponía moda, bien lo sabemos. Y como datito curioso, ella nació en Madrid, pero se mudó a Ciudad de México cuando tenía más o menos 4 años, y pues sí, aquí en México la amamos, pero ahora ella se encuentra en Madrid grabando la serie de Carlota.
0: Así es, y también dicen por ahí, se dice, se rumora, se comenta que habla español, inglés y francés.
1: Mira nomás.
0: Que suene un poquito más de Belinda en el viaje retro de Ya Párate.

2009. Nos regresamos hasta el 2026, en este lunes 25 de mayo, en Ya Párate, aquí Gabo Ramos y Nashla. Estén atentos porque también habrá boletos en Turbolengua. Por favor, quédese. Así.

0: Y así es, operación dejando a la Bendy para que se vayan preparando. Buenos chismes, tendremos como siempre las más pedidas. Esa no se va, Gabo.
1: No, no se va, también tendremos deportes con el pollo, así que quédese, por favor. Estamos en Ya Párate de los 40.
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1: Siete de la mañana, un minuto. Hora Centro de México en este lunes 25 de mayo, Nash.
2: Oye, sí, qué rápido. ¿Qué sería? Esta ya es la última semana de mayo, ¿verdad?
1: Sí, ¿y qué sería? Pues es un lugar donde venden quesos. Oye, hoy dando una vuelta por el mundo del Instagram, no manches, me topé con un videazo que a mí me llenó y al buen Lion también.
2: Neta.
1: Ver a un papá orgulloso, Dave Grohl, vio a su hija tocar así ya con público. Y la verdad, suena chido, ¿eh? Suena muy bien. Dave Grohl, el vocalista de los Foo Fighters.
2: Ok, ¿tenemos
1: el audio? Así que vamos a escuchar un poquito de la banda de la hija de Dave Grohl, ¿eh? Ahí les va.
2: A ver.
1: Órale. No, deberían verlo, está subiendo y moviendo la cabeza de un lado a otro, rock and roll, ahí ve un poquito más. Wow, tiene toques también de Foo Fighters, ¿no? Se siente ahí la vibra, el ADN,
2: ya,
1: obviamente.
2: Pues, ¿qué pasó? ¿Cómo de que no?
1: Entonces, pues feliz, esperemos que es tipo que es como una como de Warning, siento que es como una banda ese tipo de
2: ¿sientes?
1: Warning.
2: ¿Sientes? O sea, la estás vibrando. Oye, dime algo, o sea, es que pues tú eres un papá orgulloso, o sea, dirías que si vida de pronto... Te la encuentras así, siendo locutora, conductora, o sea, ya, se te derrite la vida entera.
1: Estábamos viendo un video así de una niña como influencer, y dijo, yo también puedo ser conductora, le digo, sí, y se sentó en el volante del coche.
2: ¡Ay, eso juro, está hermoso! Oye, la verdad es que gran scrolling, no sé si pueda superar esto, Gabo Ramos, pero bueno, igual me voy a algo un poquito más nacional. Y es que, ¿qué onda? ¿Cómo vuela el tiempo, muchachos? Pero ya... Son 20 años de que Fernanda Castillo, Alan Estrada y Luis Gerardo Méndez estuvieron en la obra de Hoy No Me Puedo Levantar. Pero bueno, eso no es la noticia. En realidad, quiero contarles que ya hay una fecha en la que ellos van a dar una función.
1: Son 7 fechas, ¿no? 14,
2: sí.
1: ¿No?
2: Son 14 únicas funciones y estrenan el 25 de julio. Sí se promete y es, digo, a ver, no puedo como asegurarles, pero yo creo que va a ser tantísimo el éxito, que claro que yo creo que van a ser más fechas, van a ir a muchas ciudades.
1: A ver si nos alcanza 100%. La cartera, porque un amigo ya se metió a ver, 4,000 pesos están los boletos, 4,000 varos.
2: Okay.
1: Ahora, dicen que es un show diferente, ¿eh? No es el Hoy No Me Puedo Levantar de hace 20 años, creo que va a ser más como homenaje o solamente las rolas. O sea, están preparando algo especial la producción de Alejandro Go.
2: Definitivamente, ¿no? Pero, oye, ¿dirías que 14 funciones confirmadas son pocas?
1: Sí, son pocas. Para ver a Luis Gerardo Méndez arriba del escenario...
2: Sí.
1: Pues yo creo que es para lo que les alcanzó.
2: Ay, no, ¿cómo crees? No, a ver, yo definitivamente creo que van a haber más. Creo que sí no se va a centralizar únicamente aquí en el
1: Ahora,
2: en
1: esa
2: el
1: obra también cultural. La hizo María León, también la hizo Belinda, también la hizo Yair...
2: Sí,
1: pero
2: claro.
1: Hace 20 años es el elenco original.
2: Sí, ¿no? Exacto, es lo que ellos quieren traer, ¿no? Como un poco la nostalgia de pues sí, lo que vendría siendo los inicios de estos tres que son hoy súper exitosos, que los vemos en series, en teatro, en cine, o sea, en muchísimos lados. Y creo que qué bonito que se reunieron a ahora sí que al nido, ¿no? De donde muchos los conocimos. Y yo ahí te puedo decir, yo conocí ahí a Luis Gerardo Méndez.
1: Sí.
2: Entonces, muchos. Pues qué chido, es una gran noticia. Sí lo vi súper, ahora sí que lo vi mucho en las redes.
1: Estamos emocionados. Sí, México está emocionado.
2: Entonces ya se la saben, Hoy No Me Puedo Levantar, el regreso de estos tres personajes, 25 de julio es el estreno.
1: Aquí me confirma Leoncio Cósmico, dice que Violet Grohl es el nombre de la hija de Dave Grohl y confirmada para el Corona. Entonces ya la tenemos ahí en el warning. Más bien, ya la tenemos en la mira. Para que no se la pierdan, Violet Grohl, la buscan ahí en el horario para que vayan a ver. Y también el Hoy No Me Puedo Levantar,
2: pues
1: 20
2: vamos,
1: años después. ¡Vamos!
2: ¡Vamos a los dos!
1: ¿Cómo no?
2: ¡Vamos! ¿Qué no tienes boletos en el Turbolengua o qué?
1: Ay, creo que sí vamos a tener unos accesos del
2: ojalá.
1: Y del Flow Fest. Sí, va a haber,
2: Ya, decretémoslo. Decretado. Ya está.
1: De hecho, yo hablando de festivales, en el emblema vi a los que vienen a continuación.
2: Ok.
1: Bueno, vi más bien a uno de ellos, ¿eh?
2: Va a sonar
1: Kid Laroi. Que es como si fuera el primo de Justin Bieber, ¿no? O sea, Kid Laroi te hizo esa ondita, esa vibe y arriba del escenario lo hacía muy bien. Esto es Stay, Kid Laroi, Justin Bieber en
2: ¡Ya Párate!
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1: Sí, sí, son las 7 de la mañana, 23 minutos, hora centro de México, y es el primer momento en el que levantamos las llamadas en esta semanita, en este lunes 25 de mayo, Nash.
2: ¿Qué tal,
1: Que márquele, márquele, por
2: lista,
1: favor.
2: Lista, lista. Oye, me encanta, le estaba contando aquí a su tío Gabo Ramos, amigos. Que...
1: Saludos al streaming, ya arrancamos.
2: Saluditos, ya arrancamos, qué chido. Sí, vénganse para acá para que nos vean la carota. Que ayer justo una chiquilla de 14 años que estaba con su familia me decía, es que quiero marcar, pero como que me da pena. Y le decía, no, hombre, que no te dé pena. Aquí todos cotorreamos.
1: No se apene, mundo... le dio el WhatsApp 55 49 35 24 41. Están intentando más rápido las llamadas del WhatsApp que las de la línea.
2: Taca.
1: Llamada, bueno.
3: Hola,
1: ¿cómo estás? ¿Cómo te llamas?
3: Bien, bien, Alina.
1: Alina, muy.
4: ¡Buenos días!
1: ¡Alina! Oye, Alina, ¿dónde marcas?
3: Sí, hola, queríamos aprovechar porque mi hijo hoy cumple años.
1: Ok, ¿cómo se llama tu hijo?
3: Se llama Leonel, cumple 6 años.
1: Leonel, 6 años, me encanta. Bueno, ahorita vamos a hacer una seguidilla de yaparanitas, ¿va? Y ahorita se los decimos, ¿quieres decirle un mensaje tú de una vez?
3: Ok.
1: ¿O no? ¿Sí?
3: Es que casi no lo escucho, como no lo tengo mucho en altavoz.
1: Ah, ok, unas palabritas para tu hijo en 3, 2, 1, ¡ya!
3: Ah, pues queremos decirle que te amamos mucho, hijo, que eres muy importante para nosotros, tú y tu hermanito, y que te la pases súper. El día de hoy en tu escuela.
1: Me encanta.
2: ¡Qué molleto!
1: Vénganse al chat de nuestro canal de YouTube para poner más yaparanitas, por favor. ¿Quién más cumple años hoy? Por favor, díganlo.
2: Exactamente, nos pueden también escribir a través de redes sociales como ustedes quieran. Y más adelante justo estaremos cantando para ustedes las yaparanitas. Y que, fíjate, qué manera tan original de felicitar. También lo pueden hacer.
1: Radio.
2: O sea, siéntanse en la confianza, hombre, ya aparte es para ustedes. Tenemos llamada. Buenos días, ¿quién habla?
1: Bueno.
5: Hola.
2: Bueno, ¿quién habla?
5: Diego.
2: ¡Diego!
4: ¡Muy, pero muy! ¡Buenos días, Diego!
5: Gracias.
2: ¿Qué nos quieres contar el día de hoy?
5: Un chiste.
2: Venga, en 3, 2, 1, tu chiste.
5: Ring, ring.
1: ¿Sí? ¿Quién habla?
5: Quintolelía del Chinito. ¿Quién habla? Buenas tardes. Hola, habla Melesio. Buenas tardes. Quintolelía del Chinito, buenas tardes. Hola, habla Melesio. Quintolelía del Chinito, buenas tardes.
2: Buenas tardes.
5: Es Kiko.
2: ¿Qué pasó ahí, Diego?
6: Trata de una persona.
1: Ah, ok.
2: No, está cotorrón y me gustó que le pusiste intención, de eso se trata.
1: Quintolelía del Chinito.
2: Quintolelía. Te mandamos un abrazo, Diego.
5: Gracias.
2: Besotes.
1: Ahí está. Bueno, saludos a la gente que está marcando.
2: Me gustó la intención. Me gustó que le puso saborcito.
1: Está bien. Llamada. Bueno.
7: Hola.
1: ¿Qué pasó? ¿Quién habla?
7: Marlene.
1: ¿Qué onda, Marlene? Muy, pero muy.
4: ¡Buenos días, Marlene!
1: ¿Hasta qué marcas, Marlene? No manches. ¿De dónde marcas?
7: De San Luis Potosí.
1: Sí, yo sabía, San Luis Potosí, saludos hasta allá. Oye, Marlene, ¿qué traes hoy? ¿Chiste, anécdota, un poema? ¿Qué nos quieres contar aquí en la mañana?
7: Chiste y chisme.
1: Órale, nada más el chiste si quieres y mañana el chisme, ¿va? A ver, el chiste en 3, 2, 1, ¡ya!
7: En una fila de frutas había una manzana.
1: Sí.
7: Y se formó una pera.
1: Ok.
7: La pera le dice a la manzana, hace mucho que espera, y la manzana le dice, yo nunca fui pera.
1: Soy manzana. Qué bonito, Marlene.
2: Me gustó.
1: Te mandamos un saludo enorme, gracias por marcarnos. También saludos a Ariadne Guadalajara, que también está cumpliendo 5 años, que quiere las yaparanitas, ya la estamos anotando. Saludos también para Leonel con sus 6 años. También está Dulce, que hoy cumple 9 años. Hay otra llamada, hay más llamadas.
2: Venga, llamadas y llamadas, está bien, márquenos, esta es la idea. Por ahí andan.
8: Yo no, mamá.
2: ¿Quién habla?
9: ¡Hola!
2: ¿Quién habla?
9: ¡Santi!
2: ¡Santi!
4: ¡Muy, pero muy! ¡Buenos días, Santi!
2: ¿Qué onda? ¿Qué nos quieres contar el día de hoy, Santi?
9: Dos chistes.
2: Bueno, elígete uno porque hay muchas llamadas y nos marcas mañana, ¿te late?
9: Sí.
2: Ya está, en tres, en dos, en uno, ¡ya!
9: ¿Cómo conviertes un burro en burra?
2: ¿Un burro en un burro? No, pues no sé. ¿Le pones un moño? No lo sé.
9: Metiéndolo en un cuarto hasta que se aburra.
1: ¡Ay! ¡Ahí se aburrió!
2: ¡Está muy bueno! ¡Oye, está chido!
1: Gracias por marcarnos. Saludos.
2: Te mandamos un abrazo.
1: Saludos también a Aruda, también a Oscar, también saludos a Alan Pérez, que están directamente en nuestro streaming. Ahí les va, Yapanitas. Dice Angie, por favor feliciten y canten las Yapanitas a Dulce. Hoy cumple 9 años de su tía favorita. Perfecto. También para Ariadne Adané Pérez de Guadalajara, cumple 5 años. Y para Leonel, que cumple 6 años, suenan las Yapanitas.
2: ¡Venga!
4: ¡Woo! ¡Buenos días, cumpleañero! Desde este mañanero.

0: aguacatote.
1: Manden sus aguacatotes ahí al chat de nuestro canal de YouTube de Los 40 México. Vengan a vernos, por favor, y pongan en el chat puro aguacate. ¡Aguacatote!
2: ¡Aguacatote!
1: Oigan, estén atentos, ¿eh? Porque hay cambios en Ya Párate. Somos así, estamos evolucionando bien rápido, ¿no? Andamos metiéndole turbo.
2: Estamos ya en otros
1: y
2: niveles.
1: Hoy, habrá cambios como de orden. O sea, ahorita son la operación Dejando la Bendy. Ya vienen las más pedidas.
2: Okay.
1: Que sea más tarde, las recorrimos. Exacto. Entonces, para que nos marquen. ¿Y qué pasa en las más pedidas por el público que tal vez no lo conocía? Ustedes marcan, piden una rolita y la cantan en cadena nacional.
2: Por favor, queremos escucharlos. No saben cómo se disfruta. ¿Cómo disfrutamos, verdad? Aquí cantamos todos juntos.
1: Y después de las más pedidas llega el Club de los Ex. Así va a ser todos los días. El Club de los Ex para que nos marquen. Y son puras llamadas para que nos cuenten de un ex trabajador, un ex suegro, no sé, un ex novio, obviamente. Así que ya se la saben para que vayan marcándole 55... 5166-8101 o el
2: 800-00-610-00 para el interior de la República. O sea, queremos escucharlos de dónde son, de dónde escuchan Ya Párate. Así que estamos listos para recibir muchas de sus llamadas para que canten con nosotros. Vayan pensando qué canción necesitan sacar de su ronco pecho.
1: Así es, vámonos con música. Llegan Los Ángeles Azules, que ahora se unieron a Tini y a Ricky Martin.
2: ¡Wow!
1: Con esta canción, que ¿sabías que esta canción no la escribió Ricky Martin?
2: A ver, cuéntame un poquito más.
1: La escribió Franco De Vita. Okay. Y luego ya la adueñó Ricky Martin y ahora trae un refresh con Los Ángeles Azules y Tini.
2: Nice, me encanta. ¿Sabes qué? Yo también traigo aquí un datito curioso. Les cuento ahora yo sobre Tini, porque como bien saben, Tini comenzó su carrera como actriz en Disney en la serie de Violeta y después hizo una transición muy exitosa al pop latino y muchos críticos dicen que eso lo ayudó a abrirse camino y hoy es una de las artistas internacionales con más impacto. El día de hoy, por supuesto, les queremos presentar esta rolita que nos encanta y nos pone a bailar.
1: Así es, ella es Tini, él es Ricky Martin, ellos son Los Ángeles Azules y esto es Vuelve en Ya Párate.

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2: 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Cruz Azul se coronó como nuevo campeón del fútbol mexicano en el torneo Clausura 2026. La máquina venció a los Pumas con marcador 2-1 y consiguió su décimo título en el Estadio Olímpico Universitario. Cientos de aficionados acudieron a festejar en el Ángel de la Independencia hasta la madrugada.
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2: Hoy No Me Puedo Levantar celebrará 20 años con una temporada especial que reunirá al elenco original en la Ciudad de México del 25 de julio al 8 de agosto con solo 14 funciones. Participarán Alan Estrada, Fernanda Castillo, Luis Gerardo Méndez, Rogelio Suárez y Janet Chao, entre otros.
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2: La presidenta Claudia Sheinbaum anunció que el próximo 31 de mayo dará un informe de labores por el segundo aniversario de su triunfo en las elecciones presidenciales del 2024. Pidió que en esta ocasión la gente se concentre en las plazas públicas de todas las entidades para escuchar su mensaje a distancia.
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2: La OMS reportó que se tiene el registro ya de más de 900 casos sospechosos de ébola y al menos 119 muertes debido al brote en República Democrática del Congo. Soy Ivette Parga Ávila.
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1: 5 de la mañana, 42 minutos. Y nos adentramos a las más pedidas.
2: Vaya, ¿qué sucede? Vaya.
1: Los cambiamos de horario, ¿eh? Las recorrimos un poquito más temprano. Entonces nos tienen que marcar por teléfono y pedir su rola. Y cantarla aquí en la cadena nacional. Demostrar su talento y todo su cariño como Nashla, que tiene su momento.

0: También en esta sección.
1: Claro, claro. Les voy a decir una cosa.
0: Mucha gente la conoce como el Nash Karaoke, ¿no? Sí, Nash Karaoke.
1: Ay, es que es muy divertido. Me encanta que estemos moviéndola de horario. Te voy a decir por qué.
0: Estamos probando, por favor.
1: Estamos probando, porque quizás muchas bendis que van a la escuela sí no les toca. Entonces, como petición personal, me encantaría, si tú eres la bendy que están pasando a la escuela, que nos marcaras y nos dijeras qué rolita, y si gustas la canto contigo. Ay, sí.
0: Hay teléfono 55-51-66-8101. Así la bendy de no quiero así cantar de, contigo.
1: No, gracias.
0: O también, ¿qué teléfono hay?
1: 800-00-610-00 para el interior de la República.
0: Hay un ya. WhatsApp que pueden marcar 55-49-35-24-41 para que sean parte de las más pedidas. Hay llamada. ¡Bueno!
2: ¡Hola!
3: ¡Muy, pero muy, pero muy!
4: ¡Buenos días!
0: ¿Quién habla?
2: Hola.
5: Sofía y Mauricio.
0: ¿Cómo?
5: Sofía y Mauricio.
0: Sofía y Mauricio, ¿qué canción quieren cantar en las más pedidas?
2: Las ¿Hola? Yaparanitas para Mao otra vez.
0: Ja. ¿Las Yaparanitas para Mao? ¿Las cantamos juntos?
2: Sí, perdón, es que ayer fue su cumpleaños y estuvimos marcando hace ratito. Y
0: ok.
2: Para que le marquen, porfa.
0: Lo anoto, mi Mao. ¿Cuántos años cumple?
5: 9 años,
0: te lo anoto y te lo cantamos. Vámonos, siguiente llamada para las más pedidas, porque estamos ahorita cantando rolas, ¿no? Es la primera vez que la movemos de horario.
1: Exacto.
0: Están topando algunos con esta.
1: Tenemos llamadita, ¿quién habla?
6: Hola.
1: ¿Quién es?
6: Hola, es Alan y Jana de Guadalajara.
1: Yeah, saludotes hasta Guadalajara, 102.7 FM. Oigan, ¿qué rolita quieren? Bueno,
6: va
1: bueno.
6: Va a cantar Golden.
1: Golden, qué buena canción, ¿eh? Aquí la amamos.
0: Pero ¡cántala!
6: Cántala.
5: Cantarte.
6: Ahí va. Así. Cántala.
0: I was a ghost, I was a... No la cantó.

0: rolita en las más pedidas.
1: Qué buena rolita, oye. Gracias, gracias por marcarnos. Tenemos llamadita, Gabo.
0: Bueno.
2: Bueno.
0: Sí, ¿quién habla?
2: Ali.
0: Muy bien, Ali. Boletos, digo, boletos, ¿para qué quieres? ¿Qué rolita quieres que suene?
2: Y si tu amor no vuelve.
0: Eso, pero... ¡cántala!
2: Y si tu amor no vuelve, tendré que conformarme con fotografía. ¡Fotografía! De

0: 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En el retrovisor, le haces ojitos al de atrás, es así. Un besito.
1: Ay, ay, ay. Tenemos llamada. Buenos días, ya párate. ¿Quién habla?
2: Carla.
1: Carla, buenos días. ¿Qué canción quieres?
2: Perlas Negras.
0: Perlas
1: Uy,
0: Negras.
1: Uy, qué rola, qué rola, qué rola. Pero.
0: ¡Cántala!

0: bailarla así, abrazar a alguien o perrear hasta el piso.
1: Como hasta que, el piso,
0: como que es una combinación rara, o juntos abrazados, perreando.
1: Mira, en realidad puede ser como sea.
0: ¿Por qué me ves con asco?
1: Me dio un poquito de cringe. Me dio un poquito de cringe.
0: ¿Sí, verdad? Me di cringe.
1: Un poquito.
0: Muy bien.
1: Pero
0: hay
1: venga,
0: más llamadas.
1: Buenos días, ya párate, ¿quién habla?
2: Hola, soy Regina.
1: Regina, buenos días. ¿Qué rolita quieres? ¿A quién las más pedidas?
2: La de Sin Tu Amor de Big Metra, creo que se llama.
0: Gran opción, gran opción.
1: ¿Qué rolita? ¿Qué
0: Pero...
1: rolita?
0: ¡Cántala!
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1: Échale.
2: Bueno, es el coro. Quisiera volver a amarte, volver a quererte, volver a tenerte cerca.
0: ¡Cállate! ¡Eh!
2: Soy llorando.

0: Hola.
1: ¿Quién habla?
0: Karina.
1: ¿Qué onda, Cari? ¿Cómo andas?
0: Bien, bien, ¿ustedes?
1: Muy bien. ¿De dónde marcas, Cari?
0: De aquí, de la Ciudad de México.
1: ¿De qué zona?
0: Ahorita aquí de Coyoacán.
1: Perfecto, bien empedrada, ¿no? Ahora sí. Muy bien, ¿qué rolita quieres?
0: Se llama Eres Total, de René Toraj.
2: Órale.
1: ¿Es cristiana esta o qué es?
0: No.
1: Ah, bueno, pero... ¡cántala!
0: Eres total, totalmente indispensable, totalmente incomparable. No existe nadie que...

0: cadena nacional. Puente musical.
1: Es el momento de Nashla. Las más pedidas.
0: ¿Cómo estamos levantando el evento, verdad? Exacto. Venga, Nashla, levántalo.
2: Exacto, ¿saben qué? Mira, para los que no nos...
0: Se está subiendo a la mesa.
2: No lo sabían, ya me estoy subiendo a la mesa.
0: ¿Ya tan temprano? ¿Qué rolita
2: venga,
0: es?
2: Venga, esta rolita es a petición del Atomix, porque venga, andamos despechados. Esto es Ojos Marrones de Lazo.
0: Pero ¡cántala!
2: Es la primera vez que invito a alguien desde que fuiste.

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1: Así es. 8 de la mañana con 4 minutos. Vamos a abrir los sobres. Ah, nada que ver, ¿no? Música de reality esa. Bueno, el Club de los Ex. ¿Qué pasa aquí? Ustedes nos marcan al teléfono en cabina, puede ser al WhatsApp, y nos cuentan la historia de algún ex. Puede ser un ex trabajador, un ex papá, un ex chofer, una ex pareja.
2: Ex jefe.
1: Un ex amigo.
2: Exacto.
1: Ex ligue.
2: Nos encanta cualquier tipo de historia de ex.
1: Un ex tintor. Ah, o ex pintor que fue a tu casa y te pintó mal.
2: Un examinador.
1: También.
2: O, también, también.
3: O un exosoma.
2: También.
1: Hay llamada 55-5166-8101 o el
2: 800-00-610-00 para el interior de la República.
1: También hay un WhatsApp que está esperando que nos marques en el Club de los Ex, que es el 55-49-35-24-41. Vamos a pedirle a la persona que nos va a contar su historia que se pare enfrente de nosotros.
2: Así es.
1: Se pare erguida, con el pecho inflado, barbilla arriba, y le vamos a poner su gafete para que enfrente esta historia y que todo México la conozca.
2: Me encanta, me encanta. Ya tenemos llamada. Empezamos el Club de los Ex. Bueno, bueno, ¿quién habla?
4: Hola, Víctor.
2: Víctor, ¿cómo estás?
4: Bien, gracias.
1: Muy bien, Víctor. Oye, cuéntanos, ¿cómo le podemos decir a tu historia? ¿Cuál es el título para poner en tu gafete, Víctor?
4: Ay, pues... podría llamarse...
1: Sí. Te escucho.
4: Lisbeth.
2: Ah, caray. Lisbeth y ya.
1: ¿Lisbeth, te amo?
4: No sé. Lisbeth Rodríguez. No, es que era una jefa terriblemente... odiosa, que se llamaba Lisbeth.
1: La jefa terrible, relate. La jefa terrible.
2: Odiosa. Sí, sí,
1: sí. Te lo pongo aquí en tu gafetito.
3: Odiosa. Trabajaba en Badabun, dicen.
1: No, pero... Ponte aquí en tu pechito, ahí te va. Adelante con tu historia en el Club de los Ex.
4: Pues, haz de cuenta que yo llegué a esa empresa por recomendación.
1: Sí.
4: Y fueron 6 meses horribles, horribles, horribles, horribles. Con decirte que el domingo en la noche yo sentía una angustia ir a trabajar al siguiente día. Era un trabajo de unas oficinas, en unas oficinas.
1: Sí.
4: Pero haz de cuenta que el lunes había junta. Todos los lunes había junta y siempre sacaba algo que habíamos hecho en la semana.
1: Oye, ¿tú de qué chambeabas ahí? O sea, ¿eres godín? ¿Eras administrador?
4: Pues más o menos godín. Era unas oficinas y yo estaba de almacenista.
1: Ok.
4: Ajá, y el trabajo estaba muy, muy a gusto, pero llegó el punto en el que ya no me pude yo entender con ella. Y no nada más era yo. Imagínate, en el tiempo que yo estuve trabajando ahí, entraron como unas 10 secretarias administrativas, y las 10, así como llegaban, así llegaba el contador por ellas, porque
1: se las llevaban. Entraban
4: sí.
1: Y se iban.
4: Sí, entraban y se iban.
1: Como las secciones de este programa, ajá. Y luego...
2: Entre otras cosas.
4: Pues, sí, yo creo que ese trabajo fue el que... El único trabajo que yo terminé como agradeciendo que me corrieran.
1: Órale, ya estabas asqueado, sí. ¿No?
4: Sí.
1: ¿Pero horrible. Qué te hacía la jefa? ¿Te daba nalgadas? ¿Te picaba el ombligo?
4: Ahí en esa empresa no te podías equivocar ni en un signo de pesos, ni en un domicilio. Oh. Es más, ahí no debían de existir los borradores, ni el corrector.
2: Wow, o sea, no hay rango de error para ella.
4: No. Una vez nos equivocamos con un domicilio.
2: Ajá.
4: Y yo me quedé sorprendido porque nos regañó, pero un señor regañadón,
2: O sea...
4: Al punto de decir, parece que estoy pintada, parece que soy una... Así, tal cual.
2: Hasta ahí, hasta ahí. Fuera de control, ¿no?
1: Fuera de control.
4: Sí, sí, sí.
1: Señor regañadón, me quedo con eso.
4: Sí, no, no, no. Oye. Sorprendido quedé.
1: Pues mira, ¿cuánto duraste ahí?
4: 6 meses.
1: Ah, no, pues sí, no, no duraste nada.
2: No, pero medio año ya es suficiente.
1: ¿Y ya tienes chamba ahorita?
4: Sí, no, ya.
1: ¿Y qué tal tu jefa de ahorita?
4: Yo soy ingeniero industrial, yo tengo 10 años trabajando en la empresa en la que estoy.
1: Ah, no, está bien. Oye, te mandamos un abrazo, Víctor. Muchas gracias. Déjame el cambio a la historia aquí en tu gafete, lo voy a borrar y voy a ponerle aquí el ingeniero de 10 años. Ahí te la dejo. Muy bien, muchas gracias. Saludos.
3: Ingeniebrio.
1: Ya no tiene que ver con la historia, ya.
2: Pero ingeniero.
1: Bueno, estamos en el... Gracias, abrazo. En el Club de los Ex.
2: Ay, hasta me gusta que pongas esta canción, Lion, porque sí, es de temer.
1: Le da suspenso.
3: Es de miedo.
2: Así es, tenemos llamadita. Ya párate, buenos días, ¿quién habla?
0: Hola.
2: Sí, ¿quién es?
0: Habla Mayra, hola.
2: Mayra.
1: ¿Dónde marcas, Mayra?
0: Yo soy de Monterrey, Nuevo León.
1: Eso, 88.5 FM. Oye, Mayra, cuéntanos, ¿qué título le ponemos a tu historia en el Club de los Ex aquí en tu gafetito?
0: Esta es una ex mejor amiga traicionera.
1: Órale,
3: uy, esa es fuerte.
1: Ex mejor amiga. Adelante con tu historia en el Club de los Ex.
0: Pues mira, te cuento. Ajá. Yo tengo un salón de belleza de hace ya casi 20 años de estar instalada donde mismo. Esta niña llegó como, pues como una verdadera mustia a ser una amiga verdadera. Se volvió mi dama de honor, volvió mi mejor amiga.
1: Ah, muy cercana, muy Yolanda Saldívar, tu Yolanda Saldívar, muy bien.
0: Date cuenta, ella confié en ella hasta en la sombra.
1: Órale.
0: O sea, confié en ella de todo, claro. Confidente de todo, entonces...
3: Mosca muerta.
0: Yo le di un título, sí, exacto, le di un título, la quise hacer mi socia.
1: Órale.
0: En mi negocio, ¿y qué crees?
1: ¿Qué pasó?
0: Pues, duramos 3 años de socias y ella de repente empezó a ponerse muy rara y se empezó a poner muy...
1: rancia.
0: Es extremadamente extraña y decía yo, ¿por qué lloras? ¿Por qué te afliges? ¿Por qué te pones triste? Sí. Porque te vas a ir, o sea, tú vas a emprender, vas a hacer algo nuevo.
2: O sea,
0: te va a ir súper bien. Ella se iba a ir de mí, lloraba mucho y yo decía, pero ¿por qué? Si no vamos a dejar de ser las mejores amigas, tú vas a emprender. Pues resulta que ella estaba mecanizando el irse, pero a unas cuadras de mi negocio.
1: ¡Ah! No, perrita la amiga.
2: Perrilla desde chiquilla.
3: Ni Carla Panini.
1: O sea, a la competencia directa.
0: Sí, pero te estoy hablando a 10 cuadras de mi negocio. O sea,
1: no. Te estudió todo.
0: Algo muy doloroso porque se llevó clientas, se llevó a mi cariño, se llevó todo. O sea, estuvo bien, bien horrible. Fue un año que sufrí demasiado porque no podía creer que yo la hice de esa manera.
1: No manches.
2: Ay, no, Mayra, definitivamente esta señora no te merece. Oye, pero como
1: ¿su negocio
2: lección,
1: sigue?
2: Sí, justo.
0: Claro que sí, no. ¡Ay! O sea, mi negocio está en puerta, mi negocio está más fuerte que nunca.
2: Ah, no, pero el negocio de Mayra,
0: A mí no me apagó, al contrario. Eso. A mí me dio como, me prendió un puente en la cola, le dije de aquí.
2: Eso.
0: Ay. Y ella no va a terminar con todo lo que yo he sido más de 20 años, o sea... Se me fueron como unas 50, 60 clientas, yo no sé, pero hice el triple... Y ahora me doy cuenta que ahora no puedes confiar en cualquier persona. Claro.
1: Facturando.
2: Es que exacto. Es que mira, bien dice el dicho, las moscas muertas son las peores.
1: Y donde entra el pan, la cajeta no entra.
2: También.
3: El que obra mal se le pudre el tamal.
1: Oye, Mayra, perdón, voy a agarrar tu gafete, le voy a borrar el título que le pusiste y te voy a poner un deseo, ¿no? Que te siga aprendiendo cohetes en la cola. Porque siento
3: la voz like you, ¿no?
1: Siento que
3: la voz like you.
1: Te mandó hasta arriba.
0: No confían en cualquier persona. No crean que porque viene de un lugar humilde no te va a traicionar o no va a ser manches. Una persona. Ellos tienen todo el derecho de crecer, pero no a costa de los demás.
1: Mayra, te mandamos un beso de remolino hasta el fondo, hasta allá. Gracias por marcar y ser parte del Club de los Ex. Vámonos a Rolita
2: de Capirucho. Oye, sí. Buenas historias, ¿eh?
1: Sí, buenas.
2: Sí, hasta me puse colorada.
1: Sí, hasta la Tomix dijo, ay, yo quiero trabajar con ella. Que me haga las uñas.
3: Enséñame a cortar el pelo, por Dios.
1: Vámonos con Rola. Llega Jay Wheeler, que de hecho, para que sepan un poquito, Jay Wheeler sufrió bullying, de chavo.
3: Ándale.
1: Dejó de cantar públicamente por miedo escénico antes de hacerse famoso. Y ya años después terminó siendo conocido justamente como la voz favorita.
2: Ah, wow.
1: Era el apodo
3: como la Venenito, ¿no?
2: Ajá. Exacto. Pues también fíjense que Jay Wheeler contó que gran parte del éxito vino por los streams y lives que empezó a hacer para reconectar con sus fans de manera más cercana.
1: Eso, que suene de lejitos, Jay Wheeler, en Ya Párate.

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1: 8 de la mañana, 24 minutos, hora centro de México. Y pues Nashla lo comentó en el streaming.
2: Así es.
1: Que ganó el Cruz Azul, ¿no?
2: Oye, sí, qué buena fiesta. Estuve en la calle en el momento del triunfo. Sí.
1: Ah, es que vive cerca,
2: sí.
1: ¿No?
2: Sí.
1: Pero tenemos al experto, nuestro colaborador estrella en los deportes, aquí en Ya Párate con ustedes. ¡El Pollo Elizondo!
3: ¡Hola, hola! ¿Cómo están? Ya parateanos, buenos días.
1: Muy buenos días, mi Pollo.
3: ¿Cómo nos trata la semana? ¿Todo bien?
1: Felices.
2: Oye, Pollo.
1: Escucharte.
2: Pollo.
3: Dímelo, o sea, Nashlita.
2: ¿Lo dices
3: dímelo.
2: Tú o lo digo yo?
3: No, dilo tú y yo te hago segunda.
1: ¿Vas okay. a ser papá otra vez?
2: Ay, no. ¡Cruz Azul, no campeón!
1: ¡Eso!
3: La maquinola es campeón del fútbol mexicano. 10 veces campeón el Cruz Azul. Ayer consiguieron la décima. Una final emotiva en donde iban perdiendo.
1: Sí, no manches. ¿Qué onda, Pollo?
3: Parecía que Puma se iba a coronar. Y de pronto en el segundo tiempo, bueno, pues apareció la maquinola, el equipo de Joel Wiki. Fíjense, Joel sí. Wiki tiene... ¿Cuántos partidos creen que tiene el técnico campeón del fútbol mexicano dirigidos en Primera División? Échele un numerito.
1: ¿Cuántos qué? ¿Perdón?
3: ¿Cuántos partidos creen que ha dirigido
1: 48.
3: Joel Wiki, que es el... No, no, muy arriba. ¿Tú, Nashlita, cuántos crees?
2: A ver, si lo de Gabo fue muy arriba...
3: campeón que digas?
2: Vámonos por la mitad...
1: 24.
3: No, menos. ¿Anda mi Juanjito por ahí también?
1: 12.
2: Exacto.
3: 12, no. 7 partidos tiene dirigidos Joel Wiki en la primera división.
1: El número mágico,
3: para ser campeón del fútbol mexicano.
1: Que lo locura, que lo que hagamos hoy tenga eco, ¿en dónde?
2: ¡En
1: la eternidad!
2: Ay, yo
1: eso es lo que él dijo. Es la porra que hace con el equipo antes. Que lo que hagamos hoy tenga eco, ¿dónde?
2: ¡En la eternidad!
1: Así tres
3: como,
1: veces.
3: Como el buen Maximus Meridius de Gladiador. Sí, sí, sí. Oigan, pues Cruz Azul campeón. Joel Wiki, muy pocos partidos. Él llegó de bomberazo. Ni siquiera estaba proyectado para ser el técnico. El técnico era Nicolás Larcamón. Lo corrieron. Wiki estaba dirigiendo ahí a las categorías inferiores.
2: Wiki,
3: y,
2: Wiki.
3: Oye, pues no tenemos técnico, pues pon a Wiki, órale. Y mira, pues fíjate, los tomó y los termina siendo campeones. Pumas
1: fíjate
3: hizo
1: que
3: de cualquier forma.
1: Le preguntaron en una entrevista que fue lo primero que se acercó a ellos. Dijo, yo fui tocando uno por uno, entendiendo que necesitaba uno por uno. Y evidentemente el mensaje es, hagamos las cosas en equipo. Y de ahí para adelante, ¿eh?
3: La verdad, sí. O sea, él creo que entendió muy bien lo que necesitaba en ese momento Cruz Azul, que tenía un equipazo. O sea, Cruz Azul tiene un muy buen equipo, muy buenos jugadores, pero estaban en una racha muy negativa. No ganaban, no estaban sacando los resultados. Y él llegó y de pronto empezó a acercarse, como dices,
1: Gabo. Tocando uno por uno, así.
3: Uno por uno y de pronto, mira, campeones. Así que felicidades para toda la gente de Cruz Azul. Un abrazo también a los aficionados Pumas que... Pues hoy amanecieron seguramente un poco más tristes.
2: Eres tu parte, ¿verdad? De los Pumas.
1: No. ¿Cómo? ¿Tú eres Puma? No.
3: No, yo soy Chiva.
1: Tú eres Chiva.
2: Ah, pero...
1: El Morocco es Puma,
2: Pero tenías los ojos en Pumas, ¿verdad, mi Pollo?
3: Bueno, es que fíjate que lo que estaba haciendo Efraín me gustaba.
1: Le aposté un quinientón, dice, ¿no?
3: Le metí un billullo, pero pues valió. No. La verdad es que ayer la final me daba igual quién ganara, quería que fuera un buen partido.
1: Claro.
3: Y creo que terminó siendo emotivo porque, bueno, hubo un gol hasta el minuto 94.
1: No.
2: Lo fue.
3: Es campeón. Entonces,
1: cardíaco,
3: sí,
1: ¿no?
3: Hasta... Cardíaco, sí, de último minuto la máquina mete ese gol. Por cierto, el que anota el gol del título, fíjense esta historia, es Rodolfo Rotondi. Y bueno, ¿y este quién es? ¿Se acuerdan la final de América contra Cruz Azul?
1: Sí.
3: Que termina con un penal. Bueno,
1: sí.
3: El que hizo la falta de Cruz Azul fue Rotondi, justamente. Entonces
1: Órale. Todo
3: el mundo decía, no, es el villano, este no es de nosotros.
1: Sácole.
3: Y mira, tiempo después, el fútbol le sonríe y dice, mi hermano, tú vas a ser el encargado de meter el gol del título de la décima.
2: Wow.
3: Así que bueno,
1: felicidades.
3: Una bonita historia también el jugador Rodolfo Rotondi. Así que, pues, ha terminado el torneo mexicano con los celestes siendo campeones. Y bueno, así como la
1: felicidades
3: Liga
1: a...
3: acabaron,
1: A Ludovico Peluche, felicidades.
2: Claro, al Capi Pérez también, que vi que andaba festejando.
1: Al Diablito, a Eugenio Derbez. Sí,
2: sí, no, qué chido.
1: Gaby Lizondo también.
2: La verdad se siente bonito. Felicidades a todos ellos que sí tenían confianza, que le van al Cruz Azul. Echaron mucho desmoder en las calles. Eso que ni que me les quería unir.
1: ¿Y qué más nos traes, Pollo?
3: Ay, saludos a mi Atomics también. Bueno, cambiamos de tema un poquitín, porque así como ya acabó la Liga MX, ya acabaron todas las ligas en el mundo. Ajá. Los principales campeones en Inglaterra, el Arsenal, después de más de 20 años de sequía, también es campeón, así que felicidades al Arsenal, que increíble. Por cierto, va a jugar este fin de semana la final de la Champions League contra el PSG, que es campeón en Francia. Así que bueno, pues duelo ahí de campeones en la final de la Champions League. El Bayern Múnich es campeón en Alemania y el Barcelona fue campeón en España. Así que ahí están los campeones de las diferentes ligas del planeta, las más importantes. Y ajá, como les decía, este sábado se juega la final de Champions y la final de Conca Champions. Así órale, que todavía hay actividad futbolera antes de que empecemos ya.
1: Con la ahora justa sí, con toda la deportiva,
3: del
1: ¿no?
3: mundial, correcto.
2: Oye, mi días, pollo.
3: ¿Y quién es? ¿Ah, sí? ¿Sí, sí?
2: No, adelante, ahorita te digo, porque quería saber.
3: Nada más. Para los que tengan las dudas, ¿quiénes van a jugar la final de Conca Champions? Bueno, va a ser Toluca contra Tigres, así que duelo de mexicanos. Y órale, la de Champions, que ya les decía, PSG contra el Arsenal. Ahora sí, Nashlita, dímelo.
2: Estamos ready. Y ahora sí, fíjate, yo te tengo también una información que yo sé que tú la Nash? Sabes desde que naciste, pero estamos a 17 días del Mundial.
3: A 17 días, ya nada.
2: ¿Qué me dices?
3: A nada de la Copa del Mundo. Ahí vamos. Ya se acerca esa inauguración entre México y Sudáfrica, que por cierto, México jugó el viernes contra Ghana. Ganan 2-0, fíjate.
1: ¿Gana?
3: Le ganan.
1: A Ghana le ganan.
3: Correcto. Ahí va la selección mexicana. Ojalá que tenga una buena participación. ¿Vieron el uniforme negro que sacó la selección?
1: Sí, buenísimo.
3: Está padre, ¿no?
1: Sí, me encantó.
3: Para mucha gente en redes sociales, ahí mira, México pues sacó el tradicional uniforme verde, uno blanco y ahora uno negro. Y el negro es el tercer uniforme y para muchos es el mejor. O sea, todo el mundo quiere que México juegue con la camiseta negra en la inauguración. ¿Ustedes con cuál les gustaría? ¿La verde, la blanca o la negra?
2: Híjole, a ver, yo quizás opinión diferente, pero sí la verde. Pues es que somos nosotros. Sí.
1: Pues tú dijiste México, la verde, pues ya me quedo con la negra, ya no, ni modo.
2: Exacto. Oye, mi pollo, pues estamos ready, para el Mundial. Ya te la sabes, necesitas algún asistente. Estoy libre, casualmente, ese día.
3: Perfecto, Nashlita, ya está. Mándame tu CV y vemos qué podemos hacer.
1: Es la reportera Bisbirige de todos los programas.
2: Exacto.
1: Te mandamos un abrazo, mi pollo.
3: Igualmente a ustedes, excelente inicio de semana. Los quiero, los amo, les mando besos.
1: Te amamos, pollo, muchas gracias por conectarte y estar con nosotros en los deportes de Ya Párate. Atentos, que viene una seguidilla acá de colaboradores, Después de estas canciones, llegará directamente Diego Cárdenas con su top, que son artistas que odiaban el papel de los famosos. Ah, caray.
2: Oh, my God. Pues que nos explica al rato, ¿no?
1: Nos va a explicar más adelante. Vámonos con música, Minash.
2: Yeah, vámonos con música. Vámonos con una canción de Rawayana con Manuel Turizo. Y les quiero contar un poquito más. La canción juega con una idea muy famosa entre latinos. Nadie aprende inglés en Miami porque en muchas zonas puedes vivir hablando casi puro español. Ese concepto terminó siendo parte central del coro y se volvió viral en redes.
1: Es que luego hay una frase que dice, se te fue a Miami a estudiar inglés, o sea, la chava, ¿no? Y es mentira. Que va a estudiar inglés allá, oye.
2: La historia nació según clips promocionales de una situación casual donde alguien contó que su pareja, justo lo que estás diciendo, se fue a Miami a aprender inglés. Y de ahí salió toda la idea romántica del Spanglish de la canción. Así que con gusto presentamos la siguiente canción, Gabo Ramos.
1: Inglés en Miami, Rawayana y Manuel Turizo suena en Ya Párate.
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3: Alejandro Markovich continúa en coma inducido en terapia intensiva tras el derrame cerebral que sufrió el pasado 19 de mayo. Su hija Bella agradeció en las últimas horas las muestras de cariño y oraciones. Confió en que superarán esta difícil prueba. El sábado, en su concierto desde León, Guanajuato, Saúl Hernández, vocalista de Caifanes, dedicó en nombre de toda la banda un mensaje para desearle pronta recuperación.
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3: La presidenta Claudia Sheinbaum rechazó que existe un interés político por el que la Fiscalía General de la República haya citado a declarar al gobernador con licencia de Sinaloa, Rubén Rocha Moya, y a la gobernadora de Chihuahua, María Eugenia Campos. Dijo que se trata únicamente de procedimientos ministeriales de investigaciones en curso.
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3: Hoy es el Día del Contador y la Contadora en México. De acuerdo con datos del INEGI, en el país hay aproximadamente entre 467 mil y 480 mil personas ejerciendo activamente como contadores.

0: es gratis. Disponible para Android y iOS.
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0: 8:45 y porque usted lo pidió, de lunes a viernes con ustedes, Diego Cárdenas. ¡Woo! Bravo, Diego, ¿cómo estás?
1: Quiero saber quién fue quien me pidió que me levantara temprano todos los días.
0: Bueno, todos los yaparatianos. Katherine Page también está acá conectada en nuestro canal de YouTube y todos
1: tus fans. Buenos días a todos. Estoy feliz, estoy muy contento. Gracias a todos los que pidieron esta sección ahora todos los días. Buena se va a poner.
0: Oye, sí, estamos. Dale follow para que le pongan su carita preciosa a esta voz. Es @DGOCárdenas. Va a estar con nosotros. Siempre estaba los miércoles, pero a partir de esta semana que estamos haciendo algunos cambios, va a estar diario a esta hora, que son las 8:46 de la mañana. Diego Cárdenas con su top.
1: Todos los cambios son buenos y este es el mejor, mejor de todos.
0: ¿De qué trata el top el día de hoy?
1: El top del día de hoy, actores que odiaban el papel que los hizo famosos. ¡Ay! Les dieron millones y aún así los odian.
0: ¿Pero por qué les pasa? O sea, pues ya que la pegaste, que ya clávate ahí, ¿no?
1: Mira, en el momento que escuches este top te vas a dar cuenta de por qué. Yo siento que tiene mucho que ver que empezaron muy jóvenes con estos papeles.
0: Puesto número uno.
1: Vámonos con el número... Más bien, vámonos con el número 3.
0: Puesto número 3.
1: En el número 3, el día de hoy, Robert Pattinson y la serie Twilight, o mejor conocida en México como Crepúsculo.
0: Sí, sí, sí.
1: Mira, él no empezó tan joven, porque él empezó a hacer estas películas cuando tenía 21 años.
0: Órale.
1: Pero aún así, él siempre se caracterizó por dar declaraciones de que en esa película había cosas raras.
0: Edward Cullen.
1: Edward, además, exactamente.
0: ¿No? Que sale y luego el sol le afecta, ¿no? Y su piel blanca, blanca, blanca, blanca.
1: Qué locura de serie, digo, de película, ¿no? Pero al final, saga. Él siempre que salía, pues sí, una saga de varias películas, y la verdad es que él siempre hablaba pésimo acerca de esto, que no le gustaba hacerlo, que tenía como muchas contradicciones
0: dentro de la película. Pero ¿cuántos millones le dio? O sea,
1: millones.
0: Ahora, dejó de ser un vampiro, dijo, ya no quiero ser vampiro, y ahora es Batman.
1: Ahora se volvió murciélago.
0: Se evolucionó.
1: Y su última película buenísima, ¿no? Yo la vi, es una locura.
0: Entonces, él odia ser Edward Cullen.
1: Él odió, porque últimamente encontró unas declaraciones donde decía que odiar ese personaje estaba pasado de moda.
0: Okay.
1: Pues sí, pasó mucho tiempo. Oye, 2012 fue la última.
0: Saquen una secuela, no sé, o una precuela 20 años, no sé, después.
1: Estoy seguro de que se podría hacer y sin duda lo veríamos ahí.
0: Claro.
1: Es que ¿quién le va a decir que no a unos cuantos millones de dólares
0: la
1: extra?
0: La billetiza, ¿no? Edward Cullen, que sí, Nash es súper fan también de Robert Pattinson.
2: ¿Qué te digo?
1: ¿Qué te digo?
2: Ese hombre tiene todo mi amor, todo mi respeto, toda mi atención.
1: Y una cuenta de banco millonaria,
2: además,
1: mi querida Nash.
2: Además,
0: y unos ojos. Oh, ¡qué bonitos ojos tienes!
1: ¡Puesto número 2! Vámonos con el número 2. Miley Cyrus, evidentemente el personaje icónico de Hannah Montana.
0: ¿Es el personaje que ella odia?
1: Odiaba. Dice, no habla todavía nada bien acerca del personaje, ni de las cosas vividas acerca de eso.
0: Pero regresó a hacer un documental, ¿no? De cómo revisitó los foros. O sea, obviamente, pues, lo que decimos, la billetiza habló, ¿no?
1: La billetiza. No, yo creo que sí le tiene cierto cariño, evidentemente, a ese personaje.
0: Claro.
1: De hecho, contó una experiencia acerca de que dio declaraciones de que venía ese especial del cual hablas, de no sé cuántos años cumplió Hannah Montana, pero lo había dicho.
2: Años.
1: Dijo que iba a haber algo increíble para esta celebración y no tenía absolutamente nada. Pero en el momento que lo soltó y lo declaró ante la prensa, Disney se puso chavo y dijo, vamos a hacerlo. ¿Cómo de que no?
0: Nada más vomitó para calentar.
1: Nada más vomitó para calentar y no tenía absolutamente nada. Y le quedó increíble, la verdad. Siento que la gente que ama esta serie le encantó haberla vuelto a ver.
2: Y yo así levantando la mano, Montana, ¿no? Sí, y yo levanto la mano.
1: ¿Quién eres generación Hannah Montana,
2: 100%,
1: ¿no?
2: 100%. Y a mí me gustó muchísimo como este... Pues se podría decir que el comeback, un poquito este especial que nos nutrió el alma a todos los
0: Ahora tienes razón, Diego. Ahorita, por lo menos los dos que acabas de decir, empezaron muy jóvenes. Entonces encontraron la fama súper rápido y se quieren despegar de estos personajes.
1: Claro.
0: A continuación, el puesto número 1.
1: En el número 1, ¿quién creen que sea? Pues evidentemente Daniel Radcliffe y Harry Potter.
0: Y
1: es que un chavo que empezó a los 11 años una saga de películas tan importante que se convirtió mundialmente famoso en cuestión de minutos.
2: Es que
1: literalmente en cuestión de minutos. Pasó más de 10 años haciendo esta saga, ganó más de 100 millones de dólares. Empezó cobrando $1,000,000 por la primera película y terminó cobrando 40 y tantos millones de dólares. Es una locura.
0: Pero es que tú ves a Daniel Radcliffe y luego ves la cara de Harry Potter y dices, es Harry
1: Por
0: Potter.
1: Supuesto.
0: Es Harry Radcliffe.
1: Ahora imagínate.
2: Es imposible no verlo, no, o
1: total,
2: sea, vaya.
1: Y tratarle de voltear a ver la frente, a ver si sí traía la quemada en la frente.
0: Y
1: o
0: la varita también.
1: Ay. También se la pudieron ver en Equus, ¿no? Porque hizo una obra de teatro sin ropa.
0: Oye, hablando de cosa, no sé, nacional, yo sé de uno. Yo ¿quién? Sé de uno que no le gusta su personaje, que lo llevó a la fama.
1: ¿Quién?
0: Memo Villegas. El comandante Harina.
1: ¿En serio?
0: Si no le gusta que le hagan ninguna referencia a ese personaje y le dio realmente la fama popular, obviamente. Todo el mundo lo conoce y ya de ahí pues le dieron otros papeles en las películas, en las series.
1: Hay muchísimos. Yo conozco a una, que tú también conoces, que hizo telenovelas desde muy chica y ¿Nashla? A ninguna le tiene, también Nashla.
2: Pues
1: ¿le tienes algún rencor a algún personaje que hayas hecho?
2: A ver, no quise decir rencor, pero la verdad... De pronto sí se me vuelve incómodo.
1: Incómodo.
0: Es como si yo odiara a Ash. Pues no, yo no odio.
2: Yo sé que tú tienes aquí, o sea, muy, muy sanado esa parte, pero sí, es que de pronto se vuelve un pasado que ya nada más te encasillan en eso. Entonces eso podría ser.
1: De las divinas hablas.
2: De las divinas sí hablo, pero esta me refería a Hannah Montana. Ay, sí, también a Harry Potter.
0: Oigan, denle follow, por favor, @DGOCárdenas todos los días con un top nuevo.
1: Vámonos, uno como el día de hoy, el de mañana te lo debía.
0: Ay.
1: Ahí lo vas a ver.
0: Ay, bueno, mañanita se queda también con nosotros de lunes a viernes. Vámonos con música, Nash, aquí en Ya Párate.
2: Así es, oye, una canción muy especial que estoy segura que se vienen trends increíbles, y sí me refiero a la del Mundial de Shakira. Y les quiero contar un poquito, Die Die es la canción oficial para este Mundial FIFA 2026, y les cuento que Shakira, por supuesto, participó como la canción oficial en otros mundiales. Hips Don't Lie en 2006, Waka Waka en 2010.
1: Waka. Buenísimo.
2: Y La La La La La La La en 2014.
0: Oye, ¿sabías que Dai Dai viene como del italiano? Significa algo como vamos, vamos, dale, dale. En mexicano sería como vas, güey, vas, güey. Así que suena Dai Dai, Shakira en Ya Párate.
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1: 9:02 aquí Gabo Ramos y Nashla en Ya Párate. También el Atomic se sube a la mesa Ya Paratiana para jugar
2: aquí Turbolengua. Aquí estamos, padrini, tremendo.
1: Oye, vamos a ir poco a poco. Obviamente el Turbolengua se cambió de horario, es diario también, pero me encantaría que mañana, a ver si mañana empezamos a meter filtros, ¿no? Para saber si están poniendo atención en todo
3: Exacto.
1: el programa.
3: Exacto. Nos estamos poniendo exigentes porque queremos que sean parte literalmente de los yaparateanos, o sea, no eres cualquiera.
1: Claro.
3: Formas parte de esta comunidad.
1: Se les van a hacer preguntas previas, como un lobby, como cuando te dan la chelita antes de tu mesa.
2: Ándale.
1: Un lobby para poder llegar a jugar al Turbolengua.
3: La cortesía, ¿no? Ándale. Así, el caldo de camarón también a veces me han dado.
1: Vamos a tratar, vamos a probar hoy a ver Ándale. Si pusieron atención, ¿va?
3: Venga. Ándale.
1: Venga, hay llamada, hay boletos para Mau y Ricky y boletos para Reilly Barba. Mau y Ricky es el jueves 28 de mayo en el Teatro Metropolitan. Y Reilly Barba es un día antes, el miércoles 27 de mayo, en el Auditorio Nacional. Entonces nos marcan y juegan Turbolengua con nosotros. ¡Bueno!
4: ¿Qué pasó, Gabito? Buenos días.
1: ¿Qué pasó? ¿Quién habla?
4: A ver si tienes buena memoria, el chico de los $200.
1: ¡No manches! No. Sí, en la época del tlacuache.
3: A ver, contexto.
2: ¿Le debes dinero?
1: No podemos dar el contexto hasta ahora. Hasta ahora no se puede. Oye, recuérdame.
2: Comer comida china en Tijuana, Gabo.
1: Recuérdame tu nombre.
4: Omar.
1: Omar, aquí lo anoto. Omar, ¿boletos para qué quieres?
4: Híjole.
1: ¿Mau y Ricky o Reilly?
4: Yo creo que para Mau y Ricky.
1: Para Mau y Ricky, muy bien, Omar. A ver, rápido. Te voy a hacer una pregunta, si estabas escuchando el programa. Vamos a probar el filtro, ¿eh? No importa. A ver.
5: Venga, venga.
1: Hace ratito se habló de tres famosos que odiaron ser famosos con un personaje. Dime uno.
4: ¿Mr. Potter?
1: Daniel Radcliffe, así es, pasa la prueba.
3: Sí.
1: Estaba escuchando el programa, ahora sí, iniciamos el Turbolengua.
3: Venga, Omar, eso es tuyo.
4: Venga.
1: Tu categoría es, damos vuelta a la ruleta en nuestro programa en vivo, también en el streaming, y dice así, sonidos molestos. Vamos a ir repasando el abecedario, la letra con la que te tocas, con la que respondes. A, Nashla.
3: Ácaros.
1: Sonidos molestos.
3: De los del ácaro, los de los ácaros. No, ¿verdad? No.
1: Pero te la dejo.
3: Va.
1: B, Atomics.
2: Bocina de
3: lavadoras, estufas.
1: C, Omar.
4: Los carros.
1: Los carros, claro. Carros molestos. Vamos a agregarle molesto al final. D, Nashla.
3: Dientes cuando rechinan, molesto.
1: Eso. E, Atomics.
2: Estornudo de señor gordo.
1: Muy bien. F, Omar.
4: ¡Achú! En las focas.
1: G, Nashla.
3: Gritos de tu mamá cuando estás súper enojada.
1: H, Atomics.
2: Helicóptero, fresón.
1: Ándale. Y, Omar.
4: El indio que vende pan.
1: Sonidos molestos. J, Nashla.
3: Jaime, el de recursos humanos cuando está molesto. Ay, no, eso sí que es molesto.
1: Bien, K, Atomics, K.
2: Karaoke de Nash.
1: ¡Oh! Sonidos muy molestos.
2: Perdón.
1: Esa no entra, sonidos muy, muy molestos.
2: Ay, no.
1: L, Omar.
4: La vecina que grita cuando le está regañando a su esposo.
1: Oh, muy bien. M, Nashla.
3: Mi jefe.
1: La voz de mi jefe dice N, Atomics.
2: Notificaciones de alarma.
1: Notificación alarma. Ñ, Omar.
4: No me acuerdo cómo le decía.
1: Te la dejo, te la paso. O, Nashla.
3: Omar, cuando grite y grita.
1: Órale, sonidos molestos. P, Atomics.
2: Perro ladrando todo el día.
1: Q,
2: la vecindad.
1: Q, Omar, Q.
2: El chavo del 8.
4: Qué molesto es el ruido de los gatos en la mañana.
1: Órale, ya con frase y todo, ¿no? Empieza ya una obra de teatro. R, Nashla.
3: Romerías. Ay, qué molesto es el bullicio.
1: S, Atomics, S.
2: Sapo, cuando te avientas un...
1: Sonidos molestos. T, Omar, T.
4: ¿T?
1: T de Tito.
4: El taquero que se empieza a gritar, ¡tacos, tacos!
1: ¡Tacos, tacos! Nashla.
3: Ay, qué molesto es el grito de ¡Ulises!
1: Bien. Sí, B, Atomics, B de vaca.
2: Vecino ebrio.
1: W, Omar.
2: Tirando balazos.
4: El Warzone, cuando juegas en la noche, escuchas los balazos y las granadas.
1: Sonidos molestos. Sonidos molestos. X, Nashla.
3: En Xotepingo es de verdad una zona donde... ¡Ay, qué molesto!
1: Ese crucero de Xotepingo...
3: ¡Ay, sí, no!
1: Y, Atomics.
2: Yo-yo, que te pega en la cabeza.
1: Ándale, un sonido bien molesto,
3: sí,
1: ¿eh?
3: Sí, es ese.
1: ¡Omar! por tus $200. No, es cierto. Por tus boletos. Tus boletos. ¿Dijiste Rayleigh Barba o Mau y Ricky?
4: Mau y Ricky.
1: Rayleigh Ricky, dice. Boletos para Mau y Ricky. Jueves 28 de mayo, Teatro Metropolitan, con la letra Z, sonidos molestos.
4: Zoé y sus canciones deprimientes.
1: ¡Oh! ¡Y esa es una respuesta correcta!
4: ¡Muchas gracias!

0: bueno que ayer.
1: Estoy más bueno que ayer. Estoy más bueno que Dua Lipa, dice esa canción.
2: Oye, sí, dice.
3: Venga, eso. Omar, a la primera,
4: muchísimas
3: papá.
4: Gracias.
1: Una porra.
3: Una, ¿tenemos
1: sí,
3: tiempo?
1: Cortito, sí.
3: Ah, bien, a ver, pásame una O.
1: O.
3: Pásame una M.
1: M.
3: Pásame una A.
1: A.
3: Pásame una R.
1: R.
3: ¿Qué dice?
1: Armando. Omar.
3: Tres veces.
1: Omar. Quédate conectado, Omar. Felicidades. Te mandamos un abrazote, te llevas tus boletos.
2: ¡Claro
3: que
2: sí,
3: Omar salió
2: Gabo.
3: Del chat, ¿o por qué ya no contestó?
1: Sí, se queda ahí con nosotros, ahí está. Vámonos con más música. Me encanta esta canción que en los 80s...
3: ¿Por qué, Gabo? ¿Por qué?
1: Los Bukis la hicieron famosa, escrita por Marco Antonio Solís, pero ahorita trae un refresh con Morat.
3: Así es, obviamente es una de las canciones más icónicas del regional mexicano, se tiene que decir. Y Morat contó que crecieron ellos también escuchando esta canción. Y ahora, pues por supuesto, has escuchado tú aquí en Los 40 la versión de estos chicos colombianos.
1: Así es, Morat, tu cárcel suena en Ya Párate.
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0: Avanzando aquí en Ya Párate hasta Monterrey, Nuevo León, llega arroba si soy Rudy.
1: Tracata, tararam, tararam, tararam.
0: Ay, tan guapo, mi hijo.
1: Traigo unas ojeronas, güey.
2: Ah, sin lentes. Mira. Ya, quítate los lentes.
0: O sea, ese es el tip que me estás dando por mis ojeras, güey.
1: Sí.
0: Le mandé una foto al Rudy y le dije, oye, sí, me traigo unos ojerones, ¿no? ¿Y qué me dijiste?
1: Así no,
0: que te den vacaciones, me dice.
1: Le dije, agárrate vacaciones, güey. Pero sin tu señora, sin los niños, sin nadie.
0: Claro, claro.
1: Tú solo, güey.
0: Oye, qué buen tip, ¿eh?
1: Sí, sí, a descansar. Sí, vete un fin de semana a Acapulco.
0: Solo.
1: Vallarta, Mazatlán, Cancún.
2: Oye, les tengo una pregunta a los dos.
0: Sí.
2: O sea, el look oficial de Gabriel es con los pelos parados.
0: Pelo parado.
1: Correcto, todo parado. O sea, el cabello todo parado.
0: Lentecito, pelo parado. Ese es el look de Gabrieles.
2: Y con lentesuki.
0: Órale, y con micrófono oscuro. Nuevo. Pero bueno, ahora sí.
1: ¿Sí sabe por qué traigo las ojeras, no?
0: ¿Por qué? ¿Por qué no pudiste dormir o qué?
1: No, güey, estoy más estresado que nunca.
2: ¿Y ahora?
0: ¿Qué pasó?
1: Pues es que desde que se les ocurrió invitar a la gente a mandarme mensajitos directos en mi Instagram, en arroba si soy Rudy, diciéndome las broncas que traen para buscar solución, y pues todos están en dilemas y ya no puedo dormir ahora sí porque la gente la está pasando mal.
0: ¿Qué dilema te mandaron?
1: Yo la paso mal.
0: O sea, ¿pero por qué?
1: Ahí te va. Me llegó uno.
0: Sí.
1: De arroba, bueno, no sé si lo pueda decir, pero...
0: O anónimo, no sabemos.
1: No, pues la vamos a decir. Arroba NatiStar96.
0: NatiStar.
2: Ok.
1: Sí, me pidió ayuda.
0: ¿Qué dice?
1: Me dijo, tengo 13 años trabajando en una empresa y con el paso del tiempo he ido creciendo en la misma empresa. O sea, ha ido creciendo a su nivel ahí internamente. Uh-huh. Se le han pagado más y de puesto, ¿no? Y la verdad, dice que ha sido gracias a la buena relación que tiene con su jefe.
0: Okay.
1: El problema es que la morra, o sea, esta morra, la Nati, cachó al jefe, al patrón, con otra mujer.
0: ¡No!
1: ¡Ojo! Pero en estos 13 años ha hecho muy buena relación de amistad con la esposa de su jefe.
2: No.
1: O sea, es amiga de la esposa de su jefe, pero también tiene muy buena relación con su jefe porque pues le ha puesto la confianza y le ha llevado a más.
0: Claro.
1: ¿Qué tiene que hacer? ¿Qué debe de hacer? ¡Ese es el dilema!
0: El dilema de Rudy y de Nati. A ver,
1: de Nati. Güey.
2: A ver, yo quiero terminar. Quiero escucharlos primero, porque siempre tengo una opinión distinta. Esa es la realidad. A ver, te escucho.
0: Yo digo que ponga sobre la balanza, Nati, su chamba o ser buena persona. Entonces, yo le diría a Nati, en verdad, ¿cómo vas en la chamba? ¿Tienes una oportunidad de enfrente? ¿Te podrías cambiar? Porque al accionar para ser una buena persona, podrían correrla, podrían eliminarla de esa posición.
2: ¿Crees?
0: Entonces, yo creo que debería pensar bien. Yo me quedaría con la chamba.
2: ¿Y tú, Rudis?
1: No, yo la verdad le diría a Nati, tu jefe fue primero. Tu jefe fue primero, claro. que tu amistad con su esposa. De ahí vives, de ahí comes. Creo que le debes fidelidad y respeto a él.
0: Exacto.
1: Ya si él no le tiene fidelidad ni respeto a su señora, güey,
0: es su problema.
1: Ese es su pedo, güey, sí.
0: ¿Tú, Nash?
2: Híjole, pues bueno, como hay que tener otra mentalidad sobre ciertas cosas. No, yo fíjate, Nati.
0: Que se una a las mujeres.
2: Sí, siempre, 100%, la verdad es que sí creo, Nash, que es información importante, porque a ti te gustaría saberlo. Imagina, vamos a switchar las cosas.
0: No, ¿por qué vamos a switchar? Si el dilema es como es, ¿por qué vamos
1: a
0: switchar?
2: De acuerdo.
0: El dilema es lo que es.
2: Pero yo estoy segura yo estoy segura que a Nati le gustaría saber si le están siendo infiel. Entonces, pues ahí es donde tiene que entrar la ética al chat.
0: ¿Y tú qué harías?
2: Si te ganas la lotería.
0: ¿Y tú qué harías? ¿Tú qué harías, Nash?
2: ¡Qué difícil
1: se me hace!
2: Es que, ¿sabes qué? Mira, a pesar de que creo que lo correcto es acercarte con la persona y decirle lo que sabes, porque además, pues no te autoengañes, no lo sé. Yo creo que siempre lo correcto es decir la verdad.
0: Se puso nerviosa, ¿eh?
1: La van a correr del trabajo, ¿no? Nashirol.
2: Siento que...
1: Se va a quedar sin trabajo. Y no le van a liquidar.
0: Mira.
1: Van a ver la manera, la van a encontrar para no liquidarla.
2: Y va a vivir con el remordimiento, ¿no?
0: Acá en nuestro chat, Jason Tanera dice, yo digo ser buena persona, gracias. Eduardo Toscano, ¿qué onda, Nash? ¿Por qué toma una decisión? Chabela dice, yo le diría, cuide su trabajo. Pelucón dice, papi Rufi. Ah, caray. Saludos a toda la gente que está conectada en el chat. Varios dicen que cuide su chamba.
2: Que cuide su chamba.
0: Sí,
2: pues bueno,
0: que cuide,
2: Nati,
0: su chamba.
2: Nati, cuida tu chamba, jale. Entonces.
0: Te queremos.
1: Pues yo diría, la otra es, oye, pues si está guapo el jefe, pues ahí arrímate, ya viste que es coscolino. Ya viste que el viejo es coscolino. ¡Vete por un aumento, Nashi! No. ¿Cómo se llamaba Nati?
0: Nati
1: 96, Nati no, Star.
0: Aguántala, aguántala.
1: ¡Vete
0: oye,
1: por un aumento!
0: Porque usted lo pidió todos los días, Rudy no. En Jab.
1: Estamos Cárate. En trámites para el viernes. Tenemos que trabajarlo el viernes, ¿eh?
0: Bueno, hay que trabajarlo.
1: El viernes podemos entrar como a las 12:40, ¿se puede?
0: Ándale.
2: ¡Ay, Rudy!
0: Arroba sí soy Rudy, denle follow, vámonos con más música, mi Lion. ¡Gracias, Rudy!
1: ¡Sobre! ¡Gracias a ustedes, cuídense!
0: Seguimos con más música en Ponte Ya Párate.
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2: 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Ricky Martin rompió el silencio luego del incidente ocurrido en uno de sus conciertos en Montenegro, en donde una persona lanzó gas lacrimógeno hacia el escenario. A través de redes sociales dijo que solo se enfocaría en agradecer la increíble energía y el amor del público, prometiendo volver.
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2: China lanzó este domingo la misión Shenzhen 23 hacia su estación espacial con 3 astronautas a bordo, entre ellos uno que permanecerá un año en el espacio mientras el país se prepara para llevar a cabo su primer alunizaje tripulado antes del 2030.
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2: Este 25 de mayo, cuando faltan 17 días para la Copa Mundial de la FIFA, se celebra el Día Mundial del Fútbol, proclamado por la ONU, con el objetivo de reconocer la importancia del deporte para la construcción de la paz y el desarrollo, así como fomentar el respeto y la tolerancia.
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2: La selección de Irán determinó que Tijuana será su base de entrenamientos y hospedaje durante el Mundial en lugar de Tucson, Arizona. La Federación Iraní dijo que la medida busca solventar los problemas de visado de su delegación. Soy Ivette Parga Ávila.
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1: Seguimos en Ya Párate y nos conectamos hasta Guadalajara. Está Claudia Chávez. ¡Bravo! ¿Qué onda, Clau? ¿Cómo estás?
2: ¡Buenos días!
1: ¿Cómo están? ¡Guau! Viéndola. Te estamos viendo, Clau. ¡Qué bueno verte!
2: ¡Qué padre! Sí, yo encantada de ya poder verlos a todos. Después de un fin de semana un poco intenso. Sí, mucha fiesta, pero aquí estamos, ¿eh? Espero que la luz ayude un poquito.
1: Ayuda perfecto. Hoy estamos aquí en Notita Bonita. ¿Qué nos traes hoy?
2: A ver, yo les tengo una pregunta. Saben que siempre les tengo una pregunta antes como de arrancar, ¿no? A ver, sí. ¿Qué pasa cuando ustedes están buscando su prenda favorita o su ropa interior favorita, qué sé yo, pero no está lista, está sucia?
3: Ay,
2: ¿qué
3: no.
2: pasa? ¿Qué pasa por su mente?
1: La volteo y me la pongo como está, si es mi favorita.
3: De pronto sí, ya.
2: ¿De plano?
1: Sí, total.
3: Híjole, pues no sé, a ver, piensa rápido, pues sí, pues intento hacer un lavado express.
2: Sí, ¿no? Sí. Yo creo que más de mujer. Pero imagínate que nosotros tenemos la posibilidad, a lo mejor, si esa no está limpia, pues buscas otra, ¿no? Y a lo mejor tienes la oportunidad, bueno, voy y compro una porque claro. Me urge, tenía un evento importantísimo. O si tienes hermanas o que la mejor amiga, oye, ¿me prestas tal vestido? Porque me urge. Pero ¿y si no tienes esa posibilidad? ¿Y si vives en la calle? Qué fuerte, ¿no?
1: Ay, sí, no.
2: La cañón.
1: Sí, claro, sí.
2: Fíjense, la notita bonita del día de hoy, nos vamos hasta Filadelfia. Hay una persona de nombre Joy Richardson, que él estuvo, tiene una historia muy interesante. Pasó 15 años en prisión. Imagínense que tuvo tiempo de pensar muy bien su vida, qué iba a hacer, hacia dónde se iba a dirigir. Y entonces, su familia tiene lavanderías. Él dijo, voy a poner una lavandería móvil. Y esta lavandería móvil, chéquense el dato, varias horas a la semana busca gente sin hogar y se las lava sin ningún costo.
1: ¡Ay, qué buena onda!
2: No, o sea, está...
1: En apoyo a todos los que no pueden, ¿no?
2: Gente,
1: que
2: sí.
1: Tenga el calzón sucio.
2: Y, pues el calzón o lo que sea, ¿no? Pero es que, y los han entrevistado y dicen, es que ¿saben qué? La gente me roba mi ropa, o sea, la poca ropa que tengo y la que tengo está sucia. Y si él, no sé, deciden ir a un baño público o la mayoría va a baños de

0: gasolineras, se hacían un poquitito. Sí les hace sentir bien traer tu blusita limpia, ¿no? El pantaloncito limpio. Creo que este es un dato súper lindo, que probablemente ocurre en más lugares del mundo. En esta ocasión sabemos que es en Filadelfia y está como generando ruido precisamente en el gobierno de esa ciudad, porque hay muchísimos albergues. Estaba buscando el dato de cuánta gente sin hogar hay en México.
1: ¡Qué fuerte!
0: Y no me hacía... O sea, decía que 5,700 se me hace muy poquito, la verdad.
1: No,
0: yo creo que
1: más,
0: en una ciudad ha de ser, ¿no?
1: Sí.
0: Pero si nosotros pudiéramos hacer algo por alguien más, está padre.
1: Claro.
0: Podríamos empezar desde casa.
1: Oye, ¿no? ¿Sabes qué? Yo lo hice en Navidad, alimentando a la Navidad. Hicimos despensas y en una pick-up íbamos repartiendo así el 23 y 24... a regalar a la gente de la calle, literal.
2: Eso es muy bonito.
1: Eso lo hice con un grupo de amigos y ya estos dos últimos años con mis hijos donamos todos los juguetes de casa que ya no usan. Ellos solitos hicieron así sus cajitas,
0: padrísimo,
1: sus bolsitas. Y nos fuimos por los camellones a recorrer la ciudad en nuestra zona donde podíamos, ¿no? Veíamos niño, bolsita con juguetes.
2: Wow.
1: Tal vez no los use, tal vez no le guste, pero pues obviamente pues ahí se lo pueden repartir entre los amigos.
2: No,
1: es primos,
2: una,
1: ¿no?
2: Es una linda iniciativa.
0: Ay, qué padre.
2: Es una,
0: sí, claro.
2: Es una manera como de empezar esta linda cadena, ¿no? De la que hemos platicado ya en la
0: notita
2: bonita.
0: ¿Sabes qué? Es que lo que acaba de decir Gabo es súper importante. Creo que antes de empezar a ayudar a más gente, hay que poner el ejemplo en tu casa. O sea, desde tu casa. Y lo que estás haciendo, Gabo, tú y Octavia, está increíble. Porque los niños dicen, ah, yo quiero, ¿no? Entonces, ¿pero por qué le estás dando ropa a la gente sin hogar? Probablemente te preguntan. Bueno, porque si puedes, no sé qué le respondas, pero me imagino algo, es que ayudarlos, nosotros tenemos la bendición de estar juntos en
2: claro.
0: casa. Sí. No sé qué les digas, ¿no? Y a lo mejor, si no puedes hacerlo, porque a lo mejor no tengo ropa, a lo mejor no tengo ni siquiera agua en mi casa, ¿no? Uh-huh. A lo mejor no tengo ni lavadora, pero las actitudes o lo que hacemos cada uno en individual, desde agradecerle a tu mamá que te hizo el
1: claro.
0: desayuno, ¿no? Ahí ya, ¡ting!
1: Pues vete a bañar con la vecina, si no tienes agua.
0: Y le hablas bien de mí.
1: No.
0: Pero, bueno.
1: Sí, hay que apoyar, ¿no? O
0: sea, está bien padre, sí.
1: Muchas gracias, Clau.
0: Oigan, antes de irnos,
1: sí.
0: ¿Cuánto en un viaje hacia el extranjero, cuánto tiempo han durado con ropa sucia? A ver.
2: Ajá.
0: Está cañón,
1: pues
0: ¿no?
1: Como sus 3-4 días. Pero ya cuando ya rosa gacho, pues ya te vas directamente al primer súper a comprar.
0: Oye, ¿no? pero no se siente padre, ¿no? Dices, no manches, siento. Y si más estás en migración, no me van a dejar pasar.
1: Ya te
0: pasar.
1: Hueles a ti mismo, ¿no? Como que ya empiezas a hacer un olorcito, un vaporcito que dices, no, ya tengo que cambiarme.
0: Ya sé. Oye, pero ya veo que Gabo, como que la ropa interior, si le das vuelta,
1: sí,
0: Gabo, neta.
1: Sí, he llegado a darle vuelta, la verdad.
2: Que
1: ¿no?
2: Sí, eres eso.
0: No
2: sí.
0: puedo.
2: Pero ¿sabes qué? Esto de pronto, pues no nos pasa mucho a las mujeres. ¿Tú me entiendes?
0: Las mujeres somos de lavar la ropa interior en el baño si estás de viaje.
2: Claro.
0: Y haces todo para secarlo. Los
2: Son
0: hombres
2: no
0: jamás.
2: Negociables. Así sí. dices, no hay forma.
0: Gabo, jamás, ¿verdad?
1: Ah, no,
0: no
1: jamás.
0: Te importa.
1: No. Oye, Clau, muchas gracias. Denle follow. ¿Tu Instagram?
0: @ClaudiaChavezFM.
1: Y ahora sí, a partir de hoy, todos los días, Claudia Chávez
0: ¡sí!
1: en Ya Párate. Vámonos con música. 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
1: Se nos acabó el lunes 25 de mayo, Nash.
2: ¿Qué? ¿Cómo?
1: Bueno, de ya párate, porque apenas la gente está empezando su día, ¿no?
2: Oye, dice, sí, tranquilos, ¿no? Yo apenas, abrí el ojo.
1: Yo me voy a volver a dormir y se acabó mi día. Y ya. Me levanto mañana a las 5 de la mañana y así.
2: Ya, te metes al sobre.
1: Vampiro, claro, que no me pegue el sol, por favor.
2: No, pero...
1: Como Robert Pattinson.
2: Oye, pero cállate los ojos. Sí, o sea, tú tienes como 300 actividades más que hacer después
1: hoy
2: de acá.
1: Hoy cancelé todo.
2: ¿Cancelaste todo?
1: Cancelamos todo.
2: ¿Qué?
1: Oye, mañana hay boletos para Camilo VII y también para Rayleigh Barr. ¿Qué más podría haber mañana?
2: A
1: ver,
2: mañana así para que la tenemos la presencia de Cabá, así como lo escuchan aquí en esta cabina. Los vamos a tener, les pueden hacer ustedes también las preguntas. ¿Cómo lo podrían hacer? Súper sencillo. Te voy a pasar nuestro WhatsApp.
1: A ver, échalo.
2: Que si no lo tienes, ay, fallaste como para allá, paratiano. 55 49 35 24 41, para que se unan a la conversación.
1: Así es, danos follow, arroba Nashiroll, arroba Gabo Ramos Oficial, arroba Ya Párate Oficial. Nos vamos. Rulo Vera en la producción, Leoncio Cósmico en los controles, John Sacrías dirigiendo el streaming. Gracias, Nashiroll.
2: No, hombre, gracias a ti. Nos vemos mañana, Ya Paratiano. Ya saben, a pesar de su forma de ser, los amo.
1: Chau, chau, chau, chau, chau.
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esto en los 40. Soy su amiga Liz Elizondo. Quédate conmigo hasta las 12, ahí de los controles y toda la buena música. Hoy, día lunes 25. Ah, sí, ¿verdad? No me equivoqué, 25 de mayo. Oigan, pues nada, estamos ya a nada, a la lo que viene siendo esto, lo del fútbol, ¿cómo se llama? El Mundial. 17 días exactamente, ya no queda nada. Ya no queda nada. Y pues, lo que pasó, pasó. Lo que está, hablamos de las obras, lo que quedó, quedó. Y lo que no, pues ni modo, si no, échenle ganas. 24 horas trabajando y si se termina. Si los japonesitos pueden, ¿por qué nosotros no? Oigan, pues nada, quédense con nosotros para saber más chismecito. Traemos todo el cotorreo, traemos toda la dinámica y obviamente también, pues, las mejores rolas. Vamos a tener boletos para Julieta Venegas, dos dobles, creo que sí. Ya sabes, en el teléfono 4081-8343-0540. Estoy viendo a ver si me acuerdo del teléfono después de una semana de incapacidad. Y pues nada, no tengo, yo nací con menos bubita, así soy ya, naturalmente. Vamos con Si Me Hubieras Llamado Ayer de las Hash, por los 40 de la radio, los conciertos.

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0: 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Continuamos.
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16: Claudia Chávez, muy buenos Hello. Días.
17: ¡Buenos días! Oigan, creo que hace unos días, espero se hayan dado cuenta, Shaquille O'Neal, después de 30 años, sigue estudiando y graduándose a los 54 años. Por ahí en 1992, él ya todavía estaba estudiando en la universidad y tiene que dejar sus estudios o pausarlos porque solo así su madre lo ha dejado ser una estrella del básquetbol. Pero en el 2000 terminó la carrera que estaba cursando. Entonces, bueno, le cumplió a su mamá.
16: Es repujado lo que acaba de estudiar.
17: Sí, sí, sí, un poco de repujado también.
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2: Ya regresamos, estamos de regreso con el chisme al tope. Oigan, pues, yo no sé si ustedes ya se enteraron que el día de ayer, pues, todos los influencers empezaron así como que con mucho nervio, mucha intriga de lo que pasó con el avión con destino a Corea, que los bajaron de emergencia porque pues traía ahí como una falla técnica en el parabrisas este avión. Déjenme les doy el contexto. Resulta, amiguitos, que en el avión Wendy Guevara era la primera que dio como que el reporte, no, la entrevista. Iban hacia un destino, pues yo creo que iban a Japón. Iban 80 influencers, 80, iba tapizado de pura estrella, dijo Kuno. Dijo Kuno, uno de ellos también era Kuno. Iba Celia Lora, iba la bebecita, iba Wendy Guevara, entre otros, ¿no? Estaban llenos de influencers, entonces en una de esas pues ya estaban despegando, creo, y que tenían que aterrizar de emergencia porque pues había una falla en la aeronave. Y cuando revisaron era una como una fuguita en el parabrisas y tenían que bajar a revisarlo. Pero Celia Lora dijo, ¿cómo pasan estas cosas aquí nada más? Dijo, y así estamos preparados para el mundial. Y yo, ay. Luego, y como que ya andaba como que agüitadona y dijo, no, yo ya me voy a mi casa, no voy a ir a ningún lado. No sé qué tipo de, no intercambio, de negociación había, tenían, también Lolita Cortés iba ahí. Tendría la aerolínea o la agencia o a dónde iban a Japón, porque eran demasiados. Yo creo que iban a algún tipo de un evento o no sé, como que los mandaron a hacer un trabajo tal vez. Pero sí, aterrizaron de emergencia el día de ayer, pero como quiera llegaron a su destino, bueno, los que quisieron seguir. Pero como dijo Celia Lora esto de que ya mejor ya no iba a ir, que se iba a ir a su casa, yo creo que era algún tipo de trabajo así y ella pues ya no quiso como que ir porque pues empezaron con fallas y todo eso. Entonces dijo, no, pues mejor culitos pero sanito en mi casa. Como que dijo, esto es una señal de Dios, yo mejor me quedo aquí. Y pues sí, así pasaron, pero pues bueno, son cosas que pasan, no tienen nada que ver de que ay, porque son los influencers o para hacer nota o así. No, son cosas que pasan, pues obviamente todos iban en el mismo vuelo y pasó esto. Y qué bueno que no pasó a mayores. La gente se les estaba yendo, la verdad, en los comentarios, que dice la desgracia fue otra, pero no lo voy a decir porque eso no está chido. Y pues la neta, pues así les tocó ser influencers, ser gente que en las redes sociales que nos entretienen, ni modo, pues lo seguimos. Y y adiós. Y así pasan las cosas. Y bueno, ahora les pasó esta fallita. Yo creo que llegaron a su destino y pues vamos a ver qué van a hacer, qué tienen preparado para nosotros. Mientras, vamos con algo de Bruno Mars. Esto es Lo Arriesgo Todo por los 40, la radio y los conciertos.

Empezamos. Oigan, ¿ustedes qué tan vengativas son? O sea, ¿son celosas? Poquis. Pero vengativas, imagínate que andas con tu pelado, ¿verdad? Y luego que de repente diga, no, pues hasta aquí. Y tú, uy, te quedas con un coraje porque dices, uy, ni que tú fueras, tú no me puedes dejar, yo soy la que te voy a dejar. Pues hay una morra que la venganza viral le pusieron, la venganza viral de una joven contra su ex. Ella, les voy a dar contexto, dice, anotó a su ex en Open English, Herbalife y hasta en una iglesia mormona. Dice, una joven causó furor en redes sociales al mostrar la particular estrategia. Perdón, es que me falta el aire. La particular estrategia que eligió para vengarse de su exnovio después de la ruptura. A través de distintos videos contó y comenzó a anotar múltiples servicios y organizaciones mientras titulaba cada publicación, o sea, porque lo subía a TikTok, y ponía el título, día número uno, haciendo cosas buenas por mi ex. Y lo inscribí al ejército, Jesús, y él ni en cuenta, ¿verdad? Y luego, día número dos, haciendo cosas buenas por mi ex, lo inscribí al Herbalife. Y luego, día número tres, lo inscribí al Open English. Y luego también lo cambió de compañía celular al Mobi. También, ¿qué hizo? Lo inscribió en una iglesia mormona y pues bueno, dijo muchas cosas. Entre las inscripciones más llamativas aparecieron el ejército, la iglesia mormona, Herbalife, Homestar y Open English, generando miles de reacciones y comentarios. La situación se volvió viral rápidamente porque muchos usuarios imaginaron la cantidad de llamadas y mensajes que el susodicho y las promociones que podrían empezar a recibir el joven. Algunos tomaron la historia con humor y celebraron la creatividad de la chica, mientras otros remarcaron que el uso de datos personales para este tipo de acciones pueden generar problemas. El fenómeno volvió a mostrar cómo pequeñas historias personales pueden explotar masivamente en TikTok y convertirse en tendencia mundial. Pues bueno, ¿tú qué hubieras hecho? O sea, si tú tuvieras el teléfono de tu ex y tienes todos sus datos, ¿a dónde lo inscribirías? A ver, yo... ¿Dónde? Pues con los de Cristo Vive, tal vez, ¿verdad? Para que ande con el... ¿Cómo se llama? Con la hielera de los burritos como voluntario. ¡Vámonos! ¿O a dónde más? ¿Dónde más estaría bien? Pues no se me viene a la mente. Y el chicharro ahorita no anda jalando. ¡Vámonos! ¡Vámonos con Houdini! Esto es Dua Lipa por los 40 de la radio y los conciertos.

0: comercial. Tenemos boletos para Julieta Venegas, 8183-430540, para que llames y te lleves estos accesos completamente por parte de Los 40, la radio y los conciertos. Ya regresamos.
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0: Vaya, vaya, vaya.
1: ¿Por qué me dices eso justo cuando vamos a entrar al aire? Cuando
0: vaya, entender, vaya, Tacubaya.
1: Enterarme de lo que...
0: Cuéntame cómo te fue.
1: ¿Qué, chiqui?
0: El lunes pasado, hace una semana. ¿Qué andabas haciendo?
1: Nada.
0: Durmiendo.
1: Durmiendo plácidamente.
0: Oye, ¿cómo te fue?
1: Porque
0: con la anestesia?
1: Porque yo nací,
0: wey,
1: con la chichi chiquita.
0: Sí.
1: O sea, yo ya soy natural.
0: Sí, tú siempre has sido natural, lo sabemos. Lo sabemos, pero...
1: No, pues andaba haciendo...
0: ¿Cómo te fue con la anestesia, güey?
1: Andaba ahí haciendo colaboración con la Ramos, vendiéndole chicharrón.
0: ¿Chicharrón para la Ramos?
1: Y pues sí, me dieron... O sea, les di 300... ¿380, Sergio, de cada una, verdad?
0: Madre.
1: 380 de pa quitar. Como 320 de cada una. Vámonos, de cada una. Vámonos.
0: ¿Qué? 640.
1: Sí, casi el kilo.
0: Casi un kilo.
1: Pero ni te preocupes porque me peso y estoy más retenida de líquidos que...
0: Ah, sí, no parece.
1: La
0: no
1: presa
0: te ves
1: de la boca, ¿no?
0: Pues sí, una caminadita.
1: Sí, pues porque crees que he andado así como que era ni podía respirar. Andaba en galerías y por eso la silla de ruedas.
0: Se
1: me va el aire. Porque siento como una presión en el pecho. Pero pues todo.
0: ¿Y sabes debido a qué es?
1: Pues todo el medicamento, las suturas.
0: Ya. Yeah.
1: Y todo eso.
0: Pero no te ponen faja.
1: ¿Traigo fajita? Sí, traigo una faja.
0: Ya. Yeah. Pues no es la faja, aprieta, ¿no? Esas.
1: Poquito, no tanto. Pero los primeros días no traje más que puro vendaje.
0: Pues te ves muy bien, te ves contenta.
1: Y me veré mejor, chiqui. En un mes más, yo creo que ya andaremos así, más libres y soberanas.
0: ¿A qué día a la playa? ¿Para irte a Italia?
1: Sí.
0: ¿A Caserta?
1: Caserta me va a ver mis chichis nuevas.
0: Correcto.
1: Porque allá hay playa nudista.
0: Hay playa.
1: Y
0: hay playa.
1: Nos vamos a en topless.
0: Compadre, ahora tú también opérate, güey, para que no andes dando penas, por favor.
1: Se va, de hecho, le dijo al doctor, ¿las puede congelar para ponérmelas a mí?
0: No.
1: Pero las nalgas, ¿te crees, mi amor?
0: ¿Cómo es? Se quiere lucir, Sergio.
1: No, hombre,
0: se quiere lucir.
1: Está todo esto pautado aquí.
0: Todo es pautado, todo es un juego.
1: Todo es pautado.
0: Oye, Liz, pues bueno, te ves muy bien, qué bueno que estás bien. Nosotros estuvimos bien al pendiente de ti, muy preocupados. Hablábamos con Sergio mientras tú dormías plácidamente.
1: Ay, fue lo mejor, lo sentí. Te voy a platicar así rápido. Ese día de la cirugía, que fue el lunes pasado, un día antes, pues te dicen, oye, tantas horas de ayuno, que son 8 horas de ayuno. Y dije, ay, son poquitas. Y andábamos en evento. Y enfrente de nuestro evento había un Carl Jr. Y le dije, Sergio, ¿cómo ves? ¿Será prudente? Dijo, como tú quieras. Y dije, no, bueno, no voy a comer tan pesado.
0: Sí, no, y luego te guacareas.
1: Espérate, porque todavía tenía chance. Y luego ya terminé comiendo en la casa, ni me acuerdo qué comí.
0: Pero yo estaba platicando contigo y me dijiste, voy a cenar. Y yo, ¿qué? Pues no tienes que ser ayuno.
1: Sí, es cierto, sí, de que mucha suerte y no es perdón.
0: Pásale.
1: Perdón.
0: Pásale. El eructo de la morra, güey. ¿Eso también es esa causa de la cirugía?
1: Sí.
0: Ya.
1: Oye, el medicamento me hace mucha...
0: Eructar.
1: Mucho gas.
0: Mucho gas. ¿Andas pedorra?
1: No, o sea, mucho...
0: ¿Cómo andas, compadre? Eructo. ¿Todo bien? ¿Sí? ¿Con cámara?
1: Oye, espérate. Y luego ya el día de la cirugía. Cállate la cita. A las 8 de la noche. No, ¿a qué hora entraba? A las 8, ¿verdad? De la mañana. Llegaste a las 7 de la mañana para yo empezar mi cirugía a las 8. Pues no, entré como hasta las...
0: Sí, como a 10 pasadas, nos dijo Sergio.
1: Entré a las 9 y ya se presentó la anestesióloga conmigo. El doctor me empezó a dibujar en el pecho. Se tardó media hora, se me durmieron los brazos.
0: No, pues sí.
1: Te lo juro.
0: Pues sí. No, me tienes que jurar
1: media
0: nada.
1: Media hora con una chicha y con la otra media hora. No, hombre. Yo dije, ¿cómo va a aguantar el doctor tanto tiempo
0: parado? Pásenme otro plumón, se acabó la tinta.
1: Pero ya no más.
0: No tenimor.
1: Ya no más. Dije, ¿cómo estás? Y yo, pues ya me cansé de lo que estaba parada, sí, ahí. Y yo me puse a pensar, si yo ya estoy cansada, no me quiero imaginar él cuando esté operando. O sea, imagínate, si estoy cansada, yo toda abierta.
0: Pues sí, pero acá tú pagas, acá él cobra.
1: Pues sí.
0: Entonces, se aguanta.
1: Sí, ¿verdad? Bueno, entonces ya, como a las 9 me ingresaron ya de que con batita y todo. Y ya me dice la anestesióloga, oye, te vamos a me dice los procedimientos, todo, muy bien.
0: Fue
1: general.
0: Ah, ¿fue general?
1: Sí.
0: ¿Fue con... respira hasta 10? Hasta
1: Te meten un tubito. Yo no sabía que la anestesia general es con un tubito. Me dice, yo no, doctora, nunca me han metido.
0: ¿Te entubaron?
1: No. O sea, pero es un tubo cortito. O sea, como que va aquí a la mitad de la garganta. Para que como que llegue directo el oxígeno. No estoy muy enterada. Es lo que yo le entendí. Pero te voy a decir por qué te estoy platicando esto. Porque cuando me dice, yo me asusté, yo dije, no, no, a mí no me entubé. O sea, nunca me han entubado. Dijo, pero ¿has tenido anestesia general? Y yo, sí. Dijo, ah, es que eso pasa en la anestesia general, nada más que no te han dicho. Dijo, te lo digo por si te llegas a despertar y tú tienes un tubo en la boca, o sea, sientes algo en la boca. Dijo, lo único que puede hacer es que te que sientas como rasposo en la garganta, sí, o sientas reseca. Y le digo, ok. Y deja tú, me quedé con eso de que, pues ni modo, ya estoy aquí, ya faltan 20
0: minutos. Ah, no, ya no te podías rajar, güey, ya estabas rayada. Se han acabado 3 bolsas de plumones.
1: Pues, dije, pues ya, o sea, estoy en las mejores manos, ya me habían explicado que el protocolo de seguridad y todo, bueno. Y luego me dice, te voy a canalizar que traigo moretón aquí en la mano, un solo piquetito de volada a la chava. Y luego me dice, ya empecé a sentir frío. ¿Sí? Dije, uy, papá, ya va lo bueno, a lo que yo vine fue esto. Y ya empecé como a marearme, así como cuando empiezas a tomar y te empiezan a caer las cheves, eso es lo que se siente. Ya sé qué puedo decir, cómo se siente.
0: No, es diferente.
1: Con los tequilas, claro que sí.
0: No, es diferente porque con la cheve y el tequila estás con fiesta. Y acá estás sedado, estás todo por
1: el pero el masado. Pero es como que una relajación muy padre. Y luego yo dije, uy, nada más me acuerdo que le dije, uy, empecé a sentir a lo que yo vine, fue a esto y ya. Me quedé dormido. ¿Sí le dijiste eso? Le dije, empecé a platicar. Cuando ya me empezó a caer la anestesia, empecé a payasear. Pero creo que lo último que dije fue eso, creo, a mi conciencia.
0: Sí, claro.
1: Entonces, cuando despierto...
0: Que no te quieres despertar, ¿verdad? No me estás quería de que, despertar, no sí. me despierte.
1: Siento un tubo en la boca.
0: Ah, cabrón.
1: Y dije, Jesús, me desperté en plena cirugía.
0: Ah.
1: Y yo, no, yo quiero estar dormida todavía. Dije, ay, traigo el tubo. Porque yo dije que estaba en cirugía porque sentía el tubo en la boca. Todavía no podía mover extremidades ni nada. Solo estaba como consciente.
0: Sí.
1: Y lo dije, chin, bueno, me voy a relajar, no te asustes, porque quería toser y pues no, ¿verdad? Entonces dije, no te asustes, ahorita te lo quita.
0: Pero todavía estabas toda pergatada.
1: Estaba con el ojo cerrado. Y luego yo creo que me dormí no sé cuánto tiempo y volví a despertar. Dije, todavía no. Y ya podía mover la mano. Dije, me lo voy a quitar para que me vean y me vuelvan a dormir. Entonces me lo quito de la boca con mucho despacio.
0: Con mucho despacio.
1: Con mucho despacio.
0: Con mucho despacio, güey. Sigue anestesiada.
1: Con mucho cuidado y despacio. Entonces lo quito de la boca, veo que nadie me hace caso y dije, pues, ¿qué pasa? Intento abrir la boca, el ojo, y ya veo que estoy en recuperación. Digo, ay, no estoy en cirugía, estoy en recuperación.
0: Sí, era puro oxígeno.
1: Era puro oxígeno. Entonces ya de lejos veo a 2 enfermeras y levanto la mano así para que venga a atenderme porque me andaba de la pis. Y ya, esa fue la experiencia.
0: ¿Y te paraste ese pipí?
1: No,
0: sonda.
1: Sí quería, no, ya me la habían quitado. Ah. Sí quería pararme, pero no, le dije, no, ¿sabes qué? Porque no me sentía segura de las piernas todavía.
0: Qué dolor la sonda, güey.
1: No, pero ahora no
0: sé. Pues es que estabas dormida,
1: no
0: así que bueno.
1: No sentí. Sí me explicó lo de la sonda, que cuando ya estuviera sedada, yo no iba a sentir ni el tubo, ni la sonda para la pis, ni nada.
0: Qué bueno que no sentiste nada.
1: Nada. Estuvo espectacular.
0: Sí, la verdad es que es un buen viaje la anestesia. Yo he tenido muchas anestesias y... Se agradecen. Se agradecen. Pero, miedo.
1: Dice miedo Sergio, no te da despertarme miedo. Es que no trae micro.
0: No, da miedo la anestesia.
1: Es que es, de verdad es mucha relajación.
0: La última vez fue cuando me quitaron las anginas, si no me equivoco. Y esa, pues ese general también. Y apliqué la de no me vas a poder dormir, compadre.
1: Ah, yo quería hacer esa, pero sí, dije, no, hombre, ya tengo un chorro de hambre.
0: Cuenta hasta 10. Y le digo, ¿cuánto que llego al 10? Y me dijo, no llegas al 3. Y me acuerdo del 2.
1: Oye, yo no
0: llegué. ¡Oh, no!
1: Yo no llegué.
0: Oh, güey, bye.
1: Yo lo quise hacer, dije, ay, hubiera grabado. Y... ¿Sabes? O sea, porque yo nada más dije... No, hombre, ya estoy sintiendo. Y lo eso, a lo que yo vine fue a esto. Y ya no volví a saber nada.
0: No. Como oye, que... ¿y te despertaste con dolor o con ascos o algo?
1: Nada bueno. Más con la carraspera de la garganta. Sí. Como que se seca la garganta y ya. Pero, y luego me
0: paré al baño. Sí, pues el aire está entrando directo.
1: Me paré al baño, pasaron a Sergio y ya estuve ahí con Sergio. Pero dice Sergio que sí estaba muy dormida todavía. Y luego ya después de un rato me paré al baño, pero movía los brazos como no tienes idea. Y porque estaba bien sedadota y no debo.
0: No
1: de
0: te dolía nada.
1: Pero sí, el primer día cuando llegué a mi casa, no dormí en toda la noche hasta las 11 de la mañana.
0: Le hubieras dicho, dame algo para dormir,
1: compadre. No dormí, ¿verdad, Juan?
0: Pues sí, tú durmió todo el día.
1: Todos pensaban, todos, o sea, no, esa no era excusa. Yo puedo dormir día y noche, no.
0: Ah, sí.
1: pero no sé.
0: ¿Qué habrá sido entonces?
1: Estaba muy, muy despierta, tenía mucha energía.
0: Pues es que también te ponen algo para regresar de la anestesia, ¿no? Tal vez es eso.
1: Pero cuando regresé todavía estaba muy apergatada.
0: Ya. Yo me acuerdo cuando me operaron las anginas, que te digo que fue la última, me dieron algo para levantarme porque no me podía levantar.
1: Es que no quieres levantar.
0: No, no me podía levantar, güey. Y o sea, Carola ya estaba ahí. O sea, ya había pasado un chorro de tiempo. Y ya estaba Carola y me decía,
1: vámonos
0: este, a ver. Amor, amor, ¿no te vas a levantar o qué? Señorita, ¿a qué hora se va a levantar? No, güey, no quería.
1: Es que no, yo quería dormir 3 días seguidos, o sea, de verdad, duérmanme, o sea, deme algo para dormir.
0: Como perro.
1: Como perro, sí.
0: Pues qué bueno que te fue bien, qué bueno que estás bien, bienvenida de nuevo, y pues aprovecha, o pues espero que hayas aprovechado, porque ya no vas a tener vacaciones.
1: Espérate, todavía quería hablar contigo.
0: ¿Qué? No, mándate música, Ire, mándate música, no, nada que hablar contigo.
1: Pero es que yo te...
0: Nada, ya no hay vacaciones, no hay días ya.

0: sí, ¿verdad? Un corte, 11:19. Vamos a un corte. 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Ya regresamos. 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
1: Quisiera el Puebla.
2: Bueno, yo decía ese marca de fútbol.
1: La final de la Liga MX se la ha llevado el Cruz Azul.
2: Fue ayer. Ay, mi chichi.
1: Ah, ya puedes decir Ita.
2: Mi chichita. Oye, ayer, ¿tú ya actualizaste tus Alexas de tu casa?
1: ¿Por qué se tienen que actualizar?
2: Es que de repente, ¿deseas la actualización? Entonces tú le dices sí. Y ya le cambió la voz.
1: Yo le digo a Alexa, no siempre, pero yo creo que una vez al mes. Le digo, Alexa, ¿tienes actualizaciones? Buscando. Y luego, sí, encontré una actualización. Actualízate.
2: Pues ayer se actualizó, ¿verdad, Sergio? O antier. Y habla diferente.
1: Ah, sí.
2: Ya habla diferente. Ahí luego, ayer.
1: Tal vez maduró.
2: Espérate, pero se atolondró porque Sergio le dijo, oye, ¿a qué hora es el juego de la final del fútbol mexicano? Y dijo, no, es hasta el lunes el 7. O sea, que era hasta hoy. Y Sergio... ¿Cómo? Y luego ya se fue con ChatGPT y Chat le dijo que no, que sí era el domingo. Y luego ya, ahí nos pusimos a discutir con Alexa y lo dice, sí, tienes razón. O sea, que el juego sí era el domingo.
1: Entonces, ¿qué habrá hoy, güey? ¿Qué juego?
2: No sé,
1: hoy?
2: Pero decía que, porque decía los equipos de ayer. Está bien rara la Alexa actualizada ahora.
1: No estar hablando de la Champions, güey, que es el sábado.
2: ¿Pero hoy hay
1: es
2: juego?
1: A la una el sábado.
2: No, hoy. Hoy 25 a las 7.
3: No, a la
2: 1. ¿Ah, sí? Pero bueno, pues no sé qué esté pasando, ¿verdad? Ojalá y se resuelva. Oye, lo que sí sé es que viajamos al futuro.
1: Ah, chingón.
2: El compi que dijo que iba a ganar.
1: ¿Qué tal?
2: El Cruz Azul y yo con mi operación.
1: Y hay un común denominador aquí que es...
2: John Milton.
1: El caballero de la hipnosis.
2: John Milton nos llevó hacia el futuro.
1: A ver, cuando tú te dormiste con él...
2: Ya lo confirmo. Digo, no es como que tenga súper legible la visión, ¿verdad? ¿O cómo se dice?
1: Sí.
2: Nítida, la imagen. La imagen nítida, o sea, que diga, sí, él lo como lo vi. Pero John Milton había dicho que con la hipnosis podemos hacer muchas cosas. Ay, imagínate, ¿verdad? Me quiero
1: dormir. Pero viajar en el tiempo, güey.
2: Pues él lo dijo que sí se podía.
1: A ver.
2: Y... Hay un chavo que durmió hace unos años y dijo, Cruz Azul queda campeón, dijo, ¿y qué año estamos? En el 2026, no recuerdo.
1: No, le dice, ¿cuándo? Y dice, en el 2026, y Franco Escamilla hace como que no manches, falta mucho.
2: ¿Y qué año era?
1: ¿Eso fue hace qué? Hace 5 años, ¿verdad?
2: O sea, ¿era 2019 o qué? No, ¿verdad? 2021. 2021 estaban en una entrevista con Franco Escamilla.
1: ¿Te acuerdas qué fecha fue que vino contigo?
2: Fue en noviembre, ¿verdad?
1: 17 de noviembre.
2: No sé, pero tenemos el testigo y puro audio porque TikTok no nos quiso guardar.
1: Espérame, déjame directo. Te lo digo, aquí lo tenía yo.
2: Bueno.
1: Sigue hablando, mija.
2: Entonces, ya confirmamos hasta el día de ayer que ganó Cruz Azul y que yo le dije a Aide, días antes que me operaran, le dije a Aide, ¿te acuerdas que John Milton me durmió? Y luego que yo me vi, que me dice, oye, ¿qué estás viendo? Yo estoy en un hospital. ¿Y qué están haciendo? Están operando a alguien. Y luego John Milton me dice, ¿y a quién están operando? No sé, no alcanzo a ver. Y lo dice, se hace la imagen más clara y me veo yo misma.
1: Sí.
2: Están operando.
1: Dijiste, ¿a mí?
2: Y yo soy yo. Entonces ya, hasta ahí me acuerdo, pero recuerdo que me desperté con un dolor en el pecho.
1: ¿Sí
2: te acuerdas
1: madre.
2: O no te acuerdas?
1: No me acuerdo de eso.
2: Porque
1: fíjate.
2: Tú también me dices de que no, es que se quiere operar bubi. Le digo, no, esa operación no estaba programada para este año.
1: Ah.
2: Entonces, viaje al futuro, Rudy.
1: Estoy buscando.
2: Hay que contactarlo a John Milton y decirle, ¿qué? ¿Cómo le hizo? Y que ocupo verme con lana. Más
1: por
2: adelante.
1: Por favor, güey. Por favor, a mí también sí me sirve eso, ¿eh? Con eso las utilidades, a ver. Pero no fue noviembre.
2: Bueno, septiembre, no me acuerdo qué
1: fecha fue. No, septiembre tampoco, a ver, diciembre, ya voy en diciembre y no.
2: O sea, el vato sí se fue unos añitos muy adelante, yo unos mesecitos. Yo unos mesecitos, pero el vato unos añitos. O sea, él viajó más al futuro que yo. Yo nada más he sido 2-3 tacones.
1: Pero a mí me impresiona qué loco eso, o sea, que... Pues que tú dijiste que estabas en cirugía. ¿Cuánto?
2: De noviembre.
1: 27 de noviembre del 25. A ver, ¿por qué no lo tengo yo?
2: ¿Te impresiona que lo dije, que estaba en cirugía?
1: Sí, cañón, o sea, que tú dijiste que eras tú la que estaba en cirugía.
2: Y les voy a decir, no estaba en mis planes esto, porque yo tenía, pues tengo en puerta el 15 años de Celi, tenía en puerta también lo de el casamiento de la Ingrid Leija. Entonces yo dije, es imposible. Sí, sí, sí, claro. De hecho, creo que hoy compro vuelos en el hotel. Y que dije, es imposible, o sea, no puedo. Y pues mírame, nada más me bastó ver un comercial del doctor.
1: Para caer. Es que siempre hemos sido bien atascados aquí.
2: Pero bueno, yo nada más quería hacer esa aclaración. Que viajamos al futuro.
1: Sí, no me sale. Tengo el 26 y luego el 26 se salta al 30. Pero yo creo que se borraron porque sí las tenía. 27 de noviembre del 25, déjame le digo a Ray.
2: Ahí estamos. Ya lo tiene Ray. Dice que ya lo tiene.
1: Ok, va. Pero ya lo está sacando por el Smarties.
2: Vamos, pero hay que contactar a John Milton. Es que quiero escuchar yo también qué dije, porque no recuerdo muy bien. Pero bueno, 11:34.
1: Te vas a quedar cabra cuando lo veas.
2: Boletos, cuando lo escuche. Boletos para Julie Venegas.
1: ¡Ánimo!
2: Esto es Drácula.
1: Para Julieta Venegas, no. Para Grandiosas.
2: Me había dicho para Julieta.
1: No, yo le dije, no, que les regale para Grandiosas. Bueno, y que Katia ya termine de regalarlos para Julieta.
2: Bueno, una disculpa, público de la mañana.
1: O bueno, ¿quieres para Julieta?
2: No, está bien. Es que
1: bueno,
2: todo,
1: pues vamos a ver qué quiere la gente.
2: Todo el perro ya. Programa estuve diciendo.
1: Pues es que no pones atención, mija.
2: No, tú no pones atención porque si hubieras escuchado que yo dije Julieta Venegas desde el principio, me hubieras dicho desde antes.
1: Ya, mira, me voy.
2: Pero ahorita, a ver, pásame el público mejor. A ver qué dice el público. Perdóname, Ede. Perdóname por cambiarte todo el pedo. Bueno.
1: Ay, güey, como si fuera nueva.
2: Bueno. ¿Aló? ¿Quién habla? Bueno.
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2: ¿Quién habla?
3: Estrella.
1: Hambre Super Casa Premios.
2: Deja a Estrella en paz, por favor.
1: Super Casa Premios.
2: Estrella, ¿para qué quieres boletos?
3: Para Julieta.
2: ¿Qué onda, Rudy?
1: Pues dáselos, güey.
2: Es que yo estaba diciendo todo el programa.
1: Pues sí, pura fe de ratas. Dale.
2: Bueno, es el único que voy a dar, se lo voy a dar a Estrellita.
1: Puedes dar dos.
2: Ok, bueno, ya ves cómo cambia de opinión tan
1: no, rápido. Pues es que sí están ahí, pero tenían otro fin.
2: Pues es que doy uno y el otro lo das al tu fin.
4: Hay algo que quiero contar.
2: Estrella, no cuelgues, vas con Ray.
1: ¡Canta, Estrella!
2: De ti, oiga,
5: vamos a empezar poco a poco. Cuéntame, ¿qué te trae por
1: ahí? ¿Está cantando la morra, no?
2: No, es Julieta. Esto es Drácula. Por los 40, la radio de los conciertos. Pues mal, nada más es uno, raza, nada más es uno.
1: Eran dos.

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1: Ya regresamos. Ay, ya regresamos para despedir. Acá. Llegué bien temprano. ¿Qué hora llegué? Temprano. Dile a la gente, llegué temprano.
2: 9:54 ya estaba aquí la doña.
1: Me operaron del reloj.
2: Muy bien, qué bueno. Le quiero hablar al doctor, de hecho.
1: ¿Para qué?
2: Para felicitarlo, agradecerle. Oye, regálate el último de Julieta, ándale.
1: Julieta, pues no quedó grandioso.
2: Ah, que la fregada.
1: Bueno. A ver qué dice la gente. Bueno, ahí está.

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1: ¿Quién habla?
0: Alejandra.
1: ¿Alejandra o Alexandra?
0: Dijeron que iban a dar otro boleto para Julieta Venegas.
1: Sí, pero tu nombre, ¿Alejandra o Alexandra?
0: Alexandra, con
1: J. Ah, ok.
2: ¿Y nombre completo? A ¿Alejandra ver, qué, mija?
1: Tu apellido.
0: Pues Aguilar nueva. Delgado.
1: Aguilar Delgado.
2: Siempre gana, siempre gana.
1: No es cierto, Rudy, vea que no.
2: La ruca, güey. Siempre gana la morra.
1: Alejandra con J. Oye, ¿y con quién vas a ir si te doy los boletos?
2: ¡Wow!
0: Con mi hija, se gradúa de la prepa.
1: ¡Ay, qué padre!
2: ¡Órale!
1: Oye, ¿y ya fue su graduación o todavía no?
0: De hecho, el viernes en la mañana le entregan sus papeles.
2: ¿Qué? ¿Y si le gira? O sea, ¿sí es buena?
1: Sí, es inteligente.
0: Sí, es buena.
1: Ay, muchas felicidades, qué bueno. ¡Qué padre! Bueno, déjame te paso con Ray para que pasen por los boletos y se vayan a festejar bien padre y así.
0: ¡Ay, qué emoción! ¡Ay! ¡Gracias! ¡Estoy temblando!
1: ¡No tiemblen, chiqui! ¡Gracias a ti! ¡Ay, qué bonito! Gracias. ¡Felicidades!
2: ¡Ánimo, felicidades!
1: ¡Felicidades a toda la gente que, bueno, que esta nueva etapa, ¿verdad? Pasar un ciclo escolar.
2: El Diego ya va a primaria.
1: Imagínate, qué bonito. La mía también ya terminó secundaria, va a la prepa.
2: No manches.
1: Jesus Christ. Jesus Christ.
2: Y al 15 años. Ya no queda nada al cajón directo.
1: ¿Cómo?
2: Para nosotros ya.
1: Porque me está matando desde antes de la operación este hombre. Sergio, me dijo, mi amor.
2: No, canté las golondrinas.
1: Me dijo, pero espérate.
2: ¿A dónde irás?
1: Antes de eso, me dijo, oye, ¿y qué? ¿Algo en que te ayude? O sea, si no despiertas, que me hago cargo de tus hijas, dijo.
2: Le dije, yo puedo ser como un padrino, yo las puedo llevar a misa. Si se le ofrece algo a Sergio, yo las puedo llevar a la escuela. ¿Alguien tiene que pagar las colegiaturas? Se la atora a mi compadre, ¿quién le va a ayudar?
1: Pues te casas con él.
2: No me tengo que casar con él, nada más nos podemos besar si quieres, compadre. Unos besos.
1: Pues Arturo también, si quieres que
2: hablar. Sí, soy un buen tío.
1: Ya, Arturo. Ya hablamos de eso. Ya hablamos de lo de el apadrinamiento. El padre Juanjo nos dijo qué significa.
2: Ya te tengo solucionada la vuelta,
1: Ya le dije.
2: Ya te tengo solucionada
1: pero
2: la vuelta.
1: Le dije, vamos mañana a misa. O sea, vamos a la tarde misa. A las 7 allá Pueblo Serena con el padre Juanjo. No, voy a ir a ver un juego.
2: Va a ser la final.
1: ¿Y qué? ¿Lo
2: domingo
1: puede ver
2: que
1: ahí?
2: Entra, ve con el padre Juanjo. Ya te solucioné la vuelta de la confirmación.
1: Me
2: primera
1: lo llevo
2: comunión.
1: Vestido de blanco.
2: Llévatelo de blanco.
1: Y ya tengo el ajuar, la Biblia y la velita.
2: Ahí está. Ahí está. Yo puedo ir a cantar.
1: Y la presión dijo.
2: ¡Ave Marí!
1: Ay, no, mejor nada.
2: ¿No? ¿Nadota?
1: No. Ya me voy, Rudy. Digo, no sé si te estoy estorbando, pero yo mejor me muevo.
2: No, para nada, para nada.
1: Tengo que ir a medicarme y
2: Oye, espérate, ¿no viste eso?
1: Y al dentista, ¿qué?
2: ¿Viste que se iban a Corea del Sur en un avión? Y que iban como 20 y tantos influencers, entre ellos Pedro Sola, Celia Lora, la Wendy Guevara. No, hombre, quiero que veas los comentarios. ¿Ya lo hablaste?
1: Ya, chiquis,
2: tristis. Bueno, pues coman caca, ya me voy, bye.
1: Pero si quieres ahorita lo
2: bye, adiós. Programa. Ya, bye, estaba en junta yo, sí estaba trabajando.
1: ¿Quién no ponía atención? Bye. ¿Quién es el que no
2: estaba trabajando para que comas? Y tú también, y tú. Ah, ya, me voy.
1: Para los 20 pesos que nos dan. Bueno.
2: ¡Ah, sí! ¡Vámonos! ¡Ah, sí, pero aquí sigues! ¡Aquí sigues!
1: Bueno, oye, el 8 a Las Vegas. ¡Cactus, Belinda, bye!
2: ¡No!

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Buenas tardes, Monterrey. Bienvenidos sean todos. Vamos hoy a cantar y a bailar. Bienvenidos a los 40 Music. Yo soy Rudy. Aquí anda el Rayo Guevara. Aquí anda Eduardo de León. Y esto es los 40 Music, como ya les dije, porque hoy tenemos rock and roll en inglés y en español. Pudiéramos meter también alemán, francés, lo que ustedes quieran. Solamente pues, pídanlo. Y con muchísimo gusto, ¿ok? Escuchaste pues ya la primera rola que se llama Welcome to the Black Parade de My Chemical Romance, que es un rolón y la neta es que vale la pena escucharlo porque esta es una gran banda, una super gran banda y está bien darks, está emo. Ellos son de los últimos emos que salieron, ¿no? Bueno, es que todo depende que le llamemos emo, ¿no? Y cómo lo definamos. Pero bien, es una buena banda y tenemos muy buena música para hoy, así que pendientes, 81-27-010-885 es el WhatsApp. Mándame cualquier rolita que quieras escuchar y te la pones. Vamos a música y ya regresamos.

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24: Vámonos con Fall Out Boy. Esto es Centuries, una muy buena rola también. También la pediste tú en el WhatsApp 8127010885. Les platico que tenemos muy buenos boletos para eventos. Ahorita les voy a decir más adelante para qué tenemos, para que estén al tiro, ¿ok? Vamos a escuchar.

Escuchaste música de La Cuca, eso que se llama El Son del Dolor. Es una, fíjate que nada más, ah, no es cierto, hay dos rolas en este programa en español solamente. Pero pues es que yo pongo lo que ustedes piden, ¿eh? Si ustedes piden en inglés, pongo en inglés. Si ustedes piden en español, pongo en español. O sea, acuérdense de La Avanzada Regia, puedo poner todo lo que quieren de La Avanzada. Puedo poner de las bandas nuevas. Pues lo que quieran, básicamente. Nada más que pues sea rock o que tenga que ver con el rock. Ya ves que hay mucha variante ya. Entonces, pues lo que tenga que ver con la música rock. ¿Okay? Vamos a escuchar más música. Born with a Broken Heart de David Damiano, de Damiano David. Y ya regresamos a los 40.

Escuchaste Arctic Monkeys con I Wanna Be Yours y ahora nos vamos con Alien on Farm, Smooth Criminal, ahora que está de moda Michael Jackson. Yo creo que por eso me la pidieron, nada más que sin Michael Jackson. Ok, vamos a escuchar esta rolita y todavía no nos vamos, ¿eh? Todavía no nos vamos, ya regresamos a los cuatro.

Muy bien, ahí estuvo la música de ¿cómo se llama? Alien Ant Farm, Smooth Criminal. Y vámonos con Black Sabbath, Paranoid. Nos vamos un poco más para atrás con Ozzy Osbourne y Black Sabbath. Las épocas en donde se metía hasta el dedo por la oreja el ahora difunto Ozzy Osbourne. Qué buen personaje era ese Ozzy Osbourne. Cómo duró tanto, que decían los médicos, ¿cómo es posible que sigas vivo, güey? Con todo lo que te metiste, con todo lo que introdujiste, con todo lo que te metiste al cuerpo, ¿cómo puede ser que sigas vivo? Sí, no lo sabemos, hasta él decía, no sé cómo sigo vivo, Sharon, vamos a musicar.

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¡Ya nos vamos! Escuchaste la música de Inspector, se llama ¿y qué? 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Bueno, no tenemos para la triple A, güey. Yo quiero ir a la triple A. Ni modo. No cayeron. Ay, güey. Chupé el micrófono, güey. No manches, me pegué demasiado. No, pues ya qué, güey. Ya valí queso. Bueno, sobres. Cuídense mucho. Nos vemos mañana. Bye.

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3: Bueno, ¿y tú qué? ¿Le vas a la máquina? ¿Qué? Era bien Cruz Azulino.
1: Ay, ay, ay. No, yo no voy al Cruz Azul. Oye, pero felicidades, Eduardo. Te felicito.
3: Vete al demonio.
1: 15 años, eres un quinceañero, tú y tu 15 equipo.
3: 15 años sin levantar una copa.
1: 15 años y se la volvieron a pelar, güey.
3: Muy buenas tardes, bienvenidos sean todos ustedes a este hermoso programa.
1: Se la volvieron a pelar.
3: Ya, Fingers, contrólate, por favor.
1: Se la volvieron a pelucar, güey. ¿A qué sabe la derrota?
3: Sabe a mierda.
1: ¿A qué sabe la derrota?
3: Sabe feo.
1: Y fuiste al estadio además, güey.
3: Sí, tuve el placer de ir a Ciudad Universitaria a disfrutar de las alegrías y las tristezas que nos brinda el juego del hombre.
1: ¡Qué barbaridad, güey! ¿Cómo te sientes hoy? ¿Como un perdedor?
3: Me siento triste, ¿eh? Ya,
1: como un perdedor, un perdedor, güey.
3: No lo veo así, no lo veo así.
1: 2-1 en casa, güey. Qué salvaje, ¿eh?
3: Quita eso, por favor, porque voy a leer unas sabias palabras de un hombre a quien en vida admiré mucho y que ya no está con nosotros, desafortunadamente, un gran escritor mexicano de nombre Germán Dehesa, que hace algunos años dijo lo siguiente: ser Puma es un acto de esperanza, es una profesión de fe, es una larga paciencia, un prolongado estoicismo, entre unas cuantas alegrías. Es un grito que se ahoga y, para peor, ser Puma es irrenunciable. Germán Dehesa.
1: O sea, es Puma
3: y estoy de acuerdo
1: por la boca. Es lo que les está saliendo hoy a los gatetes. Porque, de verdad, la tenían y la dejaron ir, güey. Se fueron al vestidor con un gol. O sea, todo apuntaba que les iba a ir bien y la riegan, güey.
3: La Puma azuleamos.
1: Y no arde todavía más que haya sido el equipo salado por excelencia el que los mande a vingar a su chadre.
3: Voy a decir dos cosas. Primero que nada, muchísimas gracias al equipo. Gracias a Efraín Juárez por habernos permitido tener una temporada inolvidable, por habernos permitido soñar unas liguillas de infarto. Y bueno, así es el fútbol, se gana y se pierde. Habrá nuevas oportunidades, tenemos ya los ojos puestos en el futuro. Y el futuro es muy prometedor.
1: Pero ¿cómo estarías hoy? ¿Cómo estarías hoy insoportable, de insufrible, de molesto? Y en
3: eso
1: cambio,
3: es lo primero.
1: En cambio estás hecho bolita en tu cajón de arena, contando bolitas de gato.
3: Estoy medio afónico de estar gritando goyas en el estadio ayer.
1: No. Lo que te dejó afónico fue el cable azul que te dejaron caer. Que te llegó hasta las muelas.
3: Ay, en segundo lugar, quisiera reconocer a la máquina celeste del Cruz Azul, que ganó y ganó a ley y es orgullosamente campeón del fútbol mexicano.
1: Fue un buen partido, ¿no? Ya hablando en serio.
3: La décima. Fue un buen partido. Con idas y venidas, nos fuimos al medio tiempo con gran alegría, ganando 1-0 en casa, teniendo toda la ventaja. Un autogol nos complicó la existencia, una expulsión nos dejó con 10 hombres y luego un final catastrófico. Ya en tiempo de compensación cae el segundo de la máquina, cuando bueno, estábamos todos pensando que nos íbamos a ir a tiempos extra. Y no se dieron las cosas.
1: Mira,
3: así es
1: Chisco,
3: el fútbol.
1: Chisco te manda un mensaje.
3: Chisco se puede meter.
1: Puros pretextos, dice Chisco.
3: Una botella entera.
1: Tiene razón, ¿eh? Tiene razón.
3: No estoy dando pretextos, Chisco. Estoy diciendo que Cruz Azul fue superior. En la cancha lo demostró y es digno campeón del fútbol mexicano.
1: Ni modo, güey.
3: Pero pues Goya Universidad, hasta el final,
1: modo,
3: hasta la
1: modo,
3: muerte.
1: Ni modo, son como ese Ese pobre gato que amanece despanzurrado en alguna avenida de la ciudad, porque no se fijó que venía una máquina azul que le pasó por encima. Y pues lo atropelló, lo anuló, lo desgració, lo jodió y lo dejó ahí tendido, tirado.
3: Sí, le anularon un gol a Pumas, que creo que fue anulado correctamente, porque hubo una mano de por medio.
1: Ajá.
3: Pero qué fiesta es ir a una final a Ciudad Universitaria. De verdad, cómo lo gocé, pero cómo lo sufrí.
1: Fiesta, qué fea fiesta.
3: Así es el fútbol.
1: Qué fea fiesta de 15 años sin ganar. ¡Ja, ja!

0: Y mira, yo en realidad no quería hacer esto. Yo no lo estoy haciendo esto.
1: No, lo
0: estoy haciendo esto.
1: Además, ¿qué? Tú le vas a la América. A la América le dimos una patada en el trasero, en la liguilla.
0: Eso ya pasó. Eso
1: ahora resulta.
0: Apenas lograron un empate, apenas, o sea, con las uñitas.
1: Sí, no le pudieron ganar a Pumas. Y ahora resulta que tengo un montón de amigos americanistas que son cruzazulinos de toda la vida.
0: ¿Sabes lo que pasa?
1: Yo te váyanse todos al carajo, todos los que me han mandado mensajes.
0: Pero el público.
1: Todos al demonio.
0: Me lo ha pedido, me han dicho en redes sociales que ya no podían esperar para ver cómo me pitorraba. Y tendré que hacerlo durante las siguientes dos horas. Tendré que seguir recordándote. Todo el
1: qué
0: tiempo.
1: ¡Qué calvario!
0: Que amaneces perdedor. Tú y tus gatetes.
1: Mira, la culpa la tienes tú, güey.
0: ¿Pero yo por qué?
1: Por apoyar a Pumas. Lo salaste, como siempre lo haces.
0: Bueno, es cierto. Es mi culpa. A ver, ¿qué otros Pumas notables conozco? Está María Cel, que es super Puma, te la pelaste.
1: La Josa es Puma también, güey.
0: La Josa es Puma, te la pelaste,
1: Josa. Yo no sabía que le iba a Pumas.
0: Te la pelaste.
1: Me cae aún mejor ahora.
0: También se la peló Paola Rojas, que fue contigo ayer al estadio, también se la peló.
1: Sí, gracias. Ella fue la que me invitó. Bueno, los invitó a Sofía y a mí.
0: Universitarios que puedo recordar que se...
1: Mi querido clon Poncho Vera, que es Puma desde la cuna.
0: El Tecnón.
1: Mi querido Carlos Loret de Mola, que también debe estar ahorita que no lo calienta ni el
0: sol. De Carlos Loret de Mola ni me hables.
1: Andrés Manuel
0: López Obrador,
1: la presidenta. Ni me
0: hables porque nos hizo el feo.
1: No nos hizo el feo, entiendo su postura. Pero le mando un abrazo también a Joaquín López Dóriga, otro gran seguidor de Pumas de toda la vida.
0: Imagínate, acostumbrado a que le mandemos costales de mandarinas. Que nos
1: ya tiene la mano lista para
0: por seguir. Rating, y ahora también pierde su equipo. Debe de ser horrible.
1: Debe de ser horrible. Lo que es horrible es mi cuenta de Twitter. Todo el mundo está mandándome mugre y media.
0: Pues sí.
1: Gocen. Pero algún día, seremos nuevamente campeones. Y yo creo que será en el próximo torneo.
0: Se ve más difícil.
1: No, al contrario.
0: Porque, mira... Llegaron, acariciaron la gloria, pero como siempre se quedaron cortos, güey.
1: No como siempre,
0: ¿por qué?
1: Tenemos ocho.
0: Porque es una escuadra pitera.
1: Es una escuadra humilde, con un gran director técnico, una gran directiva, un gran plantel. Y nos vemos en el siguiente torneo, Porque esto apenas empieza.
0: Pitera.
1: Una escuadra pitera que quedó muy arriba de la América, te recuerdo, ¿no? Digo, si hablamos de escuadras piteras
0: en
1: este
0: torneo.
1: Hablemos
0: de cuántos títulos tiene la América.
1: Ah, ya, pareces Moisés Muñoz, tú también. Hablando de puras glorias pasadas.
0: Hablando de estadísticas, ahí está.
1: La realidad es que Cruz Azul es campeón merecidamente y eso no se puede. Ah, ya, la chica. Saludos también a todos los cruzazulinos.
0: ¿Cómo se está riendo Xochitl y Gálvez hoy de ti?
1: Con toda razón. Y está en su derecho. Y bueno, también a mis amigos cruzazulinos, como por ejemplo Pompiluki, que debe estar muy feliz.
0: Pompiluki es cruzazulino, claro.
1: Jean Duvergé, también me mandó mi mensajito en la mañana. El club. Ay, a Marianita también, le mandamos un saludo. Velázquez. En fin, vamos a escuchar el momento en el que todo se fue a la alberca. Venga de ahí.
2: Está el toro, no cayó el centro, la tocaron, atención con esta, llega el disparo, media vuelta, Rotondi, ¡gol!
1: Gol de Rotondi, el 2-1, minuto 92, ya en tiempo de compensación.
0: Tendrían que ver la cara de Eduardo ahorita que revivió el momento. La cara de disgusto, la mueca de dolor fue deliciosa. Y sí, qué rico, dice Chisco, y qué rico, en efecto, fue ver este partido en donde, bueno, pues acaban los Pumas como sabíamos que iban a terminar, con la cola alzada y el fúfaro destrozado. Por ahí les entró el tren, la máquina del Cruz Azul. Completito. Así fue.
1: Ay, ya, Chisco, ya te puse ahí en el chat lo que puedes hacer con ese audio. Metértelo, ya sabes,
0: qué rico.
1: Guardártelo ahí. Bueno, vamos a escuchar ahora a otro famoso cruzazulino, histórico de la máquina celeste, Carlos Hermosillo, pitorreándose feo de Alex Blanco. Adelante.
3: Al siguiente, por favor. ¿Estás enojado, molesto, triste?
4: ¿Cómo estás, Ale? Qué gusto saludarte. Te voy a cantar. Te traje una canción.
5: Felicidades.
4: La niña está triste. ¿Qué quiere la niña? Mira, como no se pudo la apuesta, porque tampoco lo dijiste, pues hoy te toca aguantar. Y solamente te voy a decir una cosa.
5: Felicidades.
4: Para mí, Cruz Azul. Solo mis compañeros, a todo el mundo en casa. Y te voy a decir algunas cosas. Y le voy a decir a Efraín, por su boca, muere el pez. Por andar de valor. Tuviste mucha suerte. Hiciste un gran papel con Pumas, pero tuviste mucha suerte en esta liguilla.
1: Dijo,
4: y se decía que era la suerte del campeón. Nada más que Nathan tocó la copa. Recuerda que la copa no se toca. Y lo único que se llevaron, y la otra, la más importante, que tanto cantaron y cantaron y cantaron en su estadio. Les voy a decir al presidente Cruz Azul que a ver si puede comprar el estadio, porque ustedes no pueden ganar una copa. Nosotros sí ya llevamos dos, mi Ale. Te lo dije, ¿eh? Les vamos a ir a quitar la copa ahí a su casa, a donde fuimos invictos y fuimos campeones de la Conca Champions. Te lo digo de verdad.
1: Ya no aguanto este güey.
0: No, es
1: de ya, cállame, Hermosillo, no, por favor.
0: Estaba funcionando todo muy bien. Está diciendo nada más que la verdad. O sea, realmente tiene la boca llena de su razón. Y bueno, pues, ni modo, Eduardo, te toca hacer eso.
1: Me toca comer doble K.
0: Uh-huh. Tú y los Pumas harán chile
1: y
0: con
1: a manos llena.
0: Uh-huh. Ni modo, güey.
1: La niña está triste.
0: La niña está triste, pues
1: qué doloroso es el fútbol, güey. Ayer salí de veras haciendo un entripado, aguantando las lágrimas.
0: ¿Tú crees que se haya enchilado la presidenta, por ejemplo?
1: Sí, yo creo que Claudia Sheinbaum también.
0: O tiene cosas más importantes en qué pensar ahorita, como que...
1: Aunque las tenga, el dolor ahí está.
0: Este fin de semana, pasaron muchas cosas muy entretenidas en la política. Y ahorita vamos a entrar a ello.
1: Ya, más adelante.
0: Ahorita
1: lo importante es el fútbol, ¿no?
0: Lo vamos a gozar.
1: Y mira, yo lo celebro por este aficionado de la máquina celeste del Cruz Azul, que confiesa. ¿Quién es el verdadero amor de su vida? Adelante.
6: Cruz Azul para mí es el amor de mi vida. Lo amo más que a mi esposa. Desde los 5 años, para mí Cruz Azul ha sido y será hasta que me muera. Este Cruz Azul.
7: Soy un costalito.
6: No mames, Cruz Azul para mí es el amor de mi vida.
7: ¿Para mí? Yo me desvivía. Es más,
6: lo amo más que a mi esposa, güey.
1: Ya nos dijiste.
7: Gana Cruz Azul, juro 2 años.
6: Ya juró 2 años. Yo sí ganaba Cruz Azul el campeonato. Sigo pisteando hasta que pierda.
0: Pues sí, está bien. Los borrachos, ¿por qué siempre tienen que repetir las cosas, güey? O sea, ya oímos tu chiste, estuvo bastante malo, pero lo tengo que volver a decir.
1: No, estuvo bueno. Lo peor es que no es chiste, ama más que al Cruz Azul que a su esposa. Bueno, él debe estar muy feliz hoy, su esposa no sé qué tanto.
0: Quiso decir, me imagino, que lo ha amado más tiempo, ¿no? Porque dice que desde niño lo amaba.
1: No, pues sí, pero no fue eso lo que dijo, ¿eh? Y lo dijo 2 veces.
0: Pero cuenta cuando estás así de borracho.
6: Cruz Azul lo amo más que a mi esposa.
0: ¿Cuentan esas cosas cuando estás así de borracho?
1: Cuenta decirle a otra mujer que la amas más que a tu esposa porque estás borracho.
0: Ah, eso sí, eso es otra cosa. Eso sí cuenta. No hagan esas cosas, sobre todo si los están grabando, porque bueno, pues es terrible. Ni modo. Pero bueno, yo
1: estoy
0: tendré
1: triste.
0: El placer
1: la niña está triste, la niña está triste.
0: Tendré el placer de invitarte, porque yo perdí la apuesta de América Pumas, de invitarte para que comas a gusto y bebas a gusto y enjugues tus lágrimas. Me imagino que varias personas en el restaurante y en todos lados, ahora que te ven, te dicen cosas, ¿no? Cuando vas en tu coche.
1: No he salido de la casa de todos ustedes. Entonces,
0: no has querido salir, o sea, no puedes salir al mundo.
1: Estoy encerrado aquí en mi cartón
0: enclaustrado.
1: En mi cajón de arena, como bien dijiste.
0: Contando bolitas.
1: Pumas es un gran equipo y tiene una gran afición. De verdad, ayer se me enchinaba la piel gritando Goya.
0: El rugido del Puma, óyelo.
1: El poderosísimo. Mira, vamos a escuchar a estos aficionados de Pumas que están en un error, están enojados con su equipo. Y yo creo que hay que estar agradecidos con el equipo porque nos dieron un gran torneo. Y nos dieron una gran liguilla y soñamos, y al final pues no se pudo, fue un solo partido y así pasa, así es el fútbol de injusto en ocasiones, aunque justamente ganó la máquina, eso sí no lo puedo negar. Escuchemos a estos tristes aficionados de Pumas.
8: Porque
5: porque no soltó al equipo, ¿por qué lo retrae siempre? ¿Por qué siempre esa dinámica de retraer?
8: El imbécil de Antuna.
9: Otro pendejo delante.
5: Es mi idea,
9: Otro pendejo delante.
10: El arbitraje nuevamente tuvo que influir, pero bueno, ok, no. Se van con ese resultado. Si ese título le sabe a Cruz Azul, felicidades. Pero hoy Pumas nos queda de ver, no nada más a unos aficionados, sino a toda la institución que es UNAM. Hoy Pumas necesita poner más estos huevos, garra, espíritu.
5: 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Siempre esperando un descolgón a tu madre.
0: Esos también están borrachos.
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1: Ya, están de borrachos de enojo, güey. Están molestos.
0: No, pero están briagos.
1: ¿Y cuántos, sí, también. ¿Y cuántos directores técnicos había ayer en el estadio de Ciudad Universitaria y en las pantallas de televisión viendo diciéndole a Efraín lo que tenía que hacer?
0: ¿Sabes qué me llama la atención mucho cuando escucho a este tipo de personajes que están tan involucrados, hacen un análisis tan sesudo de la estrategia, del equipo y lo que falta en la institución? Se ponen incluso a filosofar prácticamente acerca de... Y es una cosa que vale madres, güey, que no importa, que da lo mismo. No,
1: pero sí importa y sí duele, güey. Por más que yo, ese choro me lo echaba ayer en la noche, decía, ah, pues es un partido de fútbol, que a mí que estoy a todo dar en mi vida, ¿qué más me da? ¿Qué Pumas haya perdido?
0: Y sí, así muchos, así como tú, muchos universitarios.
1: Y no lo pude evitar, güey. O sea, abrí los ojos en la mañana y lo primero que vino a mi mente fue 2-1 Cruz Azul.
0: Pues sí, ni modo, es la realidad.
1: Me estaba yo saboreando, de verdad.
0: Fíjate que yo ayer no vi el partido, la verdad, vi las repeticiones, pero en cuanto vi la noticia me sentí mal por ti, güey. Dije, va a estar triste, y ahora que te veo así, pues no me queda más que... ¡No! Reírme de ti de manera sonora. Sí, ni modo, y así va a ser. Esto va a sonar muchas veces el día de hoy.
1: También agradezco el cariño de toda la gente que sentimos ayer en Ciudad Universitaria.
0: Al rato viene Moisés, güey.
1: No, hoy no va a haber sección deportiva, ya la hicimos en este momento.
0: Al rato
1: ya no
0: viene
1: tiene
0: Moisés.
1: Ningún sentido continuar con este ejercicio absurdo. Adelante, vamos con este otro fan de Pumas, que creo yo cae en un error reclamando. Ni modo, hay que apechugar, perdimos, fueron mejores que nosotros. No se hable más del asunto. Felicidades, Cruz Azul. Y felicidades Pumas, y vamos por el siguiente campeonato. No pasa nada.
0: ¿De qué los felicitas si perdieron?
1: Pues son subcampeones del fútbol mexicano. Fueron superlíderes del torneo.
0: Subcampeones. Están los campeones y luego están todos los demás.
1: Ya sé. Primero, buenas tardes, y segundo, Pumas.
0: Así es, ni modo.
1: Que además tengo que aguantar a Roberto López Olvera al rato en la televisión. Todos. Al rato aquí a Moisés Muñoz. Aguantarte a ti el resto de mi vida.
0: Todos estaremos recordándote que eres un perdedor. Un maldito perdedor.
1: Sí, yo ni jugué. A ver, vamos entonces con este otro fan enojado con Juaristóteles.
11: Tenemos que acabar en esto porque Efraín Juárez es un pinche ratonero y es un técnico de lo más cobarde. Y venimos a pagar 25 mil pesos por boleto para que este imbécil jugara como siempre. Gracias.
12: ¿Y la expulsión de Altuna? ¿También tiene que ver?
11: No, es todo un esquema de este imbécil que... No, ahora, con 1-0
1: eso,
11: y...
1: Eso está muy siempre feo. Eso está muy feo porque... No sé qué lugar haya pagado, güey. 25 mil pesos me parece carísimo.
0: Que te sientan en la portería. No hay boletos de 25 mil pesos para uno.
1: Por lo visto sí hay, este güey los pagó, los haber comprado en la reventa. No tengo. Estaba lleno total a reventar.
0: Dice el nuevo que te sientan en el poste. Por 25 mil pesos. En el pebetero.
1: Así es. Bueno, ya ni modo. Ya ni llorar es bueno. Goya, universidad, hasta la muerte.
0: Se frota los ojos, se hace terapia, se trata de lavar el cerebro.
1: El diálogo interno.
0: No puede.
1: No puedo, me está costando mucho trabajo.
0: No puede, porque sabe lo que es un gatete perdedor.
1: Así es.
0: Ahí está. Bueno.
1: Damas y caballeros, ahora sí vámonos a lo más asqueroso que existe en el universo, que es la política. Y para ponernos de buenas, está la presidenta de México, que a pesar de la derrota de ayer, nos dice esto. Venga de ahí.
13: Vamos muy bien, muy bien. ¿Saben por qué vamos bien? Porque no hay divorcio entre pueblo y gobierno. Si el gobierno se fuera por otro lado y se le olvidara el pueblo, entonces sí iríamos bastante mal. Hay algunos que quieren que eso ocurra. Por eso escriben ahí en los medios, y la televisión y todo que ya conocemos. Pero por más que nos digan, es como dicen, ay, la presidenta quiere parecerse a López Obrador. Compa, que yo dijera, ay, no, imagínense. Es como, ¿ustedes creen que nos vamos a separar del inicio de la transformación? Jamás. Somos lo mismo, somos el mismo proyecto. Se llama Cuarta Transformación de la Vida Pública de México. No hay separación entre pueblo y gobierno.
0: Ya lo dijo ella, entonces, son lo mismo.
1: No hay separación entre
0: gobierno. Son lo mismo ella y López Obrador. Sí, ya no lo está diciendo.
1: Cuarta transformación.
0: No lo están diciendo los medios, lo está diciendo ya ella.
1: Bueno, ¿eso a quién le sorprende? Siempre han sido aliados. Bueno, es su hija política.
0: Para todos
1: es el
0: aquellos,
1: segundo piso de la 4T.
0: Incluida la presidenta que dice que no va para nada Palenque a recibir órdenes. Pues a mí me suena.
1: Consultar,
0: a que cada vez,
1: no a recibir órdenes, quizá a consultar.
0: Pues yo no sé, pero la verdad es que el del sexenio de López Obrador pues hemos heredado un montón de cosas que pues se ven harto chuecas. Y ahora la presidenta está recurriendo a este asunto de, pues, claro, de cerrar filas, ¿no? Con la supuesta transformación.
1: Pruebas.
0: Pues sí, pruebas. Hablando de eso, del caso Rochamoya, resulta que ahora sí ya hay un citatorio de la Fiscalía General de la República. Y ya contestó en un tuit que él es un hombre probo y que no tiene nada que temer, dice Rochamoya.
1: Pero no lo citan en calidad de indiciado, citan nada más como una entrevista a que platique, a que cuente.
0: A que platique dónde ha estado, ¿no? Y por qué ha estado escondido, y qué está pasando, y por qué tuvo que pedir licencia y demás. Entonces, yo tengo mucha curiosidad de qué va a pasar ahora, güey. La verdad, mucha. ¿Van en algún momento a detenerlo? Si lo detienen, ¿es para protegerlo de algún actuar por parte de autoridades de los Estados Unidos para que no se lo lleven? Si lo detienen, ¿qué va a pasar? O sea, ¿bajo qué figura se le va a detener retener?
1: Tendría que haberse ya demostrado, probado un delito, ¿no?
0: O haber y si se prueba indicios. Un delito, entonces, ¿quiere decir que han estado mintiendo tanto Rochamoya como las autoridades que lo han estado protegiendo, incluida la presidencia?
1: Pero Rochamoya no está solo, él va a declarar, pero también va a ir a declarar la gobernadora de Chihuahua, Maru Campos.
0: Así es.
1: A quien se le acusa de haber permitido a espaldas del gobierno federal la entrada de agentes de la CIA
0: para
1: combatir un narcolaboratorio.
0: Para combatir a los malos. Se le acusa de combatir a los malos. Esa es la acusación terrible que se hace en contra de ella.
1: Bueno, no es exactamente eso.
0: No, yo sé. Es la acusación patriotera de es que lo que pasa es que dejó que actuaran los agentes.
1: Es que no es patriotero, güey. Cumplir con la ley no es patrioterismo.
0: Bueno, a ver, perdón, pero si se está combatiendo al crimen organizado utilizando la ayuda que pueda venir de cualquier lugar, yo estoy de acuerdo con que se haga.
1: No, pero es que vivimos en un país de leyes.
0: Con que suceda. Sí, pero lo importante, a mí lo que me llama la atención, y entiendo tu punto, sí vivimos en un país de leyes y eso no debe de suceder, no debe de haber corporaciones.
1: Por lo menos en papel, ¿no? En papel tenemos leyes buenísimas.
0: Pero yo prefiero, como mexicano, la verdad, que se haga algo en contra de los narcotraficantes como se pueda, en vez de dejarlos hacer lo que quieran con abrazos y no balazos, que fue la política del viejo pedorro durante 6 años. Y que nos trajo hasta acá, ¿no? Cuando ya estamos...
1: No fue eso, pero, nada más, güey. O sea, tú dime que no había colusión del PRI o del PAN.
0: Sí la había.
1: Bueno, la de García Luna está probada.
0: Esa es la cantaleta ya cansada. Ya sabemos que durante sexenios esto ha ido creciendo. Pero el sexenio pasado hubo prácticamente un contubernio entre el gobierno federal y los grupos criminales, cabrón.
1: ¿Tú crees que este citatorio a Maru Campos, gobernadora de Chihuahua, tiene tintes políticos?
0: Pues sí, sin duda.
1: Vienen elecciones en Chihuahua el año pasado.
0: Correcto.
1: Está dura la pugna.
0: Además, acuérdense quién está contendiendo ahí en Chihuahua, ¿no?
1: ¿Dije el año pasado?
14: ¡Sí!
1: Vienen elecciones el año pasado. Dije, estoy bien idiota. Discúlpenme.
0: Es que está...
1: ¿El año que entra?
0: Es que sigues... ¿Podrías ponerle los gatitos nuevos?
1: Ciudad Universitaria.
0: Ponle los gatitos, por favor.
1: Ya no estés jodiendo con los gatitos.
0: Ahí están los gatitos, güey.
1: Ya me siento mucho mejor oyendo eso. Gracias, Fingers y Cabina.
0: Miau, miau, miau, miau, miau, miau.
1: Bueno, pues le preguntaron a la presidenta de México si acaso citar a Maru Campos, que es panista de oposición en un estado que tendrá elecciones el año que viene, en donde quieren o están perfilando los de Morena, Andrea Chávez, Pues esto contestó la presidenta, no hay tintes políticos.
14: Entiendo por lo que le informó la fiscal a la secretaria de Gobernación, que son procedimientos de las investigaciones que están haciendo por el caso Chihuahua y Sinaloa. Es lo que nos informa la fiscalía. No hay nada.
0: Claro, no es en ningún momento arrastrar la reputación de la candidata de oposición.
1: Bueno, es la gobernadora, no es candidata.
0: Bueno, pues perdón, a una figura de la oposición y pintarla de traidora a la patria, ¿no? Cuando lo que está haciendo es combatir al crimen, en todo caso, si es que lo hizo.
1: Se pudrió esto, güey. Antes eran, la pugna era chairos y fifís.
0: Sí.
1: Hoy en día son narcos contra traidores a la patria. O sea, esto va escalando muy cañón.
0: La traición a la patria.
1: Ya, más malbaratado eso de traición a la patria. Todo el mundo es traidor a la patria
0: nada más
1: por pensar.
0: ¿Qué sería más traición? ¿Permitir que los grupos criminales hagan lo que quieran y dejar al pueblo que tanto...
1: O entregarse a gobiernos extranjeros?
0: Pues que no es entregarse, es utilizar los recursos y la inteligencia.
1: Son gringos, güey, ¿cómo no va a ser entregarse?
0: Bueno,
1: ¿tú crees que con eso van a quedar contentos estos güeyes?
0: No van a quedar contentos. Y deja de ponerme tu mono de Barack Obama en la jeta. Tiene un muñeco de Barack Obama que blande como si fuera un crucifijo, un vampiro, güey. No, los gringos son unos cabrones, o sea, son unos hijos del... Son de los hijos del tío Sam. Los conocemos. Pero a ver, aquí la cuestión es, venga la ayuda que se necesite, porque tenemos un gran problema en este país. Ya estuvo bueno de estar ocultando gente, ¿no? Y estar permitiendo que operen los gobiernos con los grupos criminales.
1: Bueno, pues, un morenista, perdón, petista, coordinador de los diputados del PT en la Cámara, Reginaldo Sandoval, dio esta fuerte declaración cuando le preguntaron si Estados Unidos está investigando al expresidente López Obrador. Esto dijo.
15: ¿López Obrador está siendo investigado en Estados Unidos también?
16: Sí, porque están en la misma narrativa de Maduro. A ver dónde está el cártel de los soles.
15: Ahora,
16: a ver dónde está. Diputado. A ver, va por el petróleo. ¿Qué quieren desbaratar a la nación? ¿Quieren echarnos a andar a una revolución civil? ¿Quieren venir por Andrés? O sea, ¿qué es lo que está pasando? ¿Y quién se presta a todo eso? No se vale eso.
15: Diputado, usted estaría en la postura de seguir manteniendo relaciones, vínculos con Morena, dado que Estados Unidos no, está
16: nosotros
15: investigando.
16: Nosotros somos una...
0: ¿Una qué?
1: ¿Una qué?
0: Una bola de...
1: ¿Una qué?
0: Somos una mierda. ¿Qué somos?
1: ¿Qué pasó, Nuevi?
16: Nosotros somos una coalición, una alianza, y a mí me parece con toda claridad que el tema central es el injerecismo de... gobierno norteamericano que está perdiendo frente a otros bloques económicos y entonces quiere ir por la doctrina Monroy a plenitud, por eso fue por el petróleo de Venezuela.
1: Gracias.
0: A ver, este güey ya de plano se está aventando la de que Estados Unidos nos quiere invadir, eso es lo que está diciendo, que quieren
1: no
0: quitar...
1: Dijo eso.
0: Bueno, en pocas palabras, sí.
1: No,
0: dice
1: que
0: es
1: quieren
0: injerencismo.
1: Nuestro petróleo.
0: La doctrina Monroe, para quien no sepa, es América para los americanos. Y este era un asunto con el cual Estados Unidos pues ha metido la mano en Latinoamérica y en todos lados del continente pues a placer, ¿no?
1: Originalmente era para frenar la injerencia europea en el continente.
0: Correcto. Pero en realidad, ahora
1: pues, eso no existe.
0: No existe. Y este señor ya de plano se está aventando la de que vienen por el petróleo y quieren descabezar al gobierno. No.
1: Pues yo le creo.
0: O sea, yo creo que lo están presionando a México porque le conviene ahorita al gobierno estadounidense, que está con una imagen terrible, con la economía realmente mal para el ciudadano de Apatín. La gasolina está carísima, la guerra poco popular que tiene andando Donald Trump en el Medio Oriente.
1: Bueno, se vemos al final del túnel de esa guerra, Dios gracias.
0: Los negocios sucios que ha hecho él y su familia. O sea, está jodida la imagen de Donald Trump. ¿Qué necesitamos? Pues necesitamos un enemigo, ¿no? Necesitamos que todos los mexicanos sean una bola de narcotraficantes y demás. Y hay presiones, por ejemplo, con un tratado de comercio que tenemos con Estados Unidos, que también pues ayuda, ¿no? A negociar
1: pensar
0: más favorablemente
1: la liga
0: para Estados Unidos.
1: En
0: claro.
1: Su favor.
0: O sea, los gringos no hacen nada por buena onda ni porque quieran justicia,
1: claro que
0: ni mucho
1: no.
0: menos. O sea, eso creo
1: va
0: que todos
1: por sus intereses.
0: Bueno, pero a mí la verdad sí
1: esto.
0: me interesaría que el gobierno ya no tenga para dónde hacerse y deje de proteger pinches criminales dentro de sus filas.
1: Ahí te va una noticia del día de hoy, fresquecita desde hace un rato. Salió que el secretario de organización de Morena, conocido en el mundo de la política como Andy López Beltrán, el hijo de López Obrador, presentó su renuncia a su actual encargo en el partido Guinda para contender por una diputación federal en el estado de Tabasco en la elección intermedia del año que viene.
0: Fueron. Estas cosas no son casualidades, amiguitos.
1: ¿No crees que ya tenía él una ruta trazada de esta manera? Pensando, bueno, de aquí más o luego a la Cámara, después... y al final,
0: que
1: la presidencia heredada.
0: No lo sé, y solamente podría yo especular, pero siento que ahorita sería pues conveniente, dadas las circunstancias y lo que está pasando con Estados Unidos, pues de pertrecharse con todo lo que pueda, ¿no?
1: Sí, sí, suena muy bonito lo que estás diciendo, muy atinado. Ay, sí, lo que pasa es que quiere fuero. Bueno, pero ¿cuándo son las elecciones intermedias?
0: Lo va a obtener. ¿En Estados Unidos?
1: No, en México, güey. ¿Cuándo podría ser diputado federal, Andy?
0: Pues no ¿cuándo? Sé cuándo lo va a hacer.
1: No, pues hasta mediados del año que viene, güey, hasta junio del año que viene.
0: Pero pues no importa,
1: hay que irse. Falta más de un año.
0: Hay que irse pues cuidando, ¿no? Hay que ver qué se puede hacer. Además, Andy en estos momentos ha sido también asediado, ¿no? Ha sido señalado por una serie de cuestiones, una vida pues llena de lujos, que no va acorde con la cantaleta esta de la austeridad que tenía su padre, y que pues que nadie le cree, la verdad. Pero bueno.
1: Pero es una mamarrachada decir que lo está haciendo por el fuero. El fuero lo recibiría hasta el año que viene. Hasta más,
0: siento más de un año. Estas presiones no van a ser ahorita nada más. O sea, esto va a seguir, güey. Y además, si ves las barbas de tu vecino cortar, pues pon las tuyas a remojar.
1: ¿Qué?
0: ¿No?
1: ¿De qué barbas hablas?
0: De las de Rochamoya, güey.
1: Pero él es gobernador, no tiene
0: nada que ver con Andy. Y de las que se fueron entre. No, pero pues a lo mejor Andy también está metido en cosas cuestionables, ¿no? Ese es el asunto.
1: ¿Y entonces de qué le va a servir fuero en el 2027 hacia finales?
0: No sé, siempre es bueno tener las cosas en orden, todo lo que se pueda. A mí no me sacan la idea de la cabeza de que muchos de estos personajes están embarrados en
1: quién sabe qué. Pero no hace sentido lo que estás diciendo.
0: Pues yo no sé si quiere el fuero o no, pero la cosa es que eso es lo que es la decisión que tomó. No sé, no vivo en la cabeza de Andy, agraciadamente, porque qué bárbaro.
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1: Goya, Universidad.
0: ¿Goya? Bueno.
1: Yo no sé cómo se conoce ahí ni qué tiene que ver, pero me salió del
0: alma. No sé, pero sí te dijeron que perdieron los Pumas. ¿Alguien te avisó que perdieron los Pumas?
1: Algo supe. Ya, está bien. Me aguanto, me la como completa. Me la trago doblada. ¿Ok?
0: Pues ayer se la tuvieron que comer completa.
1: Sí. No nada más mi corazón azul, es todo mi garganta.
0: ¿Y qué
1: azul.
0: Se sintió salir del estadio perdedores?
1: Tristísimo, güey.
0: ¿Cuál era el ánimo en el estadio? Me imagino que estabas entre la porra Puma, ¿no?
1: Sí, de hecho, el área donde estaba la porra de Cruz Azul era muy pequeñita. Yo creo que si acaso era el 10% del estadio, pero hacían mucho ruido.
0: ¿Te imaginas la risa que les
1: sí, habrá dado? Sí, que se las envidio, pero enormemente.
0: La risa que les habrá dado esos güeyes.
1: No, y además a mi lado tenían unos chavitos de Pumas, llore y llore como locos. A Paola Rojas también se le salió una lagrimita. Por cierto, gracias Paola, estuvo increíble. Y triste a la vez.
0: Pues mira, la verdad, qué bueno que lloraron esos niños. Me da gusto.
1: ¿Por qué? ¿Qué estás diciendo? Pero si no lloraban los de Pumas, lloraban otros niños de Cruz Azul, ni modo. Así es el fútbol.
0: Algunos niños tenían que llorar.
1: Así que ya, levanten la cara, niños, ya, no lloremos. Habrá nuevos torneos. Y
0: pero
1: Pumas
0: lloraban así, onda con moco burbuja y todo.
1: Sí.
0: Lloraban desconsolados.
1: Terrible,
0: qué bueno.
1: Pobrecito.
0: Qué risa y qué gusto. Qué gusto me da.
1: Eres un miserable, güey.
0: Lo sé.
1: El top 10 de hoy se va a llamar ¿Sabes que se va a poner fea la cosa cuando
0: vas al estadio de Pumas?
1: Cuando juega
0: a
1: Pumas.
0: Final. Pues sí, sabes que se va a poner fea la cosa. Bueno, mándenos suyo, arroba la corneta FM, esa es la vía gratuita de este programa. Sabes que se va a poner fea la cosa cuando te cita la Fiscalía General de la República, ¿verdad, Rocha Moya?
1: A ver si es cierto, esto también puede ser así nomás.
0: A ver qué pasa.
1: De por encimita. Ay, sí, pues ya, digo, ya lo citamos. Miren, gritos, ya lo citamos.
0: Digo,
1: ya le bloqueamos sus cuentas, ya lo citamos.
0: Como cuando,
1: a ver qué pasa.
0: No sé, lo iba a investigar Batman y no encontramos nada.
1: Todavía. Pero bueno, si quieren participar en el Top 10, sabes que se va a poner fea la cosa. No manden ningún chistín de Pumas y Cruz Azul, por favor. Manden otras cosas a través de arroba la corneta FM.
0: Volvemos, no se muevan.
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1: Bueno, así como el Cruz Azul, nos adentraremos al Círculo Rosa de Eduardo. ¿Qué tenemos en espectáculo?
2: Que hoy es azul,
1: señor Videgaray.
2: No es rosa.
1: Hoy ya es azul, incluso.
2: Desde anoche de eso es azul.
1: Hijo, o sea, pasó un tren ahí. ¡Pa, pa! La máquina.
2: Saludos a mi querido Diablito, con quien perdí una apuesta.
1: ¿El Diablito? ¿El mismísimo Diablito?
3: El Diablito.
4: El Diablito acá, güey, que no, a ver, güey, pero qué pedo, o sea, como, o sea, no entiendo.
2: Y ni tardo ni perezoso me escribió para cobrar al instante. Me agarró pues todavía sí. De malas el güey.
1: Pues sí, güey, así tiene que
2: nomás
1: ser, bien hecho.
2: Nomás le contesté una bola.

0: de majaderías a mi querido Diablo.
1: Bien hecho, entenderá.
0: Diablito. Sí, nos tenemos que ver para echarnos esa botellita, mi querido, para chupárnosla juntos, mi querido Diablito. Bueno, pero ahorita estamos en los espectáculos, no tiene absolutamente nada que ver con los deportes.
1: Oye,
0: así que vamos, esto te va a encantar, güey.
1: ¿Qué? A ver.
0: ¿Ubicas una cantante española que se llama Isabel Pantoja?
1: Sí, ¿cómo no? Muy guapa y muy famosa. Muy gran cantante.
0: Sí, de hace ya varias décadas.
1: Sí, sí, sí.
0: Poseedora de una gran voz. Bueno, pues alguien hizo esto y me pareció sublime. A ver si reconocen la otra canción. Adelante.

0: Claramente.
1: Es que deja, no sé quién hace el ejercicio, o sea, deja tú la métrica. La progresión armónica funciona perfectamente bien.
2: Las dos cosas, parece que está hecho para
1: sí, Creep sí, the Radiohead. Sí, sí. Bueno, lo que pasa es que acuérdense que no hay nada nuevo bajo el sol. O sea, muchas de estas, cuando digo progresión armónica, digo la secuencia de acordes en la tonalidad, ¿no? Entonces funciona perfectamente bien.
2: La melodía y hay, también.
1: Sí, hay muchas de estas pues, fórmulas, porque eso son fórmulas sonoras, que se han repetido a lo largo de la historia en la música popular.
2: Pero entonces, aquí queda todo perfecto, la melodía, perfecto. Las armonías y la métrica, la rítmica.
1: Me gusta mucho, o sea, me gusta mucho, quien sea que lo descubrió, que se dio cuenta de esto, no sé quién hace el ejercicio, ¿quién es nuevo? El ocioso que busca ahí. Porque está muy cagado.
2: Es un güey de redes sociales, ¿no?
1: No sé, ya, pero está muy chistoso, güey. La neta, está
2: muy interesante. Y muchísimas gracias.
1: Si quieren ver análisis de música muy interesante, hay un güey que se llama Rick Beato. Búsquenlo, de verdad se van a entretener. Si les gusta la música, hace entrevistas y hace análisis de este estilo con artistas muy conocidos, cantantes y grupos y demás. Y es muy interesante. Rick Beato se llama. Y está chido, se pone bueno.
2: Te gusta el chamoy, ¿no?
1: Mucho.
2: ¿Y el rochamoy?
1: El rocha.
2: ¿Las rochamoyadas?
1: El tarugo de rochamoy. Ese es ahí está.
2: Ah, de rochamoya.
1: Sí, bueno, no sé sí, si sí. Tarugo. ¿Has hecho chamoy en casa?
2: Jamás.
1: Se puede hacer. Yo el otro día lo hice. Y
2: ¿qué
1: de
2: ocupas?
1: Queda delicioso. Necesitas durazno, necesitas chile, necesitas una serie de cosas que mezclas y haces un delicioso chamoy casero.
2: Pues tengo nunca un durazno vas a volver para ti, listo.
1: No, no, pues tu durazno se lo acabaron ayer los de Cruz Azul, ¿no? Tu duraznito.
2: Está un poco azul ahorita, parece pitufo.
1: Sí, lo dejaron hecho una desgracia.
2: Pitufeado.
1: Güey. Sí, ni modo, te pitufearon ahí pero bueno.
2: Ni modo.
1: El mal olor... ¿Es pitufo?
2: El olor a pitufo. Cuando huele de la verga, es pitufo.
1: Es pitufo.
2: Hay un pitufo en el aire. Estuvo bueno ese, güey.
1: Olor a pitufo, qué asco.
2: El pitufo. Bueno. Tufo a pit.
1: Tufo a pit. Olor a pit. Qué pitufo.
2: Pitufo. Bueno,
1: a ver,
2: vamos
1: a
2: hablar.
1: ¿Quién le apesta más? pues a mí. Mira nomás pitufo.
2: Hijo de la madre. Bueno, vamos a escuchar cómo surgió el famoso chamoy del famoso payaso Brincos Dieras. Adelante, venga. Brincos.
3: ¿Y cómo nació chamoy? De un niño me picó la cola, güey. Un chiquillo en un show infantil me picó la cola, y así lo digo. Y me picó la cola en un show y la señora se ríe. Le digo, güey, me está picando la cola. Me dice, déjalo, está chiquito. Le dije, el mío también. Le dije, no. Pues, voy al tuyo, voy al mío. Le dije, no.
1: ¿Por qué un niño sentiría la cola de picarle la cola al payaso? O sea, ¿qué pasa por la mente de un niño cuando dice voy a introducir mi dedo entre las nalgas del payaso?
2: No sé, a mí jamás se me ocurrió hacer una cosa así.
1: Los niños hacen cosas raras. Yo una vez hice eso con una maestra, pero era porque me sentía yo atraído por sus glúteos.
2: ¿Le picaste?
1: Con un lápiz. Le piqué una nalga con un lápiz. Porque es que se agachaban nuestros pupitres que eran chiquitos y usaba unos pantalones muy ajustados y tenía de verdad un par de impresionantes. Me acuerdo todavía Miss Nancy en segundo de primaria en el moderno americano. Bueno, Miss Nancy mira, estaba bien chida, güey.
2: Para quien no haya entendido esto, en los shows para adultos de Brincos Dieras, hacer el chamoy es dar un piquete azteca o pasar los dedos rápidamente por el trasero de alguien como si fuera una tarjeta de crédito.
1: Ok.
2: Hay tres tipos de chamoys. El chamoy original se hace utilizando dos dedos. Uno por la sílaba cha y otro por el moy. Luego está el chamoyín, que allá le metes tres dedos. ¿Eh? Y finalmente está el chamoyote. Es con toda la mano.
1: ¿Crees que Brincos Dieras haya practicado el chamoyote?
2: Sí, en la vida real, sí, yo creo que sí. Es que los cinco está complicado.
1: Yo recuerdo haberlo logrado una vez. Sí me acuerdo que, o sea, de plano, todo. Y sí fue impresionante para
2: todo,
1: mí ver
2: todo.
1: Eso. Sí, se hace cuenta que traía ahí un reloj, pero era una persona.
2: Pero fíjate, es que tú tienes unas manos más pequeñas que las mías, güey. Esto está más complicado.
1: Pero no sé, es porque además yo tengo como manos
2: de corta. Mira este dedo, por ejemplo, este dedo. Yo
1: lo que tengo es como ancha la mano, pero cortos los dedos. Tengo mano de taquete.
2: No contó completa la anécdota, Brincosieras, pero fue así. Él estaba en una fiesta infantil hace 15 años regalando pulpas de dulce, chamoys y así, ¿no? Y le decía a los niños, ¿quieres chamoy? Y de pronto, cuando dijo la palabra chamoy, uno de los niños efectivamente le picó a esa salva hacia la parte. Y fue tal el grito que pegó de chamoy que ya se quedó este piquete azteca en sus rutinas como el chamoy.
1: ¿Ese niño estará consciente de que él fue el que inspiró el chamoy? Ese
2: ojalá lo esté, ojalá no esté oyendo.
1: Le picó el hoyo al payaso.
2: Y le regaló al mundo esta genialidad del chamoy de Brincos Díaz.
1: Ahora, ¿qué clase de pantalón traía el payaso que el niño logró llegar hasta allá? Porque si con unos jeans, pues no se puede, ¿no?
2: No hay mucho daño, ¿no?
1: Daño con mezclilla o algo más rígido. Entonces, a lo mejor traía, no sé, unos bombachos de esos que usan los payasos.
2: De payasos, sí. Y entró, pero con todo.
1: O sea, con todo, alto, hasta la empuñadura, como en los toros, güey. Sintió el frío de su acero. Así como sentiste tú ayer la entrada de los goles, uno y luego otro de la máquina.
2: Sí, fue horrible. Y el primero fue un autogol.
1: ¿Cómo? Sí, sí. Pero sí, no, el segundo
2: fue el... Bueno, ya que estás en eso, aquí en mi casa todos le vamos a Pumas, ¿no? Afortunadamente. Pero no es así en todos los hogares. Hay hogares que se vieron muy divididos anoche entre cruzazulinos y pumistas. Y uno de ellos fue el hogar de Eugenio Derbez y su bella esposa, Alessandra Rosaldo. Se puso seria la cosa. Digo, Derbez es declarado cruzazulino de toda la vida. Uh-huh. Y ayer se mostró el terror que sentía hacia Alessandra. Adelante, Eugenio.
0: Está a punto de empezar el partido. Aquí en la casa hay mucha tensión.
4: Ni me voltees a ver.
0: No quiere ni salir en el video, no quiere hablarme. Hoy la familia está dividida. Hoy, para todas la gente que siempre ha soltado rumores de que estamos separados, hoy sí estamos separados, Ale y yo. De aquí a las próximas 2 horas, no nos vamos a dirigir la palabra. Está fea la situación aquí en la casa.
2: Espérame. Me manda un apunte Gaby Camp, que tiene toda la razón. Me dice, lo más triste es que en el partido de ayer, Pumas metió 3 goles y Cruz Azul solo 1.
1: Bueno, pues
2: claro, sí, Pumas metió un gol, un autogol y un gol anulado. 3 goles. Y Cruz Azul solo, en realidad, metió 1. La media vuelta de Rotondi, que fue terrible. Bueno, y así se puso la cosa cuando Cruz Azul resultó campeón. Eugenio.
0: A ver, dime algo. Dime algo.
4: No tengo palabras.
0: ¡Gané! ¡Ganó papá! ¡Ganó Ludovico Peluche! ¡Ganó el Cruz Azul!
4: A ver, también amo al Cruz Azul, pero no puedo creerlo.
0: Argumento terrible. No, jugó muy bien mi Cruz Azul. ¡Venga, arriba la máquina!
1: ¡Mi Cruz Azul! ¿Notaste eso o no?
2: sí, lo noté, pero es genio, güey. Quiero ser amable. Lo aprecio.
1: ¿Quién ganó, Eugenio? ¡El Cruz Azul!
2: A ver, otra vez. Sí, me doy. Que le toque carrilla a alguien más, que no sea a mí. Venga.
1: Un poquito, a ver, ¿quién ganó, Eugenio? Dinos.
0: ¡Mi Cruz Eugenio. Azul! ¡Venga! ¡Arriba la máquina!
1: ¡Mi Cruz Azul!
0: ¡Cruz Azul! ¿Sí?
2: ¡Ven! ¡Cruz Azul!
0: ¡Cruz Azul!
1: ¡Ven! ¿Quién ganó?
0: ¡Ven, mi Cruz Azul! ¡Ven!
1: ¡Mi Cruz Azul! Qué bonito, es que todos nos estamos haciendo viejos.
2: Lo peor de ayer fueron los americanistas disfrazados de Cruz Azulinos de toda la vida. O sea, los americanistas odian al Cruz Azul y todos ayer pintados de azul, ardidísimos porque Pumas los sacó de la liguilla.
1: Pero pues es que cómo no, güey, cómo no van a gozar pitorreándose de ustedes, güey.
2: ¿Con otro equipo? ¿Con la máquina?
1: Con quien, como sea, da igual, güey. Acuérdate que la onda es joder, o sea, da lo mismo.
2: Bueno, en eso tienes toda la razón.
1: Da lo mismo.
2: Pero ¿sabes qué? Te voy a decir una cosa. Está aquí.
1: ¿Qué?
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1: Ayer con un par de goles tuvieron, ¿no? Para perder.
2: Sí, es lo que estaba pensando, con el par de
1: goles
2: de la máquina, que pitó duro la máquina ayer.
1: Pues sí,
2: no hay duda.
1: No se puede hacer absolutamente nada más.
2: Pero no hay mejor afición que la de Pumas. No sabes cómo enmudeció el palenque, güey, en el segundo gol, así de... Hay una toma de Efraín Juárez.
1: Ajá.
2: Cuando cae el segundo gol, que claramente se voltea tantito de lado y dice: ahora sí ya valió ver.
1: Ahora sí.
2: Digo, yo no estaba ahí, pero veo la imagen y puedo leer sus labios claramente como dice: ahora sí ya valió ver.
1: Y valió, en efecto valió.
2: Sí, caray, ni modo, pero vendrán nuevos torneos, no hay por qué preocuparnos, vendrán nuevos campeonatos. Y vamos bien, vamos a toda, bien, vamos requete bien. Oye, no, la verdad sí, Pumas ha ido subiendo los últimos torneos. Desde que llegó Efraín, sí, vamos muy bien.
1: Pero acuérdate que siempre hay un límite, ¿no? Subiendo hasta que ya no.
2: Ni hasta modo. Que ya no hay más.
1: Y al rato viene Moisés Muñoz, te recuerdo, que es lo mejor de todo. Me lo estoy saboreando incluso. La llegada y la pitorrisa que te va a dejar caer. Pero bueno, ya que venga... ¿Nuevo? ¿Ya lo queremos? ¿Ya lo tenemos? ¿Ya? ¡Que venga! ¡Que venga! ¡Que venga! ¿Cómo no? ¡Que venga! Bueno.
2: Vamos.
1: Ya, ¿estás triste, Eduardo? ¿Sientes pelos?
2: Obviamente.
1: Es que te veo como distraído, como que perdiste.
2: ¿Por qué no nos dices de qué va a ser el top ten y me dejas llorar
1: el top ten del día de hoy?
2: En posición fetal.
1: El top ten del día de hoy se intitula... ¿Sabes que se va a poner fea la cosa cuando... ¡cuando llegue Moisés Muñoz! Mande lo suyo, @lacornetafm. Esa es la vía gratuita de este programa. Ya lo sabe, mande todo lo que quiera. Aquí se lo recibimos. Esto es La Corneta, no se mueva. Ahorita venimos con Moisés Muñoz para que seguir riéndonos, pitorreándonos de los Pumas y especialmente del señor Videgaray. Vamos y venimos, no se muevan.
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4: Démosle la bienvenida a Moisés Muñoz a esta sección deportiva.
5: Qué gusto, qué alegría, ¿no?
4: Sí, en la cual ni modo, vamos a tener que ver a Eduardo Videgaray moverse como tlaconete.
5: ¡Eso! ¡Báilale!
4: Cajón de sal. ¿Cómo estás, ¿Cómo Moisés Muñoz? Bienvenido.
5: Estaquita. ¡Qué gusto, estaquita, Eduardo! ¡Báilale, Eduardo, por favor! ¡Báilale, Lalito!
6: Ya bailamos papá. Anoche.
5: Así como estabas ayer, en Seúl, ahí en el palco, que te vi con Paola Rojas, a la cual le mando un fuerte abrazo, también un saludo.
4: ¡Qué terror!
6: Oye, ¿qué hacías en las luchas?
5: Pues como que qué, güey, divirtiéndome. ¿Qué más se va a hacer a las luchas más que divertirse,
6: ¿Por qué no fuiste a Ciudad Universitaria a ver el
5: ¿El clásico juego? Segundón? No manches, aquí iba a ir a hacer a ver el clásico segundón, güey, no. Papá, yo estaba divirtiéndome en las luchas. Vi el segundo tiempo, la verdad, vi el segundo tiempo del partido y... a ver, me está diciendo luego que tenemos otro audio. A ver, aguántame tantito. Suéltalo nuevo. Miau, miau, miau, miau. Miau, miau, miau, miau, miau.
4: Qué afinadito, Moisés.
6: Qué bonito.
5: No puede ser. Sí, pues, a ver, yo solamente le estoy haciendo caso a toda la gente que me escribió en redes sociales y que me pidieron que me burlara de ti.
4: Porque ¿verdad? Nunca lo he pidieron? Hecho.
5: ¿Ya viste? Sí, lo pidieron.
4: Sí.
5: La afición. No
6: al público lo que pida. Entonces, Moisés no se debe a nuestra Eduardo. Audiencia, a nuestro
4: no
6: público.
4: No me quiere creer, Eduardo, pero a mí también me lo pidieron y yo no lo quería hacer.
6: ¿Cómo que
4: hacer,
6: no te quiero creer? Modo, estoy seguro que así fue.
4: Ni modo.
5: Claro.
6: No, mis redes sociales es una granizada de miércoles, güey.
5: Es que, ¿sabes cuál es el problema, Eduardo?
6: ¿Cuál?
5: Es
6: que perdimos, ese es el problema.
5: En el que estaban, no, llegó un momento en el que estaban ya hablando demasiado. Estaban hablando... mucho, bastante, la gente de Pumas. Que
6: yo no dije nada.
5: El campeonato, güey, tú estabas ahí diciendo que no, ya la octava.
6: Ojalá, pues la deseaba, pero no dije, te aseguro que vamos a ser campeones. Sabía que
5: podía. Como diría el perro Bermúdez, ¿cómo dice? Fue suya, la tuvieron y la dejaron ir.
6: ¿Estás de acuerdo, Moy, que Pumas ayer la Pumazuleó?
5: La Pumazuleó. Fíjate que... Se los dije desde que eliminó Pumas al América y posteriormente lo hizo también con el equipo de Pachuca. Lamentablemente Pumas le apostó mucho a la suerte y tuvieron mucha suerte. Tuvieron la suerte de haber que Henry Martín hubiese fallado ese penalti. Posteriormente tuvieron la suerte de que a pesar de que les apedrearon en el rancho, la gente de Pachuca, pues no pudieron anotarles y con dos empates en el global avanzaron a la final. Y esa suerte en algún momento se iba a acabar, Eduardo. Se iba a acabar esa suerte y lamentablemente pues se les acabó en el peor momento, en el momento donde menos esperaron que se les acabara esa suerte que fue en la final.
4: Fíjate que no me quería creer, Moisés Eduardo, cuando le dije que frente al América pues se agarraron así con su última garrita, con su última unita. O sea, y fue ese penal que se falló y realmente pues ahí ya estaban fuera, muertos.
6: No es verdad. Te recuerdo que en la semifinal despachamos a Pachuca también, después de América.
4: Bueno, por eso. Por mucha suerte. Ese día con América también, tuvieron con suerte. Como dice Moisés, con Pachuca también. Y ahora pues peluca, güey, peluca.
6: A ver, no. Paren las prensas, perdón, detengan, paren la corneta en este instante, a ver, porque...
4: Eso, ¿tenemos mensaje?
6: Porque tenemos mensaje de Jorge el Burro Van Rankin.
4: Vamos a oírlo.
6: No lo he oído, claro. Sospecho que me voy a arrepentir. Adelante, a mi querido burrito.
7: Despacito, les metieron el dedito en su hito. Despacito, suavecito, les metieron el dedito, despacito, para que no anden de habladores, despacito, wow.
6: Qué marihuana. Pues, eso estuvo increíble. Sí, burro.
4: Bravo,
6: burro,
4: me encantó.
6: Burro, gracias, supuesto, burro.
4: Me gusta.
5: Un fuerte abrazo para él.
6: Yo esperaba un análisis profundo, no una pitorrisa despiadada.
4: Eso fue, ahí está. La verdad es que así fue, ¿no? Despacito. Les cayó.
7: Suavecito.
6: Les metieron el dedo.
5: Hay mucha gente, aficionados de Pumas, que no les gustó la manera, cómo encaró esta liguilla el equipo de Pumas, porque... lo hicieron contra América, ¿no? Se fueron al frente en el marcador y posteriormente se tiraron atrás,
6: se replegaron.
5: A guardar el marcador y tratar de con eso avanzar. Les funcionó contra América, les funcionó contra Pachuca. Pero lo dijimos aquí en el programa, contra Cruz Azul tienen que ganar, el empate no les va a servir, tienen que ganarle a Cruz Azul y pues se dio lo que mucha gente esperó, incluso aficionados de Pumas, y para muestra un botón, tenemos aficionados de Pumas en los cuales le reclaman al técnico, a los jugadores, esta forma tan, ¿cómo le podemos llamar? Esta forma tan ratonera de jugar los partidos de la liguilla. Escuchemos por favor a algunos aficionados que no están nada contentos con la forma como se encaró esta liguilla por parte del equipo universitario.
8: ¿Por qué no soltó al equipo? ¿Por qué lo retrae siempre? ¿Por qué siempre esa dinámica de retraer?
9: El imbécil de Antuna.
10: El arbitraje nuevamente tuvo que ayudar.
5: ¿El arbitraje qué, güey?
10: Pero bueno, ok. Se van con ese resultado. Si ese título le sabe a Cruz Azul, felicidades. Pero sí, hoy
6: se lo merece.
10: Nos queda claro de ver, no nada más a unos aficionados, sino a toda la institución que es UNAM. Hoy Pumas necesita poner más putos huevos, garra, espíritu.
8: Rompiendo madres.
6: Gracias, gracias.
4: Oye, a ver, eso es el ardor, con ese analicismo, es el ardor. O sea, ¿realmente hubo alguna cuestión arbitral notable a favor de Cruz Azul?
5: No. El día de ayer hubo dos tarjetas rojas para jugadores de Pumas que fueron merecidas.
6: Merecidas.
5: O sea,
6: no hay, el gol anulado.
5: Son inobjetables.
6: Fue anulado correctamente.
5: El gol también fue anulado correctamente. Se llevó el balón con la mano. El
6: sí, no hay excusa por ahí.
5: No hay ninguna excusa. El jugador de Pumas, perdón. No hay ninguna excusa y ganó bien el equipo de Cruz Azul. El arbitraje no influyó, afortunadamente. No influyó en este partido final. Y Cruz Azul termina ganándolo bien. Una felicitación a toda la afición de Pumas. Tengo muchos amigos que le van a... Perdón, de Cruz Azul. Muchos amigos que le van a Cruz Azul, que estuvieron muy felices, muy contentos por el resultado. Llegan a 10 títulos. La máquina celeste de la Cruz Azul. Se encuentran ya en el cuarto lugar de títulos. América está en primer lugar con 16. Después vienen Chivas y Toluca con 12. Y ahora Cruz Azul llega a 10 títulos en la Liga Mexicana, así que enhorabuena por ellos, felicidades. Y para la afición de Pumas, pues para la próxima, será para la próxima. No sé cuánto tiempo va a tardar el equipo de Pumas en llegar nuevamente a una final.
6: Un torneo.
5: Ojalá que sea pronto, esperemos que sea pronto. Lo veo complicado, honestamente, lo veo complicado. Como dije desde un principio que iba a ser complicado que Pumas ganase la final, sin embargo llegaron hasta la misma. Entonces, es de aplaudir también al equipo.
6: Fue un gran torneo para Pumas. ¿Tú crees que Efraín merece continuidad o crees que debería irse?
5: Sí, yo creo que merece continuidad, claro. Sin duda alguna. Ojalá que le renueven el contrato en la dirección técnica. Ojalá que le traigan más jugadores, porque también Pumas careció de una banca nutrida, de una banca de jugadores también experimentados, con mucho más
6: somos nivel un equipo humilde.
5: Que tenían los chavitos que estuvieron en la banca, y no es por demeritar absolutamente nada, pues son chavitos que apenas están arrancando, que están iniciando sus carreras. Les faltó más profundidad en la banca, más experiencia, cosa que no tuvieron, y los jugadores que estaban en la cancha y dieron todo. Carrasquilla, una mención honorífica también a este jugador panameño, Coco Carrasquilla, que
6: lo dio todo.
5: Lamentablemente se lastimó, ojalá que esté bien para el Mundial, pero es un jugador que definitivamente cuando se va de cambio, cambia todo.
6: Para abajo el equipo.
5: Cambia todo. Ahí sí, de por sí ya estaba Cruz Azul encima con la salida de Carrasquilla, fue mucho más evidente. Y Cruz Azul, dominó prácticamente todo el partido.
6: Más así el que, segundo tiempo, pues, ¿el primero no?
5: También, yo no vi mucho el primer tiempo, vi el resumen del primer tiempo y también, salvo el gol de Pumas, Cruz Azul tuvo más oportunidades de gol. Keylor Navas les ayudó bastante, pero no puede hacer todo el arquero.
6: No, ¿qué portero es Keylor Navas, ¿no?
5: Sí, pues sin duda. A ver, él estuvo, en algún momento fue mejor portero del mundo, si no me equivoco, cuando estuvo en Real Madrid. Así que, gran arquero Keylor Navas, pero una vez más, él no puede hacer
6: no
5: todo
6: puede
5: en
6: solo
5: la cancha. Exacto, entonces vamos a ver qué es lo que sucede que nuestros dos equipos para la próxima temporada. Por lo pronto, bueno, Puma se queda con Eduardo se queda con las ganas. La rozaste, Eduardo, la rozaste, ahí estuviste cerca.
6: Y tengo varias preguntas. No la pudiste. La primera con relación a rozarla. Sí. Mucho se ha hablado de un jugador, no me acuerdo cuál, de Pumas, que tocó
5: Natán Silva.
6: Natán Silva, exactamente, que tocó uh-huh. la copa antes de ser campeón.
5: Eso no se debe hacer.
6: Y dicen
5: eso
6: que es no una cábala ahí.
5: Es ¿cómo una cábala?
6: ¿Una mufa?
5: Bien conocida, pero esa la conocemos muy bien los futbolistas. O sea, me sorprende que no le hayan dicho, a lo mejor dijan, ah, ¿cuál cábala? Aquí nosotros somos los chingones y voy a demostrar que no, pues se la pellizcó. Entonces, no hay que tocar la copa antes.
6: Pero eso no es como una superchería de los curantismo de la Edad Media, tocar un objeto inanimado, eso va a hacer
5: sin
6: que
5: duda.
6: No ganes o que
4: le
6: ganes.
4: Estás dando
5: es
4: valía, Moisés, a ese.
5: Es una no, cábala, pero espera,
4: ¿le
5: más.
4: Estás dando valía a eso? Pues, no lo puedo creer.
5: A ver, ha habido casos ya
6: pasó,
5: en los cuales ¿sucedió? Ha funcionado. Ha sucedido, exactamente. Entonces, pero ya hay un antecedente.
6: Es una casualidad.
5: Es algo nuevo.
4: Natán, no te preocupes. ¿Tú crees en la magia?
5: No. Bueno, sí, hay magos, por supuesto.
4: No, bueno, eso es prestidigitación, magia. Eso es otra cosa. Pero
6: son trucos.
4: ¿Tú crees entonces que realmente influye magia, tocar claro. un objeto inanimado sobre los resultados deportivos de un equipo?
5: Hay antecedentes, Estaquita.
4: ¿Qué antecedentes? No, ni no qué mis peludos claro. y generosos. O sea, por favor.
5: Pues yo lo único que te puedo decir es que si yo en algún momento llegase a una final más, sea de lo que sea,
4: no la tocaría.
5: No tocaría la copa. No, no, no, no. Por nada.
6: Yo tampoco.
5: No, evitaría no que mis compañeros hicieran lo mismo, ¿eh? Lo evitaría.
6: Eso me valdría gorro. Costa. Pero aquí todo el mundo, claro, Natán tuvo la culpa porque la tocó.
5: No.
6: Y obviamente tampoco. No. Esas son supersticiones, no. creencias de gente.
4: Exacto.
5: Es una superstición, es una
6: americanista.
5: Sin embargo. Pues ¿para qué jugarle al valiente? Una vez más se
4: Moisés, no puedo creer lo que estoy oyendo.
5: Esta cábala.
4: O sea, tú no pisas, por ejemplo, cábala. Las cuarteaduras en las banquetas, güey. Fíjate, ¿no pasas por debajo de las escaleras? ¿No corres con tijeras y acaricias perros que no conoces?
6: Hay cosas que sí
5: correr
6: no hay que hacer,
5: con tijeras es peligroso, ¿eh? Sí, no manches, no corras con tijeras en la mano, güey. O sea, no. Pero te voy a decir una cosa.
6: No es por
5: supersticiones. Todas las supersticiones, todas las supersticiones en el fútbol, yo sí las seguí. O sea, yo tenía mis cábalas. No
4: ¿cuál es
11: la creencia de gente?
5: Que funcionaron siempre.
6: Americanistas.
5: Sin duda. Pero, güey, cuando crees en eso y te llega a funcionar, pues lo sigues haciendo. A mí me funcionó y lo seguí haciendo. Fui campeón 4 veces con América. Entonces, si me preguntas, yo lo voy a seguir haciendo. Porque me funcionó. ¿Sí me entiendes? Entonces, cuando tú haces algo que te funciona, pues sigues haciéndolo. Cuando algo no te funciona, dejas de hacerlo. Entonces,
4: bueno, cuando algo no me funciona, pues aunque quiera hacerlo, no puedo, ¿no?
6: No hay
5: exacto.
6: otra.
5: Exacto. Además, tienes
4: a
5: que
4: veces no funciona y pues no puedes hacer nada, ¿no?
5: Pero hay alternativas que... Estaquita y tú bien lo
4: bueno,
5: sabes.
4: Sí, sin duda.
5: Utilizas
4: pero,
5: otras partes.
4: Pero ¿no? ya no puedes terminar con la faena de la manera tradicional, ni modo.
5: No, ahí sí no se puede. Bueno, ya hablamos.
6: Tengo otra pregunta.
5: Sí,
6: dime. ¿Alguna vez te tocó jugar contra Efraín Juárez?
5: No, fuimos compañeros en América. Pero no jugamos en... No me tocó enfrentarlo. No sé si tal vez cuando él estuvo en Pumas. Posiblemente, ¿eh? Yo creo que es probable. Es probable.
6: Pero, no recuerdo sí. si te la metió o no.
5: Dudo mucho que lo haya hecho. Tendría recolección de ello. Lo cual no...
6: Recolección.
4: No, o sea, ¿quieres camión de basura? De todos los que te la han
6: habla
4: metido.
6: Habla español.
4: Sí, exacto. De todos los que te la han metido, ¿hay alguno que ya de plano se te haya olvidado? ¿Fueron tantos?
5: Sí, fueron muchos.
4: Recolección.
5: Sí, créeme que varios.
6: ¿Y en un interescuadras, no? ¿En un interescuadras no te la metió?
5: No recuerdo que en algún interescuadras...
6: Es que dicen que es un bicho raro Efraín Juárez. ¿Te lo pareció?
5: ¿En qué aspecto?
6: ¿Conviviste con él?
5: ¿O de qué forma? ¿De qué manera?
6: Pues así, bicho como raro. Que es una persona diferente, extraña.
5: Para mí fue un compañero amable, realmente encajaba en la dinámica del grupo... Nunca lo vi como alguien raro, honestamente. ¿No?
6: ¿Compartiste cama con él?
5: No, generalmente mis compañeros de cuarto siempre eran los arqueros, entonces éramos arqueros en la misma habitación.
6: Ah, así, ok.
4: Con y se nos paraban los
6: perdón
4: unos
6: que,
4: a los otros,
6: perdón
4: ¿no?
6: que interrumpa.
4: Ay, soy el arquero, déjate.
6: Páramela, ahora te la paro yo
4: ay,
6: a ti.
4: Qué bárbaro, qué paradón. ¿Y así?
6: Ahora tú, sí, ponte bajo los tres palos tú.
4: Mientras estaban en negligés y pegándose
5: toca,
4: con almohadas.
5: No, ay, completamente ay, desnudos está acá. Completamente
4: desnudos. Okay.
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5: Bueno, vamos a continuar hablando. Ahora ya le dimos voz a los aficionados de Pumas. Vamos a darle voz ahora a los ganadores, a los aficionados del Cruz Azul. Antes de esto, ya les dimos voy a hacer voz. Un vamos pequeño paréntesis. Vamos a hacer un pequeño paréntesis porque también me pidieron en redes sociales que hablara acerca de los dos títulos que consiguió América Femenil en menos de una semana. Fueron campeonas de la Liga MX Femenil, ganándole al equipo de Monterrey. Y menos de una semana después fueron campeonas de la Liga de CONCACAF.
6: Muy bien.
5: De la Copa de Campeones de CONCACAF, lo cual es histórico porque es el primer equipo mexicano que gana la Copa de Campeones de CONCACAF. Enhorabuena para América Femenil, que levanta dos títulos en menos de una semana, como siempre, la América, pues, consiguiendo campeonatos, ya sea en femenil, en varonil, pero siempre consiguiendo campeonatos. Enhorabuena para este equipo dirigido por Ángel Villacampa, a toda la directiva de Club América, por supuesto, y a las jugadoras, que son las principales responsables de que esto haya sucedido. Cerramos el paréntesis, ahí está hablando acerca de fútbol
6: muy bien
5: femenil
6: por las de la América. Ahora, la verdad, me da mucho gusto.
5: Bien por ellas. Vamos a escuchar ahora a un aficionado de Cruz Azul que comparte lo siguiente, porque pues al parecer tiene un amor por el Cruz Azul mayor al que tiene por su pareja. Escuchemos, por favor, al aficionado.
11: Cruz Azul para mí es el amor de mi vida. Lo amo más que a mi esposa. Desde los 5 años, para mí Cruz Azul ha sido y será hasta que me muera. Este Cruz Azulito.
13: Soy un costalito.
11: No mames, Cruz Azul para mí es el amor de mi vida. Para
13: también
11: ti.
13: Para mí, yo me desviviría. Es más,
11: lo amo más que a mi esposa, güey.
6: Ya
11: lo
6: he dicho.
13: Gana Cruz Azul, juro 2 años.
11: Ya juró 2 años. Yo sí ganaba Cruz Azul el campeonato. Sigo pisteando hasta que pierda.
5: Ahí está, no, él quiere seguir pisteando hasta que pierda el Cruz Azul. Ahí está uno de los aficionados de pues Cruz adelante. Azul, que estaba muy feliz, estaba muy contento el día de ayer con este triunfo.
4: ¿No será terrible que en tu borrachera estés diciendo esas cosas y acabes en un programa de radio nacional con 3 güeyes pitorreándose de lo borracho que estabas, diciendo que amas más al equipo que a tu esposa? Imagínate los problemas en casa que va a enfrentar este güey. Porque esto, además de todo, lo vamos a poner en televisión, ya salió en radio, la gente lo está compartiendo, les da risa. O sea, imagínate nada más el desagradable momento cuando tu esposa te vuelve a ver cuando regresas a casa y eres famoso en todos lados por estar diciendo eso. Debe de ser horrible.
6: Está duro. Está,
4: debe está de ser terrible. Realmente difícil. Sí, bueno. Estaba, ni modo, estaba
6: bueno, salud. Y salud, lo siento. Cuidado.
5: Así es. Y hay otro aficionado también del Cruz Azul que tuvo la oportunidad de salir campeón con Cruz Azul. Es Carlos Hermosillo, que se burla de Alex Blanco, el conductor
6: lo
5: de
6: masacra.
5: Una mesa de análisis en Fox. Así es. Y le canta lo siguiente a Alex Blanco después del partido de ayer en esta, repito, mesa de análisis de Fox. Vamos a escuchar, por favor, a Carlos Hermosillo.
14: ¿Estás enojado, molesto, triste?
15: ¿Cómo estás, Ale? Qué gusto saludarte. Te voy a cantar. Te traje una canción.
14: Felicidades.
15: La niña está triste. ¿Qué quiere la niña?
14: Mira, como no se pudo la apuesta, porque tampoco lo dijiste, pues hoy te toca aguantar. Y solamente te voy a decir una cosa.
15: Felicidades.
14: Para mí, Cruz Azul. Solo mis compañeros, a todo el mundo en casa. Y te voy a decir algunas cosas. Y le voy a decir a Efraín, por su boca, muere el pez.
6: Ya, andar ya, Roberto Carlos Hermosillo, adiós, grandote de Cerro Azul, gracias.
5: Uy,
6: por
5: solamente
6: participar.
5: Cuando hablan bien del Pumas, aguantas, Eduardo.
6: No.
5: ¡Apechugue!
6: No, ya la pusimos en el primer bloque del programa completa.
4: Es que ha estado llorando, no ha estado llorando terriblemente, Moisés. De verdad, tú no sabes ya, lo que suficiente. Ha sido para él.
6: Pero es que además,
4: tenerse que comer la sí derrota de sus sido. Gatetes. O sea, los, no, la pues derrota que de los coma. Gatetes.
5: Sí, que sí. Se la coma toda, destaca. No,
6: me la
4: pero no
6: doblar.
4: Se la está terminando.
5: Es que no se la está terminando. Cuando eliminaron al América, que ni siquiera le pudieron ganar, pero los eliminaron y estuvo jode y jode.
4: Sí,
5: ahora que se aguante.
6: Todo eso me lo sigo programa, saboreando, que echamos
5: toda
6: a América.
5: Toda la semana. Saboreate también esta derrota de Pumas.
6: Nada más porque te aprecio, culero. Oye.
5: Sabes que te quiero, Dardo.
6: Gracias, igualmente. Tengo una pregunta. Sí. Con relación a Joel Wiki. Sí. Le habían condicionado quedarse en Cruz Azul.
5: No, tienen que hacerle un contrato de 10 años a Joel Wiki, que se quede la eternidad entera, si se puede. No, seguramente le van a dar un contrato. Él quedó como técnico interino, ni siquiera tenía, él ya tenía un contrato en Fuerzas Básicas porque estaba trabajando en la institución y simplemente lo promovieron a director técnico del primer equipo y ahora seguramente ya le van a hacer un contrato dirigiendo al equipo de primera división. Vamos a
6: oye,
5: ver.
6: Oye, ganó un campeonato. Eso claro. No es cosa de nada.
5: Se lo
6: ¿no?
5: merece, se lo merece Joel Wiki, por supuesto.
6: Dos técnicos jóvenes y dos técnicos mexicanos ahí en la final del fútbol mexicano. Eso pues tiene algún valor, ¿no? No se había en muchos, muchos años.
5: Sin duda, sin duda. Desde el 2013, esa final entre Miguel Herrera y Guillermo... Ay, Dios mío. Se me va el apellido. Memo Vázquez, Guillermo Vázquez, así es.
4: ¿No es Herdes?
5: 2013 América contra...
6: O Memo Herdes. El cabezón le decían, ¿no?
4: Sí, sí, el gordo.
5: No.
6: El pito, ¿no?
5: No, ya.
4: De plano. Así,
5: ya. Sí, así ya. De plano.
4: A la
5: ya.
4: Mala.
5: Burdo.
4: La ve.
5: Absolutamente.
6: No, perdón, no soy yo, güey. Estoy mermado.
4: Estoy dolido. Anda, en el pito, güey.
6: ¿Quién sabe? Un güey que es una... Bueno, quisiera oír una última cosa para irnos con algo amable.
5: ¿Quieres escuchar?
6: A Luis García y a Rocío, su esposa.
5: A ver, vamos a escuchar a Luis García y a Rocío Lara, que al parecer incomodaron a Martinoli.
6: Y eso es difícil.
5: Escucharlo muy bien. Sí, es complicado. No tuve la oportunidad yo de escuchar la nota. No sé por qué motivo no me abrió la nota en mi dispositivo, pero escuchemos al señor Luis García, al doctor García y a su esposa Rocío Lara.
16: La señora está por cumplir 50 años.
17: No, eso de 49, que, señor, tengo 48, voy a cumplir 40.
16: El 49 está más cerca que güey, del 30.
17: Luis va a cumplir 57.
16: Está ahí cerca. Pero
17: está más cerca de los 60.
16: Ahora te digo una cosa. No estoy andando como se usa ahora con chavitas de 22. Estoy casado con una señora de 50 años,
17: 48.
16: Güey. 48. 40, o sea, 50. Pero bueno, ¿qué te dije? Hoy me levanté y dije, esto quiero de regalo.
17: Me dijo, mi amor, quédate tranquila, puedes tener una aventura, porque yo ya no estoy funcionando correctamente.
16: ¿Pero es que te dije, mentirosa?
17: Eso me dijo. Y dije, pero no te van a dar celos, voy a comprar. Mereces comparar, mi amor. Necesitas los últimos años de felicidad.
4: Wow.
6: Fuertísimas declaraciones. Wow.
5: Y me imagino que todo esto enfrente de Martinoli. Por eso lo incomodaron.
6: Sí, porque ni lo oía el güey. Ese Martinoli no, había estado de ojo cuadrado. Así. ¿Qué
4: pues
6: está pasando?
4: ¿Qué está pasando, difícil.
6: Doctor?
4: Está difícil. Es una conversación involucrada la que acabamos de escuchar. Pero bueno, es ahora, que también llega ese momento, Moisés, a veces en
5: sí,
4: las vidas de los
5: ¿ustedes harían lo mismo? O sea, ¿le dirían lo mismo a sus señoras esposas?
4: O sea, si ya no estoy funcionando.
6: Si ya no estoy funcionando, sí.
4: Va a pasar,
5: ¿eh? Hay soluciones. Hay soluciones para ello. ¿No? O sea,
4: pues, ¿qué solución más allá de ir y conseguir? Pues sí, ni modo, güey. Además, ¿quién es uno para negar la felicidad de otras personas?
5: Pues no, nadie.
6: ¿Tú no lo harías, Moy? Si ya de plano se muere aquello.
5: Sí, ya de pues plano no hay manera de resucitar, de revivir al compañero,
6: pues adelante, pues sí, ¿no?
5: Adelante, por supuesto.
6: Serías muy díscolo.
4: Que dejen ver.
5: Claro, pero siempre pues sí, que dejen vernos. A lo mejor así revive, ¿no? A lo mejor eso funciona.
4: Si esa a ver, Moisés, si esa fuera la única opción, ¿la tomarías? Si la única manera de resucitar al amigo sea viendo...
5: Entre eso y nada.
6: Yo y todos, ¿eh?
5: Yo y todos, sí. Ustedes también lo harían, estoy seguro.
6: Por supuesto.
5: Wow. Si fuera la única opción. O sea, hay que agotar
4: todas las
5: posibilidades.
4: Después el recuerdo ya no te permite hacer nada. de lo que viste. El recuerdo de lo que viste.
6: Bueno, pues no me queda más que decir.
5: Hay que agotar todas las posibilidades.
6: Pumas chupó manguera.
4: Lamió popote.
5: Y se comió el tubo.
4: Exacto. Miau, miau, miau, miau.
5: Ay, miau, ay, miau, ay. Miau. Ni modo, a soportar, Eduardo. A soportar toda la semana. Miau, hasta que inicie el próximo torneo.
6: ¿Qué otra nos queda, mi querido Moy? Así es el fútbol, da grandes tristezas, pero grandes alegrías.
4: Eduardo es muchas... un viejo miau, miau, miau, miau.
6: Soy un viejo miau, dice este perro. Viejo miau, igual está miau, miau, miau, miau. Estarás tan joven y seco.
4: Viejo miau, miau.
5: Bueno, váyanse al carajo los dos.
4: Viejos
5: cuídense miaus. Mucho. Señores, los quiero. Y como dijo igualmente. El gran poeta, el gran purépecha Huangos, los dejo.
4: Gracias, de verdad.
6: Se te adelantó Cruz Azul. Sí. Gracias, mi querido Moy.
4: Ni modo.
6: Nos escuchamos pronto. Un abrazo hasta allá, hasta Tulum.
5: Abrazote. Cuídense mucho.
4: Bueno,
6: y nosotros tendremos Top Ten. Tendremos Top Ten. ¿Cómo se va a llamar el Top Ten el día de hoy? Se va a llamar...
4: Sabes que se va a poner...
6: ¿Eh? ¿Sabes que se va a poner fea la cosa cuando Rotondi recibe el balón en el área de espaldas y se gira?
4: Chale. Bueno, mándelo suyo, arroba la corneta FM, es la vía gratuita de este su programa, de su radio. Es la corneta, no se muevan porque regresamos con el viejo miau, miau, miau, miau. Exacto, no se muevan. Qué bonito suena esto. En su canastita los gatetes.
6: Goya, Universidad.
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2: Bueno, pues ahora tenemos para todos ustedes la declaración del día. Aquí en la corneta, y esta se la debemos de agradecer, ni más ni menos que a la senadora Mayuli Martínez Simón.
1: Chequen ustedes la actitud de esta mujer, y fíjense cómo luego la gente, no sé por qué, cuando trabaja en cuestiones de gobierno, siente que está por encima de los demás, siente que no tiene que seguir las reglas, siente que se puede pasar por el forro, pues, las cuestiones que el resto de los ciudadanos tenemos que obedecer. Esta mujer llegó a un lugar a donde, bueno, pues le pidieron que se identificara.
2: Llegó a las obras del Tren Maya en el tramo 5 Sur.
1: Sí.
2: Y llegó sin identificación.
1: Y pues le dijeron, usted no puede pasar aquí, pues, a menos de que se identifique.
2: Son las reglas, ¿no?
1: Pues sí, y dijo esto, chequen esto, por favor.
3: No traigo mi identificación conmigo, no pensé usarla. Siempre la porto, mi identificación como senadora, pero no la porto. Necesita, puedo darle
4: datos, puedes acceder.
3: Puede acceder a mi cuenta, a la página del Senado, donde ve. Digo, la verdad es que sí, mi identificación dice, senador de la República, cuenta con foro constitucional y todo. La verdad es que no la traje, vine, mira, así, como me ves. Okay. Venimos a grabar, a ver.
1: Pues no, entonces no puede pasar. Pues
2: no puede pasar, senadora, con todo y su fuero constitucional.
1: Hay reglas.
2: Que no sé, a santo de qué lo está mencionando ahí en una obra.
1: No sé, pero ella, como muchos políticos en este país, piensa que las reglas, pues no las tiene que obedecer. Yo creo que eso viene de gente estúpida que dice cosas como, no me vengan con que la ley es la ley, ¿no?
2: ¿Eso qué tiene que ver?
1: Pues es la actitud de los políticos, güey.
2: ¿Cuándo hizo López Obrador un acto así de arbitrario?
1: Bueno, a ver, perdóname, hizo muchísimos, entre ellos el Tren Maya. Sus caprichitos que costaron millones.
2: Ya estás abaratando mucho esto.
1: Bueno, güey, o sea,
2: porque la senadora Mayuli se pasa de lanza diciendo, no traigo identificación, pero googleme, entra a la página del Senado, identifíqueme. Eso acaba siendo contra López Obrador, de veras.
1: ¿A quién le oí esas actitudes de
2: que hace dos años dejó de ser presidente?
1: La ley
2: es... Y sigues con la misma cantaleta, ya actualízate.
1: Que no sigue la presidenta hablando de

0: por ejemplo, Hernán Cortés, igual que el viejo pedorro lo hizo durante 6 años.
1: ¿De Hernán Cortés? Yo no acuerdo.
0: Sí, sí, de Hernán Cortés y la conquista y que los españoles y que nos pidan perdón y la chinga. O sea, ahí siguen. Pero eso sí, pues
1: que nos pidan
0: sí,
1: perdón.
0: Cuando estaban hablando de Cuba, la presidenta dice que no hay que hablar del pasado. Pónganse de acuerdo con su desmadre, de veras.
1: Bueno, increíble. Damas y caballeros, ya no aguanto este programa, ha sido uno de los más difíciles que he hecho en mi
0: todo porque perdieron los Pumas, los gatetes,
1: ya sabíamos.
0: ¡Gatetes! ¡Perdedores, gatetes!
1: Perdedores que echaron a la América. ¿Cómo se atreven los americanistas a pitorrearse de un equipo que fue superior a ellos en el torneo y en la liguilla? Pero está bien.
0: Miau, miau, miau, miau. Miau, miau, miau, miau. Miau, miau, miau, miau. Y ahora, Macrope. ¿Qué? 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
2: Miau, miau, miau, miau.
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1: 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Miau, miau, miau. Yo soy un gatazo.
0: No, tú eres un gatete.
1: Soy un gatito.
0: Gatete.
1: Llorando en mi cajón de arena.
0: Miau, miau.
1: Qué duro es el fútbol.
0: Haciendo bolitas de... Bueno, llegó el momento que ustedes esperaban, el momento del Top Ten, que hoy se intitula...
1: ¿Sabes que la cosa se va a poner fea?
0: Con la edad, se va poniendo cada vez más fea. Así es.
1: Cuando vas a Ciudad Universitaria a la final, Pumas Cruz Azul.
0: Y un estadio entero canta... Miau, miau, miau, miau. Así se fue a dormir Eduardo ayer. Apagó la luz y
1: no, en realidad no era eso lo que oía. Como estaba yo cerca de la porra de Cruz Azul, cerraba los ojos y oía azul. Bueno, esta es la número 10. Sabes que se va a poner fea la cosa cuando escuchas a tu proctólogo decir: tranquilo, tranquilo, sé profesional, concéntrate, concéntrate.
0: Concéntrate en el trabajo y no en esas deliciosas nalguitas. Okay.
1: No, en ese lito. Es el lito.
0: Lito. Lito. Ok, ok, ok. Bueno. La que
1: sigue la número.
0: ¿Sabes que se va a poner fea la cosa cuando entran a tu consultorio sin avisar y te encuentran besando a tu paciente?
1: Malditos
0: veterinarios cochinos, güey. Veterinario zootecnista. Te agarran con tu vaca preferida.
1: Besándola.
0: Miau, miau, miau.
1: ¿Ves
0: miau,
1: cuando comes tacos de lengua que sientes las papilas gustativas de la vaca? En tu
0: es que te
1: lengua?
0: Tienen que pelar la lengua, no debe de traer papilas
1: no,
0: gustativas.
1: No, claro que sí. En no, muchísimas taquerías es así.
0: Hay que pelar la lengua.
1: A lo mejor tú
0: no vayas
1: pelas
0: a esas
1: la lengua, pero no, son buenas. He ido contigo.
0: ¿Nunca has pelado una lengua? Es horrible, porque además se ve la lengua y le tienes que arrancar la capa
1: pero
0: donde están las papilas.
1: Que le estás dando un beso francés a la lengua.
0: A la vaca, no, sí, no, no, sí, sí.
1: A la vaca, perdón. A la lengua de la vaca. Vamos a la número
2: 8.
0: ¿Sabes que se va a poner fea la cosa cuando estás haciendo el delicioso, estornudas y una voz debajo de la cama dice salud?
3: Salud.
1: Gracias.
0: Qué bárbaro. Gracias. Qué bárbaro. Salud.
3: Salud.
1: Salud, te suenas afuera, ¿eh? La que sigue es la número
2: 7.
1: ¿Sabes que se va a poner fea la cosa cuando llegas tarde a tu casa y ya te están velando?
0: ¿Eh? No, no. ¡Sorpresa! Y ahí estás en una caja. Y eres un fantasma. Y moriste anoche.
1: Sí, ¿ya? Por llegar tarde.
0: Valiste madre.
1: Y decir que quieres, amas más a Cruz Azul que a tu esposa.
0: Miau, miau, miau, miau. Bueno, sabes que se va a poner fea la cosa. Esta es la número
2: 6.
1: Cuando tu jefa te da un chanclazo y le dices, ¡ah, ni me dolió, jefa!
0: ¡No, no, nunca, nunca! Niños, nunca hagan eso, es peor. Les va a ir mucho peor. No, no hagan eso. O sea, puede incitar a la furia de la señora
1: manera.
0: En cuestión. Bueno,
1: hasta un frío
0: la, que
1: sigue
0: es la número
2: 5.
0: Sabes que se va a poner fea la cosa. Mi amor, ¿quién es la Mantecas?
1: La Mantecas. Ah, sí le decimos a una del trabajo, mi amor.
0: ¡Le voy a marcar!
1: Y chin, suena el celular de tu novia, la Mantecas.
0: No, la Mantecas. La Mantecas.
1: Está terrible que te apoden la Mantecas, ¿no?
0: Pues no sé, en una de esas está gordisabrosa y así le gustan. La Mantecas.
1: Gorda mantecosa, cara de babosa.
0: Pues sí, sí, sí. Pero hay a quien le gusta. O sea, ¿a poco las gordas no? O sea... Sí.
1: Vamos a la que sigue. ¿Qué número es?
2: 4.
0: Sabes que se va a poner fea la cosa cuando...
1: Cuando tu jefe te cacha revisándole el currículum a su esposa.
0: No. No. Está completísimo.
1: Está lleno, lleno este currículum.
0: Está enterito.
1: Trae de todo.
0: Bueno, la que sigue es la número...
2: 3.
1: Sabes que se va a poner fea la cosa cuando no le pones seguro a la puerta y estabas viendo... Películas.
0: Ah.
1: Películas o peleas.
0: Películas. Tengan cuidado. Qué fea imagen. ¿No? Ahí estás. Además, es un momento muy indigno. Chino. Ese momento se ve mal.
1: Yo todavía no estoy listo para contar una vez que me cacharon teniendo relaciones sexuales.
0: ¿Relaciones sexuales? Bueno.
1: No te imaginas qué
0: horror.
1: No sé si te lo he contado. No
0: me has contado.
1: La pobre persona que abrió la puerta tuvo un ángulo de mi trasero, pero no. Brutal.
0: No, luego me vas a tener que contar, güey.
1: Luego te cuento. Bueno. Vamos a la que sigue. ¿Qué número es?
2: 2.
1: Sabes que se va a poner fea la cosa cuando el doctor, híjole. No sé si en verdad la estamos dejando más guapa, señorita.
0: Es que ya no hay mucho de dónde cortar. Ya casi no queda nariz, Carmen.
1: Ah, bueno, ya con menos nariz. Uy, estaba pensando eso exactamente.
0: Ya casi no queda nada.
1: Es que se obsesiona y la nariz cada vez menos. El pinche pellizquito ahí.
0: Es
1: todo,
0: que
1: chueco.
0: No sé, güey. Yo creo que en general, a menos de que seas actriz de películas de Almodóvar... no es necesario, güey. No, porque ¿no te acuerdas que había una naricita genérica en Televisa? Que todas traían la misma. Sí. Y pues se ve mal, güey. ¿Por qué?
1: Y luego pasaron años y aquellas que se lo hicieron se les empezó a ir chueca, hacerse de lado.
0: No, que se les cerraba una fosa nasal y la otra. No, mal.
1: Mal. Ya sé quién dices, que hablaba y se le...
0: Más, se le pegaba la fosa
1: se
0: nasal.
1: Se le pegaba una fosa.
0: Sí, pues sí, de tanto cuchillo que se metió, pero bueno.
1: Vamos a la número.
2: 1.
0: ¿Sabes que se va a poner fea la cosa?
1: Oye, eres casi tan buena cuando se te escapa. Eres casi tan buena como mi ex. ¿Eh? Perdón. Quise decir que eres casi tan buena como tu mamá.
0: ¿Qué? Pero no tanto. O sea, casi, pero no tanto, la
1: casi,
0: verdad.
1: Casi, no, tu jefa se rifa.
0: Tu mamá, qué bruto, qué barro. Todavía estoy sacando sábana de ahí. Bueno,
1: hemos llegado al final de esta horrible, espantosa y larguísima emisión de Corneta.
0: Sí, ni modo.
1: Ni modo.
0: Ah, esta música. El gato soñador. Que tendrá que esperar otra temporada más para seguir soñando con a lo mejor, de alguna manera, lograr un título. A lo mejor.
1: Lo lograremos. Tarde o temprano lo hemos de lograr. Goya, Universidad. Ya chinguen a su madre y quiten eso. Adiós.
0: ¡Ya, nuevo!
3: ¿Y qué no va a decir el del podcast? ¿Nada? ¿Ya?
1: ¿Ven? ¡Nada!
0: Dilo tú.
3: Sí, ahí está el podcast del Camino de Lodo en Amazon. Amazon Music. Es gratis la aplicación, lo pueden escuchar ahí. Nos vemos al rato en Qué Importa y todo lo demás.
0: Y así, ¿no? Ya se la saben, güey. Ya se lo saben.
3: Ya se la saben.
1: Y lo que les dije de sus mamás. Adiós.
4: En este instante se va la meme en la corneta.
1: ¿Y este es el cierre?
4: No, este.
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4. Yo soy Katy Martínez. ¿Qué onda? ¿Qué tal el fin de Suki? Es lunes, te recuerdo, no pasa nada. Es lunes sabroso, rico, delicioso. ¿Cómo andamos? ¿Cómo le está pasando en este lunes? Ya pasan de las 4 y estoy lista en el día de hoy para hasta las 6 estar contigo, obviamente, como cada día de la semana. Lalo está en los controles, el Rayo Guevara en la producción. Y yo era la Catito Microphone. ¿Hora de qué? ¿Hora del Monchis? ¿Hora de qué? ¿Qué andas haciendo a estas alturas de lunes? Andamos en el jale, ya salimos, ya vamos para allá. ¿Cómo están? Hoy tenemos buena música, como ya es costumbre, obvio. También está el WhatsApp para las complacencias, la plática, el chisme, lo que sea que quieran compartir. Ahí está el WhatsApp, 81-27-010-885. Pero además, como también ya se hizo costumbre hoy, sí, señoras y señores, tendremos boletos. El día de hoy tendremos boletos para las, no sé si las más grandes de la casa, ¿será, Lalo? ¡Sí! Grandiosas, para las grandiosas que estarán una vez más en Monterrey. Y son muy cotizados estos boletos, que si tú quieres invitar a tu mamá, tu tía, tu vecina, no sé, comunícate en un ratito más, te doy la frase ganadora, ya sabes, la con la Katia Señal y la frase ganadora. Se van a ir dos boletos. ¿Quiénes vienen siendo las grandiosas, Lalo? Ahí dice. Es que a veces de repe por ahí cambian como el elenco. En este caso son Lucía Méndez. Ay, mi comadre, Alicia Villarreal, Laura León, Ángela Carrasco y Filipa Giordano. Oigan, con Alicia Villarreal, qué chulada, qué buena onda. Y estarán en conciertos, sí, en Monterrey, este gran espectáculo de las grandiosas. Tú puedes estar ahí, dos accesos dobles hoy se van, al rato les aviso. Nomás para que estén enterados, enteradas. Hasta las 6 tienes. Soy Katia Martínez, vamos con música.

Aplausos para mi chiquita, mi amiga, mi comadre, Miley Cyrus. Ya le dieron su estrella en Hollywood, no manches. Muchos fans ya obviamente han reaccionado a lo que muchos le llaman un momento de círculo completo para Miley Cyrus. Porque mientras ella celebraba recibir esta estrella en el Paseo de la Fama allá en Hollywood junto a su hermana, esto pues llamó obviamente mucho la atención porque se hizo eco de una fotografía de la infancia en donde Miley paseaba o visitaba el Paseo de la Fama en Hollywood muchos años atrás, donde estaba pues ella viendo las estrellas como jóvenes visitantes, ¿verdad? En este Paseo de la Fama. Y ahora ella es quien tiene ya oficialmente esta estrella en el Paseo de la Fama. Creo que es la primera artista nacida en los 90s y que después de eso pues reciben la estrella de del Paseo de la Fama en Hollywood. Ay, se lo merece. Me encanta Miley, cada vez lo hace mejor. Y fue un impresionante su glow up, o sea, su renacimiento después de la historia que ya conocimos, ¿verdad? Y pues así las cosas, por ahí están ya las fotos circulando en las redes sociales, las actuales y las de hace años, donde Miley posaba con una de sus hermanas hace muchos años atrás. Entonces, hoy día ya oficialmente Miley Cyrus tiene su estrella en el Paseo de la Fama. Y pues aplausos para Miley Cyrus, que yo sigo esperando que siga sacando música. La neta, siento que sí va a seguir sorprendiendo. Y sí lo ha hecho, digo, después del éxito de Flowers. Creo que Flowers ha sido como su más grande éxito hasta en lo que lleva de carrera. Tiene muchas otras canciones. Y ahora, que hace unos dos mesecitos atrás, salió el episodio especial de 20 años de Hannah Montana. También se revivieron muchas rolas de Hannah Montana, que por cierto tenía letras tan bonitas, la Miley Cyrus de aquellos años. Y fue muy bonito como revivir eso, tanto para ella como para nosotros que crecimos viéndola. Entonces, aplausos para Miley. Y cuando andemos por allá, que ya nomás que me llegue mi visa, cállate los ojos. Voy a ir a tomarme una foto. Vámonos con musiquita y recuerda, hoy se van accesos para Grandiosas. Les voy avisando, está el WhatsApp para complacencias, solo que pidas, gustes y mandes. 8127010885. Vámonos con música en los 40.

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5 es el número de WhatsApp de los 40. En un ratito más te voy leyendo. Y déjenme les digo, les comparto, les presumo. Fui a Matacán, es el fin de semana. ¡Cállate los ojos! Vengo toda rasguñada, raspada. Pero un saludo a todos los grupos que hicieron el recorrido este fin de semana. Bueno, a los que me topé yo el día sábado, ¿verdad? Porque el domingo se hacen más. Pero la neta, qué chulada, digan. Sí se los voy a recomendar. Si les gustan, no es así como que tú digas tan extremo, pero no es así como que tranqui. Si te gustan los saltos, si te gusta la montaña, si te gustan el agua, es pura agua, puros saltos. Hay rapel también. Está muy chido, mucha raza de Monterrey lo ha hecho, porque desde hace tanto, ¿cuántos años tendrá ya Matacanes? Obviamente a lo largo de los años va tal vez cambiando un poco el recorrido por las condiciones, ¿verdad? De que después si hay alguna tormenta y demás, si hay una modificación, los guías obviamente tienen que hacer su bitácora, ¿verdad? A tomar nota y a ver cómo está el recorrido, si algo cambió, si algo se modificó. Pero es una chulada, de verdad, es tan increíble, parece que estás en otro mundo. Haz de cuenta que hay como dos cuevas y al salir de ellas yo siento como que voy entrando hacia Avatar. Como que otro mundo, es una cosa preciosa. Y yo recuerdo que desde que estoy morrilla se armaban estas ondas de Matacanes. ¿Cuántos años tendrá este recorrido? Lo voy a investigar y se los voy a compartir. Pero la neta, si no lo han hecho y se quieren animar, no dejen pasar esa oportunidad. Y mucha raza me dice, no, es que a mí me da miedo quebrarme o lastimarme. He ido al menos los últimos 3 años, 2024, 25 y 26, 3 años seguidos. Ninguna de estas 3 veces que he ido, alguien se ha fracturado, alguien se ha quebrado, nunca. O sea, en el grupo en el que voy, jamás lo he visto. Ojo, si pasa esto, puede llegar a pasar, pero obviamente pues uno va dispuesto y con ganas, y vas con miedo, con inseguridad, dando pasos así bien inseguros, pues claro que te puede pasar algo. Pero está chido, la verdad es que vale completamente la pena. Si tienen oportunidad, neta, vayan, está increíble. Solamente infórmense bien, vayan con un guía capacitado. Hay muchísimos lugares que se dedican a este tipo de turismo. Obviamente necesitas el equipo, tu casco, tu arnés, tu chaleco salvavidas, todo. Entonces, si tienen que ir con alguien experto, con un guía que sepa, porque en los saltos, hasta en los saltos hay algunos donde dicen, tienes que saltar ahí, o sea, ahí, en este espacio, ya se saben el recorrido de Peapa. Entonces, pues sí, vayan a Matacanes, disfrútenlo, recomendado 100%, de que regresas y al día siguiente sientes que te pasó un camión encima, sí, pero lo super vale, no es nada que no puedas soportar, te cansas más en el box, yo creo. Ah, es cierto. No, la neta, pues sí es cansado, pero, híjole, si pones la balanza es todavía más lo chido y lo increíble que disfrutas el recorrido. Aplausos para los guías de Matacanes que hoy arriesgan sus vidas. ¿Cuánto? Hombre, yo pienso cómo se avientarán los 3 recorridos seguidos. O sea, de que un día uno, el siguiente tengo otro grupo y el siguiente otro. No manches, mis respetos. Aplausos para los guías que se encargan de hacer este recorrido. Estos recorridos tan, tan increíbles. Y bueno, así las cosas. Ahorita voy con el WhatsApp. 8197-010-885. Vámonos con música, los 40.

acabamos de escuchar a... No me digas, no me digas, ¿a poco sí? Tame Impala, Tame Impala. Oigan, ¿han visto alguna vez en vivo a Tame Impala? Siento, bueno, esto sentí cuando los vi en vivo. Sientes que te fumaste algo, aunque nunca hayas fumado. Es que, oigan, tienen una onda muy psicodélica y en el show, de veras, o sea, tienen luces muy psicodélicas, así como que medio, ¿te vas? ¿Haz de cuenta que estás en un viaje astral? Eso es Tame Impala, pero está chido, la neta, están buenos en vivo. Bueno,

0: ¡Ay, me mordí! Saludos. A la madre, está bien gacho. Bueno, me mordí leve. Cuando te muerdes la lengua, gacho, oigan. ¡Oh! ¡Leta! Te dan ganas de pegarle algo. No sé, da mucho coraje. Saludos a la raza de el WhatsApp 8127. ¿Qué? 8127-010-885. Ahorita vamos con las complacencias y justo ve lo que dicen aquí. Bueno, escucha, mejor dicho. Escucha esto. Dice, hola, Catita. Ya saliendo del jalea. Ay, qué chula. Ay, qué rico. Y emocionada porque acabo de escuchar que habrá boletos para Grandiosas. Gano porque gano. Esa es la actitud, amiga. Esa es la actitud. Sí, precisamente hoy se van dos accesos dobles para Grandiosas.
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0: Ay, ¿quiénes son estas? Alicia y Lucía Méndez. A la mecha.
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0: Ay, pobrecitas de nosotras, migajeras. Hemos pasado por ahí muchas. Culpable o inocente, te prefiero a ti. Dices, ay, mijita, bueno, no pasa nada. Ya lo pasaremos, ¿verdad? Bueno, hoy se van dos accesos para Grandiosas. Pendiente, tú que mandaste el WhatsApp. Y también los que estén al tiro. Ojo, bueno, oído aquí. También habrá sorpresas para los más pequeños de la casa. Al tiro, vámonos con música en las cuarentas.

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0: más grandiosas mujeres, de veras que sí. Es momento de que te comuniques al 8183-430540 con la frase ganadora, porque se van dos boletos dobles para Grandiosas en Monterrey, Grandiosas en concierto. ¿Tienes ganas de ir a sacar el FUA? Siento que son toda una terapia estas rolas, con tremendas mujeronas. ¡Cállate los ojos! Va a estar increíble. 8183-430540, frase ganadora que ya te sabes. Vámonos con llamada. ¡Hello!
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0: ¿Quién
1: gano
0: habla?
1: Porque gano.
0: ¿Cómo?
1: Gano porque gano, Catita.
0: ¡Ea, ea! ¡Esa es la actitud! Tú nos mandaste mensajito, ¿verdad?
1: Sí.
0: ¡Ah! Esa es la actitud, mira. El que persevera alcanza, dices, gano porque gano. Esperaste aquí. Entró tu llamada. ¿Cómo te llamas?
1: Nora Bielma.
0: Nora Bielma.
1: Bien.
0: Nora, ¿qué onda, Nora?
1: Ay, qué emoción, Catita, ¿desde cuándo les quiero ir a ver? Sé que cambian los elencos, o sea, pero
0: ¿sí?
1: No me importa, pero va a estar Alicia Villarreal, que me encanta, y Lucía Méndez, no se diga.
0: Oye, ¿y hace cuánto ganaste?
1: No, ya es un chorro.
0: ¿Para quién ganaste? ¿O a quién fuiste a ver?
1: Para, creo que fue la de Cani García.
0: ¿Cani?
1: Sí.
0: Oye, ¿y a quién es quien te gusta más de las grandiosas?
1: Ah, pues Alicia Villarreal y Lucía Méndez.
0: La Villarreal y Lucía Méndez. Oye, a ver, espérame.

0: Bueno, oye, me decías que... ¡Hola!
1: ¡Andes!
0: ¿Ahí estás, vea?
1: Sí.
0: Oye, ¿con quién irías, Vielma? Vielma me dijiste, ¿verdad?
1: Sí.
0: ¿Con quién irías? A ver a las grandiosas.
1: Con mi esposa.
0: ¡Ah! ¿Y quién es más fan?
1: Ah, pues Alicia Villarreal.
0: ¿Pero tú?
1: Laura León. A ella le gusta mucho Laura León.
0: Ah, ya ves, ya la escuchamos. ¡Laura León! O sea, van a descoserse, van a descoserse y a sacar todo el pulmón.
1: Oye, ni me bajé a la compra de los tacos, la mandé a ella porque yo dije, quiero marcar, no se me vayan a pelar.
0: Oye, pero y pues ya te iba a decir, va a ser sorpresa, pero pues no, ya sabe, ¿verdad?
1: Y luego cumplimos aniversario de bodas.
0: ¡Ay, qué emoción! ¿Cuántos años?
1: 3 años.
0: ¡Ay! No, pues qué buen date. Qué buena festejación, ¿verdad? De los 3 años.
1: Así es.
0: Ya está, pues vayan ahí poniéndose de acuerdo cuál se van a dedicar cada quien y se la cantan muy bonito el día de del concierto, ¿ok?
1: Muchas gracias, Catita.
0: Ya está, gracias a ustedes. Que disfruten del concierto y no cuelgues, Vielma, para tomarte los datos. ¡Qué emoción!
1: Gracias.
0: ¡A ustedes! ¡Que la disfruten mucho! ¡Ay, ya me dieron ganas de ir yo también! Es que con la Alicia llegan de veras. Bueno, yo, de todos los que van, yo, Catita, Alicia, cállate los ojos. ¡Desde Monterrey! ¡Para el mundo! No, yo soy 100% la güerita consentida, Alicia Villarreal. ¡Ay, papacito! Bueno, más.
2: ¡Ah! ¡Ay!
0: ¡Hasta cansarnos! ¡Vámonos con otra llamada! ¡Hello!
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0: ¿Quién habla?
3: Habla José Antonio González.
0: ¿José qué?
3: José Antonio González Arispe.
0: ¿Qué onda, José Antonio? ¿Qué andas haciendo?
3: Pues aquí, escuchándote como siempre, como todos los días.
0: Esa es la actitud. Oye, ¿no vas manejando? Sí.
3: Sí, pero traigo manos libres.
0: Ah, bueno, manos libres. Manos en el volante, por favor. Oye, ¿qué onda? ¿Con quién te gustaría ir a ver a las grandiosas? ¿A quién quieres invitar, llevar o qué?
3: Pues a mi esposa, la Licha Villarreal y la Laura Lival.
0: Uy, con la Licha. Es bien fan, es bien fan.
3: Sí, le...
0: Oye...
3: Trencitas.
0: Uy, sí, ¿verdad? Que yo sé, desde el límite, dices. Oye, ¿y a ti te gusta alguna de las grandiosas? O sea, ¿la música de alguna de las grandiosas?
3: Pues cuando ponemos karaoke, canto la de Laura León, pero nomás para el rebane.
0: Es que, a ver, también los hombres se saben estas rolas y verdad que las sienten igual que nosotras.
3: Ah, claro, pues, sí. Si quieran, como quiera.
0: Y di la verdad, en el concierto con tu esposa, ¿vas tú también a unirte a ella y vas a cantar a todo pulmón las rolas?
3: Sí.
0: ¡Se vale! Seguramente va a haber, no vas a ser el único, va a haber un chorro de pelaos, de hombres, cante y cante porque también se la saben.
3: Sí, pues no sé, cuando nos juntamos somos ahí los amigos y todos estamos canticando la Licha.
0: Vea que sí, para que se hace, les encanta también. Ya está, no vayas a colgar para tomarte los datos y que disfruten mucho del concierto en pareja.
3: Gracias, que te hagan.
0: Igual, gracias a ti, no cuelgues, que lo disfruten. Ya me dio ganas, oigan, de salir noche de karaoke. Sí, cállate, sacas todo. Vámonos con Sergio.
2: La vida.

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3: Por supuesto, señores, ya estamos con toda la información explosiva de la radio hoy. Ya estamos en la última semana de mayo, imagínense nada más cómo se va el tiempo, señores, cómo se va el tiempo.
4: Ay, doña Trini, cómo se pasa rápido el tiempo, nos estamos haciendo viejos, doña Trini.
3: El día de hoy, un señor de los Estados Unidos, imagínense nada más, estaba en su casa y de repente como que pues volteó para arriba y dijo, híjole, este gato, el gato del vecino ya vino a hacer del baño otra vez aquí en el techo de mi casa. Híjole, ¿cómo es este gato? Ya me cae regordo. ¿O será una paloma? ¿O qué será? Bueno, resulta que el señor pues estaba viendo ahí pues su casa, ya sabe, como remodelando algunas cosas, y de repente se dio cuenta de esto. Dijo, oye, pues es que este gato siempre viene a hacerse del baño, no sé qué. Y de repente que ve para el otro lado y no se imaginan lo que vio. ¿No? ¿Un perro? ¿Un búho? No sé, ¿un lagarto? ¡No, señores! Lo que estaba ahí al lado suyo era un puma.
5: Hay que ver inmediatamente al licenciado
3: Ugalde. Este señor de los Estados Unidos, como les mencionaba, se llama Bill. Y bueno, se encontró con un puma que se había escapado quién sabe de dónde. Y bueno, pues este puma había hecho del baño pues arriba de su casa. Y pues obviamente pues el señor se espantó y dijo, oye, pues ¿de dónde salió este puma? Ya le iba a marcar al vecino pues para reclamarle, ¿no?
5: Ya veremos entonces qué hago.
3: Todo esto sucedió a principios de este mes de mayo. Y bueno, afortunadamente pues el señor pues ya le marcó a la Sociedad Protectora de Animales pues para que se lo llevaran y pues para que no haya riesgo para los vecinos.
6: Señorita, si en algo puedo servirle, estoy a sus órdenes para acompañarla a donde guste. No le hace que haya peligro.
7: ¿No me crees? ¿Y quieres ver imágenes?
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8: Tus pelos son de valiente, ¿verdad?
3: Continúa escuchando.

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1: Ahora sí, los más chiquillos de la casa, mira, se van y rayadillos, porque es momento de que te comuniques al número en cabina 8183-430540. Se van dos accesos dobles, cuádruples, ¿no?

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2: Tu sobrina, ya sabes, para que vaya, mijo, ándale, dígale a sus papás que yo lo invité. ¡Ay, qué! 81-83-43-05-40, frase ganadora, hello. ¡Buenas!
3: Hola, buenas tardes.
2: Hola, hola.
3: Quiero ver si puedo ganar boletos.
2: Sí, claro. ¿Quién para habla?
3: Sí, para el control.
2: ¿Quién habla?
3: Ah, Naomi Estrada.
2: Naomi, dime qué estación estás escuchando.
3: ¡Ay!
2: Naomi.
3: Se me fue.
2: O sea, nos escuchas, pero no sabes. ¿Cómo?
3: Sí,
2: ¿cómo le hacemos? ¿Cómo le hacemos? Naomi, voltea a ver el radio, Naomi.
3: Es que conecté mi celular al radio. A ver. Ay, no puede ser.
2: Ahí estás. A ver. Pero ten cuidado. Si vas manejando, te estoy escuchando que vas tras el volante, mendiga.
3: A ver.
2: Oye, pero si traes manos libres, ¿verdad? ¿Todo en orden? Bájale al radio, Naomi.
3: Ahí voy.
2: O sea, ya sé que estás checando, ¿verdad? Pero...
3: Es 88.5.
2: Los 40, mucho gusto, bienvenida. Sí. Eres nueva, ¿verdad?
3: ¿Ya ay, ves? Voy.
2: Ahí está, te digo. Ok, listo. Naomi, escúchame por el celular, ¿ok?
3: Ok.
2: Ya listo. Me escuchas bien, ¿verdad?
3: Sí.
2: Eres nueva en los 40, Naomi, bienvenida.
3: ¿Mande?
2: Eres nueva en los 40.
3: Sí.
2: Sí, ya sí se nota. Oye, ¿tienes hijos, sobrinos o qué onda?
3: Una bebé.
2: Ay, ¿cuántos años tiene tu baby?
3: ¿Tres?
2: Sí. ¿Y qué onda? ¿Se ha portado bien? Dice, se merece ir a ver a los Paw Patrol. ¿Sí le gustan, sí, segura?
3: Sí, le gusta. Y tengo tres sobrinitos también.
2: Pues son accesos cuádruple. Ahí ve, midiendo quién se ha portado mejor, quién va a ir o qué.
3: Ok.
2: Oye, ya está, no cuelgues y te voy. Bueno, te doy la bienvenida a los 40. Y solamente te aviso que tenemos la frase ganadora, ¿ok, Naomi? Que es... Okay. Los 40, 88.5 la radio de los conciertos, esa mera.
3: Ok.
2: Ya está, no cuelguen, Naomi, te vamos a tomar los datos sí. Y que disfruten de Paw Patrol.
3: Sí, gracias.
2: A ti, ahí quedó. Ay, qué cosas. Bueno, hay raza, bienvenida a los 40, pásenle, es su casa, como de que no. Todo sea por quedar bien con los hijos y sobrinos. Para ellos, mira, no tenemos peros. ¿Ok? Vámonos con un boleto más cuádruple, último del día de hoy. ¡Hello!
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2: ¿Quién habla?
3: Mi nombre es Michelle.
2: Michelle, ¿eres nueva en los 40 o no?
3: No.
2: Ay, ya te escuché. Bien.
3: En el tráfico.
2: Muy bien, bien prendida con tu frase ganadora, tú muy bien. ¿Con gracias. Quién quieres ir, Michelle? A ver a los Paw Patrol, ¿a quién quieres invitar, llevar o qué?
3: A mi bebé, oh. Que tiene tres años a cumplir.
2: Ajá.
3: Y a mis sobrinos.
2: Ay, o sea, vas a ir con tres huerquillos.
3: Sí.
2: ¿Y si puedes con ellos?
3: Sí puedo. Ya una ya tiene 10 años, entonces me puede ayudar con el otro.
2: Ah, bueno, eso es lo bueno cuando ya hay uno grandecillo, ¿verdad? Que te ayuda, te hace
3: sí.
2: paro.
3: Sí.
2: Ya está, pues no cuelgues, te vamos a tomar los datos y que disfruten en familia a los Paw Patrol.
3: Gracias.
2: A ti. Ahí quedó, se fueron los dos accesos cuádruples pendientes. Si quieren quedar bien, como tíos y tías chidas, pónganse al tiro en los espacios en vivo porque va a haber más boletos, obviamente para más eventos. Vámonos con música en los 40.

¡Vámonos! ¡Vámonos, vámonos! Ya me voy, ya me voy. Que tengan bonito lunes, Suki. Recuerden, mañana a las 4 estoy de regreso. Pasen la bomba. Disfruten el trafiquito. Quédense escuchando a los locos del Tlacuache. Y mañana, sí, mañana estaré de regreso. Gracias a los controles, al Rayo Guevara y adiós. Que ya me voy. Soy Katia Martínez. Te quedas aquí a las 40 a la radio de los conciertos. Bye.

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13: Después de 7 años, Star Wars finalmente regresa al cine con The Mandalorian y Grogu, la nueva película que continúa la historia de esta serie, que junto con Andor redefinieron por completo la franquicia de Star Wars.
14: Sí, es muy especial la magia de The Mandalorian, en tanto que las incongruencias que de pronto hay en el universo de Star Wars, esto que en el episodio 6 derrotan al Imperio y de repente hay un episodio 7 donde el Imperio, upsí, regresó.
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14: como
13: no.
14: Quien sabe, siempre no, o sea, como que una necedad para darle más vueltas a la historia. En medio de eso ocurren un montón de aventuras paralelas que sí que son interesantes porque es un mundo muy rico. Y The Mandalorian es una de esas historias. Se ve en la estructura de la misma serie donde de pronto hay capítulos que se sienten como contenidos en sí mismos. Una historia paralela en un planeta con otros personajes,
13: ¿no?
14: Y se resuelve.
13: Sí.
14: Y pues esta película es una apuesta un poco más en grande a ese mismo concepto, ¿no? Que es llevar la aventura particular de este vaquero del espacio y su fiel acompañante y su amiguito, pero llevada pues a sus últimas consecuencias en la forma de película, que además sí sabe muy diferente Star Wars en el cine versus lo que pasa en la televisión.
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